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14: ¡Comenzamos! ¡Hoy en arrancamos! ¡Pásele a lo barrido! ¡Pásele a lo barrido! Sí, está bien barridito por acá en la cabina. La verdad, de la mejor Zacatecas, 107.9 FM. Pásenle, porque estamos iniciando en estas 3 horotas. Sí, no 2, porque dijeron, ah, caray, Pati, está más temprano. Sí, esta semanita estamos de las 6 a las 9 de la noche para acompañarte en De Pachanga. Digo yo, versión extendida. Ahora sí, nos estamos una horita más acompañándote, pero sobre todo complaciéndote al 493-93-213-40. Es WhatsApp, número de cabina también, 493-93-213-40. Agréganos como la mejor Zacatecas y pide todas tus canciones, saludos, felicitaciones, ya sea en un audio, que me encanta que te escuches al aire, te escuchas totalmente en vivo. Ahí si nos mandas tus audios o si llamas, también por ahí puedes enviarnos videos, imágenes, lo que quieras, ¿ok? Pero mientras tanto, vamos a iniciar con pie derecho con una de las canciones nuevecitas que nos regaló Efecto Elegante este año 2026. Y la verdad, bien dice esta rola, nadie sabe lo que tiene. Así se llama esto, nadie sabe lo que tiene. Y ahorita regreso con más saluditos especiales, ya las primeras peticiones. Y seguimos con más de Pachanga. Yo soy Pati Alejandra, patita, patito, color de café. Si tú no me quieres, yo ya sé por qué.
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2: Regresamos, oigan, seguimos con más en La Mejor Zacatecas. Regresamos, ya estamos de vuelta después de escuchar a Efecto Elegante. Nadie sabe lo que tiene. Y justamente no sabes que tenemos por acá el WhatsApp 493-93-213-40. Tal vez no te has reportado antes. Con gusto y con toda la confianza te complacemos. Dice por acá, hola Pati Alejandra, ¿podrías poner la rola de Cómo Quisiera Poder de Temerarios? Aquí nomás La Mejor con Pati Alejandra desde Denver. ¡École, qué bonito! Un saludote, paisano. Muchísimas gracias a mi querido Rubén, y que Dios te bendiga, ¿ok, mi amor? Ya por acá tengo listo este temazo de los temerarios, porque ya vienen en esta justamente la que era hora temeraria, ¿verdad? Sí, nos tocó algunos días, y mi Coques, por ahí de las Catarinas y toda su familia, no nos abandonaban, nos decían todavía el otro día que era la temeraria, porque estábamos aquí en esta horita también en ocasiones cubriendo a Lalo, y la verdad que sí, seguimos siendo, ¿verdad? Todavía actualmente seguimos como la temeraria aquí en este tema, de hecho ya de los temerarios que nos pidió mi querido Rubén. Vamos con este temazo. Ahora sí, para seguir ya con una pausita comercial y continuar con más en este martesito. Oigan, también se me olvidaba decirles, es día de Santa Angelina, para todas las angelinas, que también es un nombre precioso. De verdad, muchas felicidades en el día de su santo a todas las angelinas. Saluditos especiales. Y ahora sí, vámonos, porque cómo quisiera poder, dicen los temerarios. Son las 6:12. Seguimos con más en La Mejor Zacatecas 107.9 FM.

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3: Continuamos, oigan, seguimos. Ahora sí, 6:20 minutitos, 6:20 en este excelente martesito, martes 21 de julio 2026. Como lo dijimos antes, día de Santa Angelina, perdón, iba a decir Evangelina, pero creo que era una maestra. Creo que me acuerdo ahorita de la maestra Evangelina. Le mando un saludote también para ella, porque es el único nombre que recuerdo que termina con Angelina. Así que un saludo para todas las Angelinas en su día. Vámonos por acá de este lado, oigan, con otros saluditos. Muchas gracias de corazón a toda la raza. A toda la gente que sigue al 493-93-213-40, dejándome sus audios, mi Pablito Gamón, eso es todo, saludos a los paisanos, pero antes nos llegó esto que dice: buenas tardes, Pati Alejandra, un saludito para la gente de Jalpita y Ojitos, Juan Aldama, Zacatecas, para los albañiles, chiveros, vaqueros, también para Rosita de Juan Aldama y Nando Luna, para Dani Favela, con una canción de, esa no, dicen por ahí, la de Primavera, Noche Plateada, de parte de Santiago Salaices, que te escuchamos en Dalton, Georgia, Patito, Patito, color de café. Si tú no me quieres, yo ya sé por qué, me dice mi Santi. Y yo sí te quiero mucho, mi Santi, por eso justo ya tenemos por acá estos temas listísimos y tú sabes que los dejamos aquí siempre en la filita para complacerlos a todos también por allá en Ojitos. Muchísimas gracias, de todo corazón. Aquí tenemos, a ver, estos también saludos pendientes para mi querido amigo. Ay, qué bonito, mi Valente. Dice: buenas tardes, mi Pati, me puede mandar un saludo para la racita de Altamira, de parte de Valente Carrillo de la Torre, con una de los Temerarios. Híjole, ¿cuál será buena? Oigan, es que no, ya tenemos por ahí el temazo que fue Cómo Quisiera Poder, pero ahorita en cuanto sea la siguiente hora le ponemos otra rolota de los Temerarios, la que usted quiera, Mientras tanto dice: hola, buenas tardes, ¿me puedes poner la canción? Híjole, esa no. Bueno, de todas digo lo mismo, ¿verdad? Ay, no, qué dolida soy, pero es que dice lo de la MS, Tu Postura, y gracias a ti, mi amor, un saludote a Mileti, que tengas excelente y bonito martes. Ahorita le ponemos Tu Postura, una de las llegadoras, una rolita de las caras, la verdad, de la MS, que sigue sonando todavía. Y a ver, vamos por acá de este lado ahora sí con el Pablito Gamón, que me dejó un audio. Vamos con Pablito, que tenemos de este lado, aunque no está tan de este lado, está del otro lado, mejor dicho, porque está en la Unión Americana y justo nos deja esto. Échele a la una, a las dos y a las tres.
4: Buenas tardes, buenas tardes, buenas, mi buenas amiga Pati Alejandra. ¿Cómo estás, Patita? Mira, aquí te saluda tu amigo Pablito Gamón desde la ciudad de Whittier, California, mi Pati. Aquí con un calorcito medio dificilón que está ahorita en casi 90 grados ahorita de la temperatura, mi Pati. Por ahí, a ver si me puedes tocar una rolita que tanto me gusta, que...
3: A ver, ¿cuál será que se nos cortó? A ver, échale.
4: Que creo que hasta conoces ya su nombre de esa canción. Se llama Amar a Mi Nivel, mi Pati. Ufas. Ahí con los Huracanes del Norte. Ahí, por favor, mi Pati, que te sigo escuchando hasta que te vayas. Yo todavía tengo bastante tiempito para trabajar. El sol está muy arriba todavía. Hasta que se mete el sol y nos vamos a casita. Pero de ahí te seguimos escuchando, mi Pati. Y un saludote para todos los regañados de por allá de Zacatecas, especialmente ahí para mi amigo Abelardo, don Eugenio, Juanillo Campos, amiga Rosita, y para todos, al Mono, a Sixto López, a todos ellos, a todos amigotes de Zacatecas, un saludito especial para ellos. Y aquí te seguimos escuchando, mi Pati, y ahí esperando que nos toques esa rolita para irnos contentos a la casa más al ratito. Gracias, mi Pati, y buenas tardes, que estés bien.
3: Eso, mi
4: y muchas
3: Pablito.
4: Gracias.
3: Gracias a usted, gracias a usted, que tenga excelente y bonito martesito. En martes no se case ni se embarque, mi Pablito Gamón. Estamos en martes apenas, pero ya tenemos su canción y está listísimo este tema que es Amar a Mi Nivel. Esa no, la verdad está buenísimo este tema. Ahorita por acá lo tenemos ya listo, pero déjenme irme rápido con más saluditos porque luego se me están ahí quedando atrasados y no, la verdad no quiero hacerlos esperar, así que vámonos de este lado también. Oigan, con un saludote que me dejaba de hecho alguien también de Denver, que es mi querido Rubén, no puedo decirlo al aire, pero se refiere al video que subí hace unos días por allá en Facebook. Oigan, para que no se pierdan de mis redes sociales, lo que subimos en Pati Alejandra Facebook o arroba Pati Pati-Alejandra Instagram, TikTok y todas las redes sociales, ok, ahí estamos a la orden siempre, subiendo de todo, ahí lo que sale, la verdad. Así que vámonos por acá ahorita con este tema primero de mi querido Pablito, Amar a Mi Nivel, de los Huracanes del Norte. 6:24 minutitos, seguimos de pachanga, versión extendida, es la mejor Zacatecas. Yo soy Pati Alejandra, Patita Patito, color de café. 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
16: Patito, patito, linda y hermosa, excelente tarde. Ay, un favorzote, ¿podrías complacerme por favor con la canción de Coqueta de los Ayudantes? Para ir disfrutando aquí de tu compañía. Muchísimas gracias, saludos y bendiciones de parte de tu amigo Leonis. Ay, no se te olvide mi cerro, bien tronadote. Excelente tarde, muchas gracias. Hasta
17: a
16: pronto.
17: Sí, a ti, hermoso. Un saludo a mi Leo. Gracias de verdad de corazón por este audio, por dejarnos ahí su reporte. Ya tengo listo este tema de Coqueta, pero antes por acá me faltan unos saluditos. Nada más de leer. Oigan, por acá que cree mi Leti, no encuentro esa canción de la MS, se me está escondiendo.

De híjole, esa no, la de Devuélveme la Vida, de La Fe Norteña, de parte de su mamá, Cristina Zamora. Ahí está, hermosa, un saludote, y qué bonita foto de perfil, bella, qué bonita. Un saludo para ti, para tus hijos, Aileen Guadalupe, Iker Said, con ese temazo, con ese rolón de rolones. Ahorita lo ponemos, ¿ok? Y dice, buenas tardes, mi Pati, un saludito para la familia Soto González, de boca de Mario Soto, de parte de, ahí está el saludote de Mario, desde Washington, y gracias, mi patito, ahí está, mi Mario, Dios los bendiga, hasta Washington y a toda la gente por allá también que nos está escuchando en Boca, el saludote especial, muchas gracias, bendiciones en martesito. Seguimos con algo muy coqueto, la verdad, viene algo muy coquet de los ayudantes de Huacasco, es nada más y nada menos que coqueta, así que con esto seguimos con más, son las 6:34 ya y acompáñame hasta las 9 de la noche con esto que es de Pachanga, con tu servilleta, Pati Alejandra. Adiós.

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2: Estuvo este temazo, oigan, de nuestro buen Marco Flores. El temazo es La Cabrona, oigan, por ahí esta canción que, como les digo, que la bailábamos a los tres. Híjole, todavía no empezaba a hablar, pero miren qué bien bailaba. Bien, bien, oigan, por acá tenemos otro saludo especial, además de esta canción que ya me la habían pedido. No crean que fue una autocomplacencia, no, aunque suene mal, raro, suena rara esa palabra, pero la verdad, por acá me estaban pidiendo todavía otro saludito especial. Ahorita vamos a ver si la encuentro por aquí también, que me estaban pidiendo esto en el WhatsApp, ya sabes, 493-93-213-40. Aquí está, dice: hola Patito, aquí en el jale escuchándola, póngase La Cabrona con Banda Jerez y no se le olvide el ¡mua, mua! Dice por ahí doble. Bueno, ahí salió, un saludote especial a mi Lorenzo y bendiciones en este martesito, ¿de acuerdo? Gracias. Ahí estuvo ya este tema para ti y tenemos a ver otro saludo especial que nos dice mi querida Nelly de Canela, dice por acá también: hola mi Pati, linda tarde, puedes ponerme una canción final de nuestra historia con la arrolladora, porfa. Y saludos de tu amiga Nelly de Calera, de Canela. Un saludote, dice también para ti, linda tarde. Y la siguiente hora, sino algo de la MS que se llama Al Despertar. Gracias, saludos y linda tarde-noche. Y de hecho, me pedían justo hablando también de Temerarios, ahorita de la que escuchamos antes, una que se llama Si Quiero Volver o Cómo Quisiera Volver, ¿verdad? Mejor dicho, Cómo Quisiera Volver, y ahorita la vamos a poner también para mi querido Valente. Un saludote para todos los que siguen aquí reportándose al 493-93-213-40. Nos vamos con el final de nuestra historia, pero no el final de Pachanga. Vámonos todavía porque tenemos hasta las 9 y esto no se acaba hasta que se acaba. Ay, esa no es.

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2: ¿Quién me la cambió? A ver, oigan, ¿quién les dio permiso de cambiarla? No, oigan, según yo ya estaba la otra rola, pero bueno, se nos adelantó por ahí ese tema, que la verdad sí me encanta ese temazo del burro Tiburcio para bailar con Chuy Conde. De hecho, es la que quería para seguir bailando con eso de la cabrona, pero pues bueno, ni modillo, ya salieron estas canciones y ahora sí llega la mera, mera petatera que habíamos anunciado. Por ahí también para mi querida Nelly, hasta Calera, un saludote hermosa. Por ahí ya tengo este tema listísimo, ahí nada más quiten los cuchillos, cualquier cosa punzocortante, porque este es cortavenas, la verdad. Esta rolota es el final de nuestra historia con la arrolladora banda El Limón de René Camacho. Pero antes dice por acá un saludito especial. A ver, hola Pati, buenas tardes, ¿cómo está? Gusto en saludarte a esta hora. ¿Me podrías complacer con la canción? No sé cómo se llama, la verdad, pero es de Los Tucanes, con el saludo especial para la gente de Dácono, Colorado. Y gracias, hermosa tarde. Y aquí nomás la mejor, tu amiga Lili García. ¡Ay, qué bonita, hermosa! Dice, muchas gracias, hermosa, también. Y se me olvidaba, Pati, un saludo para mis perritos, Maximiliano. De cariño le digo Max, claro que sí, es un chihuahua. ¡Ay, qué bonito! Dice por ahí también para Molly, es una... ¡Ay, qué bonito nombre, hermoso nombre! Dice para Molly, que es una pastora alemán, blanca, hermosa, claro, me imagino. Oye, si el nombre está precioso, imagínate cómo... ¡Ay, no! Igual que la dueña, obviamente, tenía que ser hermosa. ¡Qué bonito! Y dice también, saludos para mis perritos hoy en el día del perro, gracias. ¿Cómo está eso? ¡Paren todo! A ver, no, a ver, ¿cómo? ¿Y por qué no leí esto antes? Chihuahua. A ver, no, ahorita que no pan del cúnico, decía un personaje muy célebre de televisión, que igualmente por acá, la verdad, sí voy a ponerme a buscar esto, porque sé que más de uno ha tenido un perrito, una perrita que ha sido, pues la verdad, no digo el amor de su vida, pero sí su compañero de vida tal vez, y también su mejor amigo o mejor amiga, y es que justo hoy, 21 de julio, feliz Día Mundial del Perro para tu ex, que es un... Ah, no es cierto. No, perdón, me alteré también aquí ahorita al aire. No, estábamos hablando de los perros, mascotas, animales, ¿verdad? No de los otros perros. No, seguimos porque dice que más allá de consentir a nuestros lomitos, el día de hoy se celebra a nuestros fieles compañeros de cuatro patas. El propósito principal de esta fecha es crear conciencia sobre la adopción responsable. Por favor, adopción responsable, combatir también el abandono, que ustedes saben y no me dejarán mentir, en Fresnillo, híjole, de plano ya, además de irresponsables que somos, porque hay muchísimos perritos callejeros, pues no se puede dar abasto, la verdad, en protección para ellos. No hay algún albergue, además de lo que ya conocemos como, pues, tiendas, campañas de alguna forma que han estado recaudando cositas. Así que, la verdad, ojalá que esto nos haga también tentar el corazón un poquito, la verdad, y pensar en ellos. A mí me encanta que la gente tenga fuera de su casa así los botecitos con agua, las croquetas, oigan, para la gente que, pues bueno, tiene esta posibilidad de hacerlo. De verdad, muchas felicidades, porque llega un perrito que no pudo comer en semanas o en todo el día y llega y ahí está, pues bueno, la oportunidad, ¿no? Entonces dice por acá nada más que también hay que reconocer la gran labor de los perros de rescate, sobre todo, oigan, que en estos terremotos, en estos lugares donde desgraciadamente han pasado muchas tragedias de la madre naturaleza, los perritos de rescate han sido unos ángeles, la verdad, unos salvadores. Y recuerden que también hay perros de asistencia y apoyo emocional, los perros también guía, que igualmente llevan a nuestras personas ciegas, además también de esta manera, con el apoyo emocional. Hay muchísimos perritos que yo me he fijado que ya hasta en el avión te dejan llevarlo, porque son de apoyo emocional. Entonces los perros y las perritas se han vuelto de verdad más importantes de lo que creemos en la vida de, pues bueno, actualmente, ¿no? Iba a decir en la vida de todos, pero no todos tienen perritos, algunos gatos como yo. Yo antes tenía una perrita, ya después les contaré esa historia tan triste para mí, pero a donde quiera que esté mi querida Nina, le mando un besote enorme por ser Día del Perro, y a todos los que están por ahí celebrando a sus mascotas. Oigan, qué bonito también, sé que hay muchas personas que ya celebran los cumpleaños de las mascotas hasta mejor que a los hijos, ¿eh? Sí, se ve que le invierten más a la fiesta del perro, oigan, con globos, sombreros, acá la comida nice de los perritos, que hasta unas galletas, oye, tú bien caras, la verdad. Pero bueno, ahí cada quien quién sabe cuánto le invierte a su mascota. Y la verdad, solo gracias a mi querida Lili, gracias hermosa, Dios te bendiga también por el saludito y por darnos esta pauta para el tema del día de hoy. Hoy en el Día Mundial del Perro, ya dijimos que perro de mascota, no de tu ex, ¿ok? Ya quedó claro, ¿verdad? Vámonos, la despechada no vino, ¿verdad? Vámonos con esto, 6:51, seguimos con más en La Mejor Zacatecas. Esto es el final de nuestra historia, pero no de pachanga, ni en La Mejor Zacatecas. Seguimos con más todavía hasta las 9 de la noche, y aquí nomás, La Mejor.
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14: Continuamos ahí en segunda ronda, segunda hora. Estamos acá de este lado también. Ya ahorita vamos a iniciar la segunda ronda. Decimos también por este lado 7 ya con 6 minutitos. 7, 6 de esta manera. Ahorita vamos a continuar con unos saluditos que tengo al 493-93-213-40. Que te recuerdo es el número de WhatsApp que ponemos a tu disposición para que en esas horitas tengamos, bueno, más oportunidad de complacerte y saludarte, así como lo hemos estado haciendo. Porque ya le complacemos a mi querida Nelly, dice mi Pati, gracias por la canción. No te voy a escuchar en la siguiente hora, pero muy bien, perfecto. Ahorita me explicó porque ahorita nos estaremos escuchando después, mi Nelly. Un saludo especial para ti también y que pases muy bonito martes, hermosa. Ahí estuvo tu canción por ahí, ¿de acuerdo? A ver, por acá también un saludote. Ay, oigan, que dice, se llama Ombligo a Ombligo, please. Y gracias, Pati. Ok, hermosa, déjame busco entonces esta canción rapidísimo, ¿ok? Mientras tanto, leo esto que dice: buenas tardes, Pati Patito. Quiero mandar un saludito aquí para mi compadre José Alfredo Rodríguez, que anda con toda la actitud cocinando. ¡Eso! ¡Qué bonito es lo bonito! Oigan, no saben lo guapo que se ven los hombres cocinando. ¡No saben! ¡No! Ese es mi punto débil. ¡No, no, no! Usted muy bien, José Alfredo. Cocínenlo a su esposa y ahí en Denver dicen con la canción del costurero de conjunto Big River. ¡Eso! Oiga, del conjunto Río Grande, el saludote, dicen los ríos de Babilonia. No, el conjunto Big River. Ahorita viene por acá con el conjunto Río Grande, la canción Onona del costurero, con un saludo para mi querido Florentino y también para todos allá. Muchas gracias, corazón, que Dios los bendiga, ¿de acuerdo? Esa es la actitud. Y por acá también, a ver, déjeme checar esto que me falta. Es que a ver, no sé ni dónde lo llevo, la verdad, ya a la orilla de los saludos que me faltaban, pero ahorita mientras tanto busque esas canciones que me faltan, ¿de acuerdo? Porque ya tengo listo este tema de Ojitos Mentirosos con Apache Tropicalísimo, y viene con este, pues bueno, flow, la verdad, para sacar los prohibidos en esta segunda hora. Sigue conmigo, esto es La Mejor Zacatecas. Yo soy Pati Alejandra y seguimos de Pachanga.

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2: Regresamos, allá seguimos, 727. Estuvo ya sonando la fe norteña con ese temazo que es Devuélveme la Vida, una canción que por ahí nos estaban solicitando hace ratito, y por acá sigo todavía con más saluditos. Oigan, al 493-93-213-40, el saludo especialmente dice: saludos para mis hijos, Ailín Guadalupe e Iker Said, con la canción Devuélveme la Vida de la Fe, de parte de su mamá Cristina Zamora. Saluditos, hermosa, un saludito de parte de Cristina Zamora, de parte de su mami Ailín Guadalupe, y también para Iker Said con esta canción que acaba de sonar. Oigan, un saludote hasta la Unión Americana, cómo no, y por acá, oigan, qué bonita foto nos envían, y es que están haciendo unas tortillitas a mano y nos dicen: saludos, Pati hermosa, mire, ya se inflan solitas. ¡Auch! Oigan, un aplausote, mi amor, dice, las de a mano ya están. Saludos desde Delaware hasta Río Grande, una rolita, ni el primero ni el último. Uf, qué buena rola, dice, y aquí nomás la mejor. Ahí está, el saludote especial. Oigan, que sigan quedando excelentes, se ve 10 de 10, de verdad, esa tortillita. Ojalá que tengan excelente noche, ya también que cenen rico, ¿de acuerdo? Mientras tanto, voy a buscar esto que se llama Ni el Primero Ni el Último, así que ahorita voy a ver dónde aparece esta canción. Ya está, lista, por aquí de este lado, pero antes déjenme saludar también a mi querido Eliborio, que nos mandaba un audio, nos mandó un audio directamente por ahí también al 493-93-213-40. ¡Échele!
3: Hola, hola, hola, buenas tardes, Patito, bonita, hermosa, preciosa, un gustazo escucharla a esta hora. Vamos de camino hacia Trancoso, Zacatecas, a laborar un ratillo por ahí en la música. Un saludito por aquí a mis compañeros músicos, por allá a mi cuate Julián de Guadalupe, Zacatecas, con una de azabache, ya se la sabe, y Patito, ya se la sabe, la que más le guste, la que más le llegue a usted. Saluditos, que esté bien, y un gustazo escucharla todos los días y a todas horas. Gracias.
2: Ay, qué bonito, mi querido Eliborio. Muchas gracias, de verdad, de corazón, a toda la gente que sigue aquí en sintonía con nosotros. Gracias a la gente que nos manda sus audios a ese número. Y ya por acá estoy buscando algo de la Sabache, que, híjole, estoy entre varias rolas. La verdad que me gusta mucho esta que es también, pues bueno, Partido en Dos, la versión que teníamos antes de Chuy Lizárraga, pero principalmente me gusta Con los Ojos Cerrados. Sí, soy muy, muy fan de Gloria Trevi, entonces por ahí me gustaría, yo creo que esta ahorita si no, Palabra de Borracho, así que, bueno, cualquiera sale por acá, ¿de acuerdo? Mientras tanto, un saludo para usted, para sus amigos y a toda la gente allá en Guadalupe, Zacatecas, sí señor, gracias mi Eliborio, Dios lo bendiga, gracias. Por acá también dice, a ver, ¿dónde lo dejé? Ah, oiga, me falta mi Santi, de veras, me falta con la canción de, dice, Primavera, Noche Plateada, perfectísimo. Ahorita lo buscamos y entra en este bloquecito musical, ya son las 7:30 minutitos. ¿Cómo ando medio enfermilla? La verdad, se me han salido muchos gallos y ahorita estuve a tose y tose, traigo mi cubrebocas, la verdad, sí, para prevenir, pero pues, yo creo que voy a dejar este siguiente ahorita para toda la gente y las canciones que me falten, así que vámonos con esto, 7:30, seguimos con más en La Mejor Zacatecas, 107.9 FM.

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2: Y regresamos. Oigan, ya estuvo este temazo de Brindis. Doy la vida por un beso. Qué bonito fue eso. Oigan, por acá tenemos esas canciones. Y justamente por acá nos decía Mileti que le catafixiéramos esa rola también por la del Primavera, la de Es Muy Tu Vida. Ya estuvo por acá su complacencia, Mileti. Gracias. Y Dios la bendiga. Ahora sí nos vamos despidiendo con esta canción. No, una de hecho de esta horita. Son las 7:57 ya. Y esto se llama Ya Se Sabe. Es una de las nuevas que nos trae también Invencible junto con Recuerdo. Así se llaman estas agrupaciones, así que vámonos con este temazo. Ahora sí, para cerrar con broche de oro en esta horita, ya sabes, seguimos de pachanga con tu servilleta, Pati Alejandra. Muchas canciones muy bien programadas, la verdad, y por acá tengo todavía pendientes, así que muchísimas gracias. Seguimos con más en La Mejor Zacatecas, 107.9 FM, y aquí nomás, ya sabe, La Mejor.

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15: Buenas noches, gente. Buenas noches. Primero que nada eso, buenas noches. Espero que se encuentren muy, muy bien. En segundo lugar, no sé qué traigo hoy, que ando como con alergia. No sé si... Pues sí, o sea, no sé a qué se deba, pero desde antes de venirme acá a la radio, me la pasé estornude, y ¡ashu! Así andábamos, anduvimos como 10 minutos, y mejor, ¡vámonos! Agarramos rumbo para la radio. Y aquí ya se me calmó, pero tengo toda esa sensación, ¿saben? Esa de cuando uno trae como alergia, no sé qué. Pues yo soy alérgico a los gatos, que se los he platicado, pero ahí en mi casa no hay ningún gato. No, mis perros lo corren, si se arrima un gatillo por ahí. Pero no, pues un gato, ¿a qué más soy alérgico? Al durazno, a los duraznos también soy alérgico. Pero no, nada de eso estaba ahorita en mi casa y andábamos estornude y estornude. U otra, que ando agarrando gripa, que puede ser también porque me duele mucho la cabeza. Podría ser, pero bueno, dejando eso de lado, ¿cómo han estado? ¿Qué tal su nochecita de...? Su noche de martes, 21 de julio del 2026. Estamos pues terminando con este día. Estamos terminando ya viviendo los últimos momentos de este 21 de julio. Más adelante les platicamos de pues qué número fue este día y lo que se celebró y conmemoró aquí en México y en el resto del mundo. Pero una noche agradable. Yo soy Diego Rojas. Me pueden encontrar en Facebook. En Facebook ahí estoy como Diego Rojas Radio. Si quieren marcar o mandar mensaje por Facebook, también lo pueden hacer, ahí estoy para leerlos y estoy para escucharlos, aquí los acompaño hasta las, ¿qué? Pues hasta las 11 de la noche, hasta que llega mi compa César Hernández y su programa de Cotorreo Night Show. Pónganse listos y pónganse muy cómodos porque ya comenzamos. Si quieren canciones, si quieren saludos, lo pueden hacer al 493-93-213-40, ahí estamos para recibir sus mensajes.

0: Al ratito voy a buscar la canción que les platiqué una vez que bailé y canté cuando estaba en la primaria. Es la canción de... Te ando buscando con un loco como el mundo. Déjenla busco. También es tipo salsa, es de Puerto Rico, también esa rola. Ahorita la busco que esté en estas canciones que siguen, ¿sale?
1: Siento una cosa fría.
0: Sí, así es. Vamos a comenzar entonces con esta canción. Esto es algo de Grupo Bohemio. Se llama Vibra Perfecta. Somos la mejor FM. Comenzamos y buena noche.

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1: Estamos de vuelta, 9:26, hora centro de México. Vamos a continuar con más en Aquí Nomás La Mejor. Me quiere matar la cruda, dice una canción. Buenas noches, bueno.
2: Buenas noches, Diego.
1: ¿Qué hubo, le? Buenas noches, ¿quién habla?
2: La famosa pluma de Plenty.
1: ¿Qué andas haciendo, viejo?
2: Ando aquí rayando con mi chica.
1: Ah, qué bien, ah, pues saludo para los dos. Saludo para los dos, mi pluma, muy bien.
2: Nomás a ver si me puedes complacer con la canción de Te Amo del Centenario para mi chica.
1: Te Amo de la Centenario, ya estás, muy bien.
2: Ay, por favor, mi Diego, ya sabes que yo soy fielesote a la mejor, 107.9.
1: Con eso, pluma, ahorita te la pongo, ¿eh?
2: Dale, mi Diego, muchas gracias.
1: Ándale, pásenla bien, adiós. Saludo, compa Pluma, bien. La canción de Te Amo con la Centenario, sí, sí la tenemos. Más adelante la vamos a estar sonando. Y me quiere matar la cruda. Anoche llegué borracho.

0: Sí, así es, gente. Bueno, hoy 21 de julio fue el Día Internacional del Perro. Si ustedes tienen un perrito, pues espero que le hayan dado... ¿Qué les puedo decir? Pues los perritos son bonitos. Ahí con un apapacho así chulo y muy honesto. Vean, van a ver que se van a sentir muy felices. Y sí, hoy fue el día de el perro. En mi casa, pues yo tengo mi mascota. Yo ahí tengo mi mascota y se llama Polly. Se llama Polly la perrita que tengo yo ahí en la casa. Es una perrita amarilla, muy bonita. No es por presumirles porque sea mía, pero Polly está muy bonita. Y la rescatamos de la calle hace algunos años y vieran qué chula está. Buenas noches, bueno.
1: Dice mi Dieguito, buenas noches.
0: Buenas noches, ¿quién habla?
1: El May reportándonos.
0: Ah, caray, May, esta noche, ¿qué hubo, compa?
1: No, las 24 horas, Dieguito.
0: Pero ya casi te duermes, ¿no, May? ¿A qué hora te vas a dormir tú?
1: No, ya ahorita en una media oreja.
0: Con eso, May, pues no te quitamos mucho tiempo. ¿Alguna rolita, algún saludo?
1: No, es que estoy marcando desde hace rato y nada y apenas, entonces.
0: Así es, compa.
1: No, aquí estamos aquí, estoy haciendo, rellenando aquí el camisito para prepararnos para mañana.
0: Ajá.
1: Y los primeros días se echarle ganas de dejarle y pues que pase una excelente noche, mi viejito, y aquí estamos dependiendo.
0: Igualmente, May, ¿dónde vas a andar? ¿Ahí mismo en Río o te vas a otro rancho?
1: Vamos hasta Emilio Carranza y los Menonas y los Bañuelos y todo eso.
0: No manches, May, no, te aventas buena tirada pues mañana.
1: Yo, pero nada, pues ya es bueno el cuerpo, mi viejito.
0: Sí, pues ya estás acostumbrado, ¿verdad, compa?
1: Sí, ahí casi de todas.
0: ¿Sí?
1: Conjunto Río.
0: Ajá.
1: Hay un pago nuevo que sacaron, ¿cómo se llama?
0: Ah, sí, cierto, tienen rolilla nueva. Hey, sí, cierto.
1: Pero ¿cómo se llama? Pero es una nueva, está buena la rolita, porque está bailable.
0: Ya estás, May, ahorita la ponemos, ya dijiste. Ándale, bonita noche, May, cuídate mucho. Bueno, gente, les decía que hoy fue el Día Internacional, el Día Mundial del Perro. Día Mundial del Perrito, y bueno, yo les decía que tengo una perrita ahí en la casa que se llama Polly, muy bonita. Se la hacía publicar en Facebook, pero ya no me dio mucho tiempo. Bueno, no es que no me diera tiempo. Es que cuando me di cuenta que ya era el día del... hoy era el día del perro, ya era muy tarde y dije, ya es muy tarde. Muy tarde para poner una foto de Polly. Ya eran como las 7 de la noche. Cuando vi que hoy fue el día del perro, dije, no, ya es muy noche para poner una foto de ella. Sí. En otra ocasión, miren, aquí en exclusiva para ustedes, en otra ocasión les voy a publicar una foto de ella. Pero así que no tenga nada que ver con estos días, ¿sale? Mi tesoro es mi familia, dice Diego, para todos los radioescuchas, ¿me puedes poner una canción de Los Ávila? Hagamos un trato, por supuesto, ahorita ponemos esa canción de Los Ávila, y así suena esto de los muchachos, dos de Tamaulipas, pura adrenalina.

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1: Estamos de vuelta a las 9:43. Ahí escuchamos estas canciones que tenía pendientes. Buenas noches, bueno.
2: Hola, buenas noches, Diego.
1: Buenas noches, ¿quién habla?
2: Vicky, de acá de Atenas.
1: Vicky, qué milagro, ¿cómo has estado? ¿Qué tal? ¿Todo bien?
2: Bien, gracias a Dios, sí. ¿Y tú? Oye, ¿qué estás otra vez con gripa o alergias? Pero si te duele la cabeza, pienso que es gripa.
1: Mira, Vicky, te soy bien sincero y ya me están auxiliando y se me hace que sí es gripa porque... Haz de cuenta que el domingo que salí yo aquí de la radio eran como las 10 de la noche, pero estuvo lloviendo muy fuerte y me esperé como media hora a ver si pasaba la lluvia y no pasó. Dije, nada, pues nos vamos rápido, le pedaleamos rápido a la casa y pues llegamos y ya a ver si no llego muy mojado. Pues nada, Vicky, que llegamos todos empapados. Fíjate que es el día que más mojado he llegado. Sí, de más, Vicky, haz de cuenta que es el día que más mojado he llegado a mi casa. Pues yo creo que ni el año pasado me mojé tanto como ahora. Fíjate nomás.
2: No, entonces sí es gripa. Y parece ser que eres muy delicado, ¿no? Pues pronto te enfermas con eso.
1: ¿Qué pues, Vicky? ¿Cómo?
2: Necesitas comprarte un poncho para que lo tengas y así no te hace nada el agua.
1: Ok, pues para saberlo, Vicky, muchas gracias. Y sí, sí, ¿cómo ves? Así que yo sí, creo que... ha de ser gripa.
2: Pienso que es gripa, porque cuando empieza a doler la cabeza, de plano, y luego ya se empieza la nariz a dar como que pica y mormado, y pues gripa segura.
1: Oye, Vicky, pero es que hace una semana me puse malo de la gripa, malo, malo, malo, o sea, al punto de ni siquiera pude hablar un día aquí en la radio de que me sentía muy mal. Y otra vez, Vicky, otra vez. No. Muy delicado, sí, dijo Vicky.
2: Estabas hablando por medio de una máquina, ¿no? O
1: sea, de que, sí.
2: ¿Qué le pasa a la voz de ahora, Diego?
1: Si escuchaste eso, Vicky, de que estaba hablando a través de...
2: Alexa o alguien.
1: Estuve hablando a través de una máquina. ¿Sí escuchabas, Vicky, eso?
2: Sí. Todos los días en la noche escucho, aunque sea un ratito, pero escucho.
1: Ajá.
2: Y he tratado de marcar, pero pues no, nunca tengo suerte. Así que nada más oigo unas cuantas ratito, pero me gusta mucho la música que pones.
1: Qué bueno, Vicky.
2: Las canciones de Dynamic Junior es lo que me gusta mucho, y digo, pues, aunque sea un ratito.
1: Sí, Vicky, nada, es que esos dinámicos se la rifan. Sí, ando viendo cuánto cobran, Vicky.
2: Sí. ¿Luego para tu cumple o qué?
1: No, padre, bueno, pues puede ser para el cumple o para cuándo, Vicky. Algún día, primeramente. Hay que engordar el cochinito, Vicky.
2: Sí, porque sí, tocan muy bonitas. Me gusta mucho la música de ellos.
1: Sí, así es, Vicky. Pero bueno, hay tiempo al tiempo. Uh-huh. Vicky, gusto saludarte. ¿Alguna canción, algún saludo, oye?
2: De repente. Sí, qué bueno. No, pues saludos. Yo creo que ahorita todos los que me escuchan ya están dormidos. Bueno, de conocidos, ¿verdad? Uh-huh. Ahí, pues, los de la mañaniza. No uh-huh. sé si hay alguno que otro por ahí escuchando, seguro. Pero, saludos para los que estén oyendo ahorita.
1: Perfecto.
2: Y quería pedirte una canción uh-huh. de la banda Corona del Rey.
1: Sí.
2: Nomás que no me decido porque tengo tres. La de mi ranchito.
1: Sí.
2: El amor ranchero uh-huh. o amargo dolor.
1: Uh-huh, perfecto.
2: Todas están muy bonitas. Ahí sí me haces el favor de ponerme alguna. Y,
1: ¿cuál pues, te gusta más, Vicky, de esas?
2: Toma la de mi ranchito y la de amor ranchero. Y, no, pues las tres.
1: No, está bien, Vicky.
2: Perdón,
1: pues...
2: La de mi ranchito, si quieres, está bien. Y si no, tú toma la decisión ahí.
1: Bien, Vicky, ya la tengo apuntada. Ahorita la ponemos, ¿eh?
2: Sí, tómate una, algo de espensiolito, Steiner, no sé qué medicina usen allá, pero por ahí, aunque sea para el dolor de cabeza.
1: No, lo voy a hacer, Vicky. Muchas gracias por tu consejo y qué buena platiquita. Ahí estamos, hasta luego.
2: Sí, cuídate mucho y que pasen buenas noches, tus sueños.
1: Igual.
2: Hasta la próxima.
1: Hasta la próxima, Vicky. Adiós, cuídate mucho. Gente, nuestra amiga Vicky por allá de Texas le mandamos un saludo que dice que somos delicados porque nos enfermamos mucho. Pues sí y no. Pero un abrazo para nuestra amiga Vicky por allá en Texas. Dice Diego, gracias por seguirnos complaciendo en vivo en la mejor para la familia Salazar Reyes de Calera. En especial para mi papá que nunca me abandona en el trabajo, Jesús Salazar Palacios, con la canción del Diablo en una botella, por favor, si se puede. Sí tengo esa canción, nada más déjame checar con quién sale, pero de que suena, suena. Diego, ¿cuándo van a regalar otra vez ¿cuándo van a dar otra vez regalos? Ya ve que el Día de la Madre estuvieron dando. Sí, y qué bonito, qué bonita dinámica fue esa de los regalos del Día de la Madre. Que fíjense, gente, lo he comentado, no sé qué pasó, pero cómo nos rindió. Pues las cosas como son, los regalos para el Día de la Madre. Honestamente, yo no pensé que fueran a rendirnos tanto porque, si se fijaron, en la transmisión en vivo dimos muchos regalos. Y luego en nuestros programas de radio también dimos recargas, dimos regalos. Dos días, fueron dos días de puros regalos, mi compa Misa y yo. Y cómo nos rindieron los regalos, ¿eh? Me sorprendió mucho cómo rindieron regalos. Un montón de regalos que dimos que hasta decíamos, ¿cómo? ¿Todavía sigue? Pues seguían y bendito Dios, nos fue muy bien. También gracias por el apoyo de las personas que nos estuvieron que nos acompañaron en esta dinámica del Día de la Madre. La verdad que la pasamos muy bien. Y muchas gracias a todos los que estuvieron apoyando aquella vez. Pero si preguntas que ¿cuándo voy a dar otra vez regalos? Pues yo creo que... pues es que ya no hay... pues probablemente para... tal vez para noviembre. Dar algo que tenga que ver con el Día de Muertos. No lo sé, pero ya lo veremos, ¿sale? Ahorita no es una dinámica como tal. Ahorita la actividad que tengo junto con mi amiga Esme Tapia es lo de llevar una ayudita al hospital, que eso ya lo vamos a hacer el sábado. Pero así como dar regalos, todavía no. Todavía no damos ese... así regalos como electrodomésticos. Si a eso te refieres, ese tipo de regalos todavía no. A ver si para diciembre o noviembre, diciembre, a ver si hacemos algo, ¿sale? Dice Diego, para Juan Pablo Villalobos Barragán, de parte de su novia que escucha en el trabajo con la canción De Ahí Estaré Yo con Temerarios. Diego, una canción para Arsenio López, una de los Ávila, por favor. Aquí escuchamos En Cañitas de Felipe Pescador. Vámonos con música. ¿Por qué nos dijimos adiós? Se llama esta canción. Le mando un saludito muy especial para mi amiga Janet Puente, por allá en el Sazón de Janet, hasta Querétaro, que me está escuchando. Janet, te mando un abrazo para ti y para tu familia, por supuesto. Esta canción se llama ¿Por qué nos dijimos adiós?

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6: Estamos de vuelta, gente. Y bueno, les decía hace rato que iba a buscar la canción de tipo Puerto Rico. Bueno, no tipo. La canción salsa de estos señores que. Era canción de tu cariñito. Es esta rola.

0: Es esa canción, nada más que esa tiene un ritmo más lento. No sé por qué, luego voy a buscar otra versión. Buenas noches, bueno. Buenas, compa, ¿cómo andas?
1: A todo tiro.
0: ¿Qué andas haciendo?
1: Estoy hablando por teléfono.
0: ¿Por qué, perdón?
1: Por teléfono.
0: Por teléfono, ¿bien?
1: Me estoy hablando a la radio, ya.
0: Hey, muy bien.
1: La risa que te da.
0: Sí, pues no, fíjate, yo pensé que me ibas a mencionar, pues igual que andas buscando pollita, dije, ahorita a ver qué me cuenta, pero no, no, no.
1: No, pues si te digo pollita, ya sabes que traigo el gallinero.
0: El gallinero. Mi Sixto, ¿cómo has estado? Buenas noches.
1: Bien, gracias, buenas noches. No, andamos bien. Oye, ya no seas tan delicado, no te apapaches también.
0: Oye, la señora Vicky, oye, chef, pero ¿a qué se debe? ¿Sí será eso de la gripa, pues?
1: Sí, sí puede ser, pero es que mira, la gripa nomás entra de dos cosas.
0: Ah, caray,
1: entra
0: a ver.
1: Entra de frialdad.
0: Ajá.
1: Entra de frialdad y entra de caliente. Entonces, si te agarraste mucho sol en el día y no te remojaste en la noche, pues va a ser de caliente, vas a tener que hacer remedios fríos.
0: Pues mira, chef, si te sirve para tu diagnóstico, hoy estuve todo el día en el sol.
1: Pero eso está bien facilito, te lo voy a quitar, un remedio, pero grábatelo nomás una vez, porque no te lo voy a volver a decir.
0: Diga usted.
1: Grábatelo muy bien, porque mucha gente dice, no, está loco, no esto. Bueno, estás loco. Y pues sí, ¿no? Pues luego dicen, no es cierto, mejor quítatelo con una inyección, y nada, ponte que trolaco, y que ponte mejor calzones, y que entra aquí en el pescuezo, que no. No. Ahí tengo un remedio que yo lo he hecho en mi familia, y
0: sí,
1: me ha funcionado desde mi papá, mis hermanos y hijos y todo. Cuando andan empezando así con la gripa, que los hitos, una gripa te va a empezar cuando te duele la cabeza, te andas mormando y traes ojos llorosos, así como que sientes arenita,
0: uh-huh,
1: y como que los huesitos te empiezan a doler, así como perrito recién nacido.
0: Ok.
1: Es una gripa. ¿Sí?
0: Sí.
1: Ya si te entra de frío o de caliente, acuérdate que si te entra de caliente, se cura con nieve. Con hielo, comiéndote un barquillo, así.
0: Ya.
1: Yeah. Para que te baje la temperatura. Pero si la gripa te va a entrar de frío, que te mojaste anoche, hay que combatirla con caliente. Tececitos calientitos, hierbitas, orégano, canelita.
0: Ándale, un tecito, algo así.
1: Sí. Para empezar, ahí te va. Yo te voy a atascar los dos en uno solo.
0: A ver.
1: Sea caliente, a nosotros nos vale gozo, nos vale sombrilla, sea caliente o sea frío. Ahorita lo vamos a compartir los dos en uno solo.
0: Sí.
1: Escúchame bien, porque nomás una vez, no me gusta que la gente me pida lucas ni me juzgue mis remedios.
0: Uh-huh.
1: Porque van a decir, pues es paramédico y está dando remedios, de piensa que era. Pero también soy curandero.
0: Uh-huh.
1: Y si no, pues eso lo vamos a hacer ahora. Lo primero vas a hacer es Dalai. Relájate, compa. No te estés.
0: Ajá.
1: Olvídate que estás en la radio y ya nomás esta llamada atiende, ya los demás ya no.
0: Ey, a ver. Sí, sí, sí. Sí. Estamos.
1: Ya fregué yo, pues ya me atendiste.
0: Sí, estamos relajados, sí, chef. Hasta quitamos el fondo, sí, chef. Adelante.
1: Vamos a hablar de la novia. Vamos a hablar de la novia.
0: Lento, adelante.
1: ¿Cómo andamos de novio? Por ahí.
0: Compa, me vas a pasar un remedio, o sea.
1: No, no,
0: no. No, o sea, yo le bajé el fondo, dije, no, mi amigo el chef nos va a pasar un remedio acá medio misterioso y ocupamos prestar la atención. Y lo primero que hace el chef es, ¿cómo va la novia?
1: Ay, no, ¿en qué estaba pensando yo?
0: Ah, sí, sabe, estás en tu gallinero, chef, pero no, ya hablando chido, a ver, ajá, síguele.
1: No, ya hablando bien ayer.
0: Ajá.
1: Yo cuando se los quitaba así a mi papá, que se me ponía malo la gripa, mi papá es muy delicado, él sí la gripa lo tumba feo.
0: Uh-huh.
1: Entonces, me acordé de una vez que mi mamá me dijo, oye, haz este remedio. Y se lo apliqué a mi papá y de ahí vimos la solución, que otro día amaneció como si nada. Le dije, ¿cómo anda, papá? Dijo, anda bien tranquilo, verás que se me quitó todo el dolor de huesos y todo. Anda bien chulada. Y dije, pues lo más grave es el remedio que le di, porque a mí se me olvida. Uh-huh. Y ya lo he hecho con mi hijo. Mi hijo también salió igual que mi papá, muy delicado. Y que me acuerdo, pero fíjate, pon mucha atención porque es una sola vez y fíjate bien cómo te lo voy a decir. Es muy importante lo último, Tú fíjate nomás en lo último, Vas a hervir canela, orégano, ajo y limón.
0: Sí.
1: Y lo vas a endulzar con miel. Entonces, no se te olvide, le vamos a poner una tacita de medio litrito de agua. Unos dos rollitos de canela, dos ajos, un puño de orégano, lo que sean, tres puños de tres dedos de orégano y un limón partido por la mitad. Y lo endulzas con la miel. Lo uh-huh. vas a tomar lo más caliente que puedas, lo más caliente que lo aguantes. Pero, antes de la canela, vas a frotar Vaporú con vaselina.
0: ¿Sí?
1: ¿Por qué? Porque la vaselina es fría y el Vaporú es caliente. O al revés, el Vaporú es frío y la vaselina es caliente, no me acuerdo. Pero vas a revolverlo en tu mano y lo vas a frotar hasta que se caliente, hasta que se te sienta tu mano calientota. Dices, ahora sí ya se revolvió la vaselina con el Vaporú. Lo vas a untar en el pecho, si lo que es pecho, garganta, espalda, en las coyunturitas de las manos, uh-huh. en las corvas de los pies y en las plantas de los pies. Y te vas a tomar dos desenfrioles. Uh-huh. Acuérdate de lo último. Cuando te tomen las desenfrioles y te estés untando la vaselina con el Vaporú en tu cuerpo, haz una oración y pídelo, que esta curación salga bien y que me dé mi alivio. En nombre del Padre, del Hijo, del Espíritu Santo.
0: Amén.
1: Amén. Y pero haz una oración. Cuando lo estés untando en las corvas, todo eso, Padre nuestro que estás en el cielo, santificado. Haz una oración. Es muy importante para que Dios haga aquella curación. Acuérdate que nosotros tenemos las manos. ¿Pero quién es el que hace todo? Dios. Tú pones las manos, tú vas a hacer la vaselina, todas las pastillas, la canela. Pero el que hace la curación es Dios. Dios es el que se encarga de darnos la sanidad y darnos la tranquilidad. Pero todo lo tienes que hacer con fe. Uh-huh. Y eso te va a aliviar para mañana. Pero por eso te dije, ten mucha atención en lo último.
0: Es, por así decirlo, de lo más importante, ¿verdad, chef, en todo ese ritual?
1: Sí, es lo más importante.
0: Perfecto.
1: Es mucho. Por eso te digo, mucha gente me va a juzgar.
0: A loco.
1: Dale, van a decir, eso está loco, no es cierto. Pero yo, es lo que yo le he dicho, te lo voy a hacer una pregunta, pollito. Dicen que los doctores son muy buenos y que ese doctor es muy bueno. Fue lo que yo le dije a un doctor, le dije, mire, doctor, usted puso las manos como Dios las puso enfrente. Dios, cuando hizo oraciones, recibió los sacramentos de papá Dios a Jesús. Jesús puso las manos hacia enfrente. Y le dijo, y ten mi bendición, hijo mío, ¿ah? Y ir a la tierra, pasar el mensaje por el mundo, ¿ah? Pero puso las manos enfrente. Entonces, ¿por qué? Porque cuando Dios le dijo a Juan, ir por el mundo y tú serás el doctor que irás y curarás a la gente por todo el mundo. Y puso las manos enfrente de Juan, ¿verdad? Uh-huh. Entonces, ¿por qué? Porque nosotros nomás ponemos las manos. Dios es lo que hace todo. Los doctores que, ¡ay, qué buen doctor! No, el doctor no más está poniendo las manos. El que está haciendo la cirugía, el que está haciendo la operación, el que está haciendo todo el trabajo, es Dios. ¿Cierto o falso, pollito? ¿Verdad que es cierto?
0: Estoy tan concentrado, Chef, aquí escuchando tu plática y de que ya... Ya, Chef, esto parece otro programa, o sea, esto de los que ponen a la 1 de la mañana, que es como espirituales, ¿sí?
1: Sí.
0: Buen viaje nos hemos pegado, Chef, con esta charla. De hierbas,
1: sí,
0: de Dios. Sí. Muchas gracias.
1: Por eso, eso es muy importante. Tú haces el remedio. Haces el remedio, la canelita y todo eso, el orégano y el ajo, y luego póntate vaporú con vaselina en todo el cuerpo y tómate 2 desenfriadores, te enredas en una sábana porque vas a sudar mucho.
0: Uh-huh.
1: Vas a sudar, vas a mojar la sábana bien gacho. Pero mañana vas a amanecer bien, o sea, ya sí es gripa la que te va a entrar, ya te vi, pareces marrana recién nacida.
0: Uh-huh.
1: Y ya te oí, es gripa la que te va a entrar.
0: Muchas pareces gracias.
1: La pinche moquera, pareces novio de recién dejado.
0: Ajá, muchas gracias, Chef.
1: En la moquera.
0: ¿Qué te iba a decir, compa? No, ya lo han chido, muchas gracias. O sea, estuvo bueno ese consejo. Buena platiquita y pues adelante, Misha, ya firme con música. ¿Algún saludillo, alguna rola que quieras escuchar?
1: No, ya sabes. Híjole, pues es que sabes que Primavera sacó unas canciones, ahorita las estuve oyendo, pero son de las cuando salieron el cuatro lágrimas, salió otra canción en ese mismo disco.
0: Ajá.
1: Pero ahorita hace rato la echó Lalo. Dije, esa es mi canción y no me acuerdo.
0: ¿A qué hora? ¿La 1 o 2? ¿Qué hora era?
1: Sí, a la 1, no, la 1, como la 1.
0: Ajá.
1: Y si no, ponme una de Primavera, pero no de las...
0: ¿No es de la de...?
1: Última, no, de las viejitas.
0: ¿No es la de Ilusiones Muertas o es otra?
1: No sé de nombre. ¿No podrás poner una así rapidito?
0: A ver, espérame. A ver. Y ya, si es esa, ahorita te la ponemos luego, sale, espérame. Listo, a ver, tú me dices si es esta, ¿vale? Ahí te va un pedacito, ahí te va un pedacito. Quitamos esto, adelante, acá está.
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0: Esa no es, de Ilusiones Muertas.
1: No, aquella es más viejita.
0: Soy más...
1: Todo es de cuando empezó Tony Meléndez con Nacho Galindo. Hay una que le dice, tú échale mi Tony con sentimiento.
0: Ajá. Dices que la puso Lalo hoy, ¿verdad?
1: Sí, parece que sí fue Lalo. Pero hasta le dicen, échale con sentimiento, Tony Meléndez. Y así se canta Nacho Galindo. Se me hace que cantan los dos, Tony uh-huh. Meléndez y Nacho Galindo en esa canción.
0: Ya está, Chef, déjala busco, ¿sale?
1: Ey, si no, ponme una de Primavera, pero con Nacho Galindo.
0: Con Nacho Galindo ahora, perfecto, ya estás.
1: Pero así romanticó todas esas porque quiero... Tengo días que quiero llorar y quiero llorar y quiero llorar. No me pregunten por qué, yo sé mis sentimientos, sé mis problemas. Mira viejo, ya te lo dije una vez y te lo vuelvo a decir. La soledad es fea, te traiciona, gacho, y yo me he sentido mal estos días, pero... Gracias a mis amigos, a mis amistades, he salido adelante y voy a seguir adelante, no me voy a dejar.
0: Me da gusto.
1: Por eso saludos a Rosita, Pastorcita, Lulú de Caña, Lulú de Aguadulco, Doña Mari, a Doña Lupe de México, a Juanita, Laura, Mela, Jackie. Híjole, pues es que tengo fue el gallinero, a las Juanitas, al Coques, a Don Roque, aunque era, a Adela, a Don Abelito Garay, a Don Enrique, a Don Gili, a Don Julio, Meme, Los Rieleros, Don Pascual Ríos, la Chisé, el Chiquis. Y a los otros 300 que me faltan.
0: Perfecto, mi chef, ya estás.
1: Y no, pues y un saludote especial para ti, mi viejote. Gracias por la paciencia y todo.
0: No.
1: Y ya sabes, o sea, comuníquese al 493-149-3819, Sixto López, Águila Blanca, raza. es para platicar, para tener amigos. Vamos a cotorrear, vamos a ser amigos en la radio. También no nomás hay que dejarle todas las vidas a Diego. ¿Se imaginan? Diego solo. A todo el mundo, pues así, entiéndalo. Por eso está como loco ya. Porque pues tanta gente, nomás le hablamos 1,000. Y él solo nos da gasolina a todos los 1,000. Pues ahí comprendan lo que se le van las cabras y está medio chifladito.
0: Eso es verdad.
1: Sí, sí, pues oye, 1 contra 1,000 no es fácil.
0: Sí, eso tiene razón.
1: Por eso vamos a ser amigos. Sí, cierto, vamos a ser amigos entre nosotros también. Para platicarnos entre nosotros y no dejar de tanta chamba, pobre. Véanlo, el pobre trae unas ojeras. Anda todo mocoso. Todo trasijado, parece un pinche perro chihuahueño.
0: Aguas, compa, aguas con las palabras.
1: Ah, no, la grosería no dije. Ah, sí, dije una.
0: Sí, aguas, compa. No, pasa nada.
1: Ajá. No, pido una disculpa, pero tú pareces perrito chihuahueño, mi pollito. Ve esos pollitos cuando los agarra el agua, que andan todos a tiemble y tiemble. Se van de lado y se quedan recargados en las llantas, así en el solecillo. Así anda mi pollito ahorita. Sí. Pollito, sí, mañana
0: verdad.
1: Vas a amanecer en el asador.
0: Dios, bueno, aguas. Aguas como con eso. Chef, mucho gusto, ahí estamos al pendiente. Déjate, busco tu canción de primavera, pues, ¿eh?
1: Sí, no, ahí estamos. Y ya saben, raza, es el 493-149-3819. Échenme un fonazo para cotorrear. Y que tengas bonita noche. Haz ese remedio, pollito, para que mañana esté. Mañana amanezca bien, mijo.
0: Ojalá que sí. Cuídate mucho, hasta luego, adiós.
1: Ándale, hasta luego, primero Dios, hasta mañana.
0: Adiós, compa.
3: ¿Qué dice mi Dieguito? Aquí su compa Topo de San Bernardino, mi Dieguito. Aquí reportándonos otra vez. Ahí quiero mandar un saludito para el Coques, para la señora Chayito de San Ignacio, de la Gordita, del Uber, don Filis, Saúl Amaro, el Monaguillo, mi compa Román, el Dormilón, el Canelo, el Fer, el Charro, Cobijas, doña Vicky, doña Juanita y sus cuadrillas, a mi compa Refugio y a todos, mi Dieguito, acá su compa el Topo, ahí complázcame con un corridito y el de Lamberto Quintero, a ver si se puede, mi Dieguito. Y aquí nomás la mejor con mi Dieguito. Chau, chau.
0: Chau, ya tiene rato que no lo hago así. Diego, la canción de Cadetes al Ver, lo escucho aquí en la Colonia Industrial, está bueno. Para que una persona nos mandó una imagen de buenas noches, muchísimas gracias. A la señora Lupita López por allá de Huehuetoque, Estado de México, le mandamos un abrazo, que dice que nos está escuchando. Un saludo para ella y esta canción me la estaban pidiendo hace rato, se llama Un Rinconcito en el Cielo. Ahí también ahí viene una canción de Arnulfo Jr., ahí para los que nos están escuchando. A Zaida Calzada le mandamos el saludo. Bonita noche, gente, es martes 21 de julio. Nochecita de martes, estamos llegando a la parte final.

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2: Hola Diego, muy buenas noches, bueno aquí ando aquí desvelándome un rato, aquí un poco contentilla y bueno, pasándolo a saludar Diego, nada más mándeme saluditos, espero y escuche mi mensaje antes de que me vaya a dormir, sería todo Diego, nada más para saludarlo y mándeme saluditos, como le digo, aquí lo estoy escuchando y con una bonita canción, muchas gracias Diego, que tenga muy bonita noche y chao chao. No, mejor ajúa. Como que se me sale más bien. Muchas gracias, Diego. Bonita noche.

0: señora. ¿Nos vamos?
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1: Le mando un saludo a Doña Mari, que me estaba pidiendo algo de José José. Me dijo, Diego, póngase el mix de José José que tiene. Y le dije, mire, señora Mari, con José José tengo un popurrí que es con El Recodo y otro que es con Paco Barrón. Y me dijo, pues es que no sé con quién, pero ponga uno y ya le digo yo si es o no. Señora Mari, ahí le puse el de con la banda El Recodo. Se me hace que es ese, porque usted me marca fuera del aire. Se me hace que es ese. Y si no, pues ya mañana le ponemos el de José José, ¿sale? Gente, le mando un saludito a mi amiga, la señora Rocío, de allá de Valparaíso. Señora Rocío, muchas gracias, muchísimas gracias por su apoyo. Y ahí estamos, le mando un abrazo. Ya sabe que se le quiere mucho y se le estima. Saludo para usted y que tenga una feliz noche. Gente, también le quiero mandar un saludo otra vez a mi amiga Janet Puente, por allá en el sazón de Janet, hasta Querétaro se va el saludo para ella y para su familia. Yo soy Diego Rojas, de mi parte nos escuchamos mañana a las 9 de la noche. Y en Facebook, en el Face, me encuentran como Diego Rojas Radio. Hasta luego. A mi amiga Isabel por allá en Texas, un abrazo también.

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0: Bueno, pues ya a las 11 con un minutito. Bienvenidos a la programación de La Mejor. En el Cotorreo Night Show con su amigo César Hernández. Ya estamos aquí listotes en estos últimos minutitos, obviamente, de este martes 21 de julio, día de Santa Angelina. Angelina. Ah, yo hace muchos años sí conocí a una señora que vivía aquí atrásito en la radio, aquí. ¿Cómo se llama esa calle? Creo que es la Francisco y Madero. Aquí hay por con los arcángeles, ¿verdad? Angelina. Ya está. Tenemos por acá a mi Lupillo, mi Lupillo. Primer mensajito. Vamos a ver qué nos dice mi Lupillo. Pues lo envió 3 minutos antes.
1: César, buenas noches, ¿cómo están? Me podría mandar un saludo para Lupillo Domínguez, que aquí lo escucha en la Casiux con la canción de, póngame la de El Goyatero, ya tengo mucho que no se la pido. Y la de Como los Vaqueros, otra vez, mi César. Y aquí nomás, La Mejor con el compa César. ¡Shau, shau!
0: Mi Lupillo, hable bien, hombre. Van a decir que como que, oiga nomás cómo se escuchó, Van a decir que se le rechina la reversa, mi Lupillo. No le haga así como que, ¿qué voles que, mi Lupillo? Ay, lo que le digo es lo primero que hace. Siempre quiere esa rolita del Goyetero, hombre. Le digo y le digo y no, mi Lupillo.
1: ¿Qué pues, mi César? ¿Qué pues?
0: Ándele, así que se vea como hombre. Mire, yo no le voy a mentir, oiga nomás.
1: Y aquí nomás. Y la de Como los Vaqueros, otra vez, mi César. Y aquí nomás. La Mejor con el compa César. ¡Shau,
0: shau! ¿Se escuchó, mi Lupillo? ¿Pa' qué anda? ¿Pa' qué anda? Mejor no le digo. Ya está, mi Lupillo. Tengo pendiente por acá también la rolita de Suspiros. Que ya está listo el tema. Tengo pendiente, no, pues ya varias peticiones. Aquí están, aquí las voy formando como en las tortillas. ¿Sí? Aquí la rolita se forma. Y pues trato siempre de complacer con todos los temitas a cada uno de ustedes. Bien facilito. ¿Dónde? Pues nomás aquí en La Mejor. Ya está, también tengo pendiente el federal, ¿sí? Federal de Caminos con Ramón Ayala y los Bravos de del Norte. Ahí vamos con todas las rolitas, complaciendo a cada uno de ustedes. Mi Lupillo, cuénteme qué le dieron ahí en la, ¿cómo se llama? Ah, sí, ¿qué le hicieron de comer ahora en su graduación? Ya vi que invitó a medio mundo y a mí no me invitó, mi Lupillo, ya está. Ahí vi, no, que venga, sí, que no sé qué, y que aquí en los balcones.
1: ¡Carne asada!
0: Carne alzada, ándele pues, mi Lupillo, pero no me invito a mí. Tengo pruebas. Ay, mi Lupillo, no invite a nadie. Lupillo, yo sé que aquí invitó a alguien de nuestros compañeros.
1: ¿Quién, mentirosote?
0: Ay, mi Lupillo, pues de aquí vi los mensajitos. No, que ahí la espero, mi. ¿Ya se acordó? Ay, ese Lupillo dice que no. Mi Lupillo, acuérdese. Y es en tal calle, aquí en los balcones, aquí la espero. Si no, yo cómo sé dónde vive.

Bueno, ya chequé por acá todos los mensajitos. Nos vamos a ir con este bloque musical. Regresamos con llamadas. Esta rolita para mi Lupillo, que en especial también le gusta mucho. Por allá a mi tío Celestino. ¿Sabe por qué le gustará esta rolita del Golletero? 107.

0: Bueno, pues ya a las 11 con 18 minutitos, vamos avanzando por acá con algunos temas, algunas peticiones. Nos vamos ahora con llamadas, vámonos con llamaditas, vamos a ver quién anda a través de nuestra línea telefónica. Tengo mensajitos de audio, ahorita los ponemos, ¿sale? Bueno, bueno.
1: No, buenas noches.
0: Ay, Diosito santo.
1: ¿Qué pasó?
0: Pues estamos apenas bien a gusto sin mandilones y nos habla. No le digo, hombre. Dígame, mi Julio. Dígame. No, es para que no se sienta, es para que se ría.
1: Ah, bueno, está bien. Más aguante.
0: Ni modo que no, mi Julio. Pues aquí trabajando, no como otros.
1: No, otra vez, mole. Aquí estamos trabajando.
0: Dice. Del hecho al... ¿Cómo dice? Del hecho al hecho hay mucho trecho. Y también lo digo por mí. Ay, porque si no ahorita se va a empezar a desquitar. Aquí estamos disque trabajando. Pues, ¿qué más, mi Julio?
1: Sí, pues no hay otra.
0: Si no trabajamos, no comemos.
1: No comemos, también.
0: Hasta qué milagro que lo dejó hablar la mujer.
1: No, pues aquí estamos trabajando. No, aquí tenemos que salir de...
0: Dice por acá Lupillo, saludos a mi Julio.
1: Gracias.
0: Que cómo estás al lado, así dice Lupillo, sí, cierto. Pues así me puso, me mandó un salirillo. Saludos a mi Julio, que cómo está ahí un salero. Díganle algo, no se deje. No, ni le dice nada. ¿Os dice?
1: No. Llevadito. Llevadito es el niño.
0: ¿Verdad? Déjeme pongo un mensajito, déjeme ver dónde se reportan, espéreme.
2: Buenas noches, mi compa César, para pedirte una cancioncita, la de Enhorabuena, de Fidel Rueda. Para los de Miguel Auza que andamos apenas a Iowa, saludos.
0: Ya dijo, y para mi gente en Miguel Auza. Déjeme el otro mensajito, mi Julio. Usted al pendiente. Dice, hola, dice, bonita noche, mil bendiciones. Un saludo para la señora Delita de parte de Ana. ¿Y me puedes poner la canción de TikTok Cumbia? Claro que sí, para Ana. Que siempre está por ahí en sintonía. Ana, ya veo que a Ana le gustaba mucho el grupo, creo que se llamaba Aroma, ¿no?
1: Sí.
0: Dice por acá, César, dice, linda noche, espero que hayan tenido un excelente día. Por allá Delita, Jera y Lupito, que no tiene fotos de su graduación, para que las comparta. Y saludos para los que están esperando... ¿Esperando o escuchando? ¿Y qué cenaron? Dice Lupita. ¿Usted qué cenó, mi Julio?
1: Ah, un pollito.
0: ¿Un qué?
1: Sí, un pollo. Una tinga de pollo.
0: Mi Julio, si acaso le mandaron una torta de frijoles.
1: No.
0: Si a mí, que soy bien chambeador, es lo que me mandaron.
1: No, una

0: Quisiera creerle, mi Julio. Ah, ya ves, sí dice por acá Lupita que para todos los que están escuchando. Y dice, por favor, la canción Corazón de Oro para mi gordito hasta el cielo. Claro que sí, Lupita, con gusto le complacemos. Nomás deje que el Julio me dé chance, porque ay, cómo es colgado mi Julio. Y luego mi Julio, ¿qué decía? Dice por acá Lupita, dice que mande fotos, Lupillo, de la graduación. Ándele, ya la mandó, pero mandó la de la... ¿Cómo se llama? La que le dan de... Ay, ¿cómo se llama este? La que viene en el cuadro, las fotos que les venden bien carotas. Más de 1,000 bolas y valen como a 30 pesos la fotillo. ¿Cómo hay que, mi Julio?
1: Sí, no, se cargan.
0: Se cargan machín. No, espérenme. Déjese la cuento tal cual. Sí. Ahí nomás para que se eche un tanteo. Mientras que esa misma foto cuando sale de la escuela se la venden en 600 pesos. Cuando sale de la prepa se la venden en 1,200. Y es lo mismo. ¿Cómo hay que?
1: Sí, no, es que se cuelgan.
0: ¿Qué piensan? ¿Que porque están más grandotes ganan más? Pues ellos no trabajan, no sean...
1: No.
0: ¿Cómo se podría decir para que no se diga feo, mi Julio? No. No, mejor no digo nada, pero neta.
1: No.
0: Piénsenla poquito. Es la misma el gasto para los padres. Sea la foto de la primaria, del kinder, de la escuela, de la secundaria, de todo. Ya también hice bolas y de la prepa. Pero de misma foto, mismos años y van aumentando las de la universidad en 2,000 bolas. Sí. Es la misma. No. ¿Para qué hace que me acuerde el Lupillo?
1: El 4 de este mes, oiga. El día 4 de este mes cumplió mi... No, me llevaron a confirmar a mi sobrinillo.
0: Ey.
1: No, 400 de la foto, oiga. Fíjate.
0: No, le digo, hombre.
1: No, 400 y 500, 600. No, se cuelgan.
0: Sí.
1: Se cuelgan de...
0: A ver, mi Lupillo, ¿usted que ya me mandó todas las fotos, a cómo se las dieron? A mi Julio que en 400, no. Pero en serio, que mi niña que salió de la prepa y que este y que el otro. Dije, no, porque serán fotos espaciales. En vez de especiales, no, espaciales, mi Julio.
1: Especiales,
0: sí. Y nada, que ya le entregaron y son las mismas que entregaron para la primaria, nomás que en la primaria 600 y en la prepa 1,200 o más, ya ni me acuerdo. Dice Lupillo, a 0 pesos. Sí, se me hace que el fotógrafo es su papá.
1: Y sí, no, se cuelgan de... Se encajan la uña, mi César.
0: Deja ver qué nos dice, sí, Lupillo.
2: Esas nos las tomaron. Pero esas no, se me hace que no nos las cobraron. No sé, la mera verdad. Pero las meras fotos, las que me tomaron en la iglesia, todavía no me las entregan, ¿cómo ve?
0: Mi Lupillo, usted de tiro está pero bien listo. Pues a usted no se las cobraron, pero a su mamá, ¿qué tal? ¿Cómo ve, mi Julio? Si me manda la foto que viene en el cuadrote de madera y luego las que vienen ahí chiquitas y... Esas yo creo que no me las cobraron. ¡Hey, mi Lupillo, como usted no paga ni cuenta, se da! ¡Póngase el tiro, mi Lupillo! Todo eso tiene un costo. Lo único que me gusta de sus fotos es que sale peinado, Lupillo. Sale peinado. No como la que tiene de perfil. Todo greñudillo.
1: Pero tu peino,
0: cuñado. No, salió bien peinado, mi Lupillo. Ahí sí, ni pa' qué, mis respetos.
2: No, a mí no, a mi padre. Bueno, los de la iglesia, se me hace que lo todo padrino. Eso lo va a pagar mi mamá.
0: Póngase trucha, mi Lupillo. Todo eso lo venden y caro.
1: Sí.
0: Dice, ay, ya va a empezar. No, mi Lupillo, son consejos para la prosperidad, para que no se deje, no se deje, no se deje. Dígale algo, mi Julio.
1: Sí, porque no se deje, que no se deje que le cobre mucho.
0: ¿Ya fue todo lo que le dijo?
1: Pues qué más le puedo decir, no.
0: Dígale algo, no, dígale algo. Bueno, para comerme un panecito mientras que usted le dice algo.
1: No, porque no se deje que le cobre mucho. Porque pues si no, pues que a la mamá, a él que...
0: ¿Verdad?
1: Que no se deje. Sí.
0: Y lo dice...
1: Es que está canijo.
0: Dice Lupillo, mira quién lo dice. Pues sí, mi Lupillo, no, por eso ando enojado, porque nos vieron la cara.
1: Oiga.
0: Hable para yo comer.
1: También... También cuando salieron mis muchachas también de la escuela, no, puro gasto de dinero.
0: Mi Julio, estamos hablando algo reciente.
1: Sí, no, pues también.
0: No creo que se acuerde. Quién, no creo que se acuerde usted.
1: No. No, ya me mandó por un tubo.
0: Mi Julio.
1: Como que no me voy a acordar. Sí.
0: Dice Adelita que cuelgue, que nos dé chance, hombre.
1: Ah, y ella cuando se cuelga del, también.
0: No, es que le vamos a hacer un concurso donde usted va a participar.
1: Ah, ¿sí? Muy bien, sí.
0: ¿Sí?
1: Sí.
0: Ya está, pues, cuélguele.
1: Échime la
0: ah, ya va a empezar con la tierra encima.
1: ¿O cuál? No, de la fe norteña.
0: Ya está, pues, mi Julio.
1: Una de la fe norteña, dicen que soy un borracho.
0: Decían, ya no.
1: Nomás dice.
0: ¿De verdad? ¿Sí? Ya está, mi Julio.
1: Por favor.
0: Ándele.
1: Aquí tengo una grabadora para cantar.
0: Ya está, pues. Órale, pues.
1: Ándele, pues.
0: Ahorita nos marca otra vez,
1: estoy grabando.
0: Ya dijo.
1: Órale, pues. Ándele, pues. Sí, está bien. Saludos para la mamá de Lita.
0: Ya está.
1: Para la señora Martina. Para la señora Lupita. Para toda la gente que me manda saludos.
0: Ya dijo,
1: mi Julio. Para la Lita Negra.
0: Ya está.
1: Ahí estamos, 10-4, cambio fuera, adiós.
0: Hasta luego. Ahorita nos habla. Good night. No, hombre, se me fue la llamadita, hombre. Good night. Bueno. Bueno. Achirrión, ¿por qué está pasando con mi línea telefónica? Bueno. Me hace que se me trabó por exceso de llamadas. Márquenme nuevamente. Deje ver si ahora sí quiere. Que está suene. Bueno.
3: Bueno, buenas noches. ¿Para qué le mueves? Si no sabe, ¿para qué le mueves?
0: Es lo que yo digo, hombre.
3: Ya me daban de coraje aventar el teléfono aquí en la alberca.
0: O sea que anda en la playa.
3: Ando en Mazatlán.
0: Híjole, no me diga eso.
3: Sí, véngase, mire. Ando en Mazatlán, aquí en la mera, en el mero mar, oiga. ¿No oye el agua? ¿Las olas?
0: Anda lavando, oiga. Ya la vi.
3: No, estoy tirando el agua de la alberca, que... ¿Dónde qué? Ando en Mazatlán de mi patio.
0: Oiga, dijo un sobrinito de... ¿Cuántos años tiene? 4. Me dice... Dice, vámonos a Mazapán. ¿A Mazapán? Mazapán. Pues vamos por un Mazapán.
3: Mazatlán, ¿verdad?
0: ¿Eh? Él quiere ir a Mazapán y que lo llevo por un Mazapán. No, el de donde hay agua.
3: No, ¿sabes?
0: Sí, ¿cómo ve? Pues hable bien y nos entendemos.
3: No, andamos... Sí, pues, andamos tirando aquí el agua de la alberca que le puse la alberca al niño, a mi nietecito.
0: Hey.
3: Digo, anda el cera, porque me quitó el bote, pues se la tire mientras yo hablo con Cesarín.
0: Dijo, andamos.
3: Yo ya no soy su trabajador ahorita, ya él.
0: Ya, no, ahorita ya no corresponde, tiene razón. De las...
3: Sí, nomás mira qué calor hizo hoy.
0: ¿De qué horas a qué horas es, trabajan?
3: No, temprano, César, como de las 6:30, 7:00 hasta las 3:00, 3:30, según, si andamos rápido, pronto, y si no, pues, si andamos con las telmas, como ahora que hizo mucha calor, pues, ay, es que el calor es feo.
0: No, es, ¿verdad?, que no es el calor, es la menopausia, Adelita.
3: No, ¿cuál? Si yo yo entonces no estoy ruca, en la plantita de la esquina. No, yo no estoy ruca.
0: Oiga.
3: Que me duelan los huesos y que tenga muchas arrugas es diferente, pero no estoy vieja. Ahora sí la regué, ¿verdad?
0: Sí, pues para el caso es lo mismo, hombre.
3: Ay, sí, mire, ni que usted fuera muy quinceañero.
0: Oiga.
3: Respéteme que soy su mayor.
0: Ayer estábamos con el pendiente.
3: ¿Qué pasa?
0: Ay, ya conoce mi socorrito cómo es. No,
3: sí, pero, la escuché.
0: ¿Quién la escuchó?
3: La escuché.
0: Para que vea que yo no soy el mal pensado.
3: No. Estaba bien acelerada, socorrito. Dije, no, creo que socorrito hasta parece que me está mirando.
0: Iré,
3: bien
0: ya
3: dormida, bien acá, a pata tirante. Y socorrito con sus... Ay, es que está cansada, pues sí, de trabajar, socorrito, pues ni modo de qué. No. Es que socorrito, ¿sabe qué?
0: Hey.
3: ¿En qué hambre tiene? En pan piensa, y socorrito ha de tener...
0: hambre.
3: Yo creo que se costó sin cenar, por eso le dio hambre. Sí, se cargaba una perra hambre. Ay, socorrito, nada, no se crea, con respeto, ya sabe que...
0: Con cotorreo.
3: Con puro respeto.
0: ¿Verdad?
3: Sí, nomás, a pasar la noche bien. Hasta ahorita estaba fresqueando, César, ¿cómo ve?
0: Después de la calor.
3: Le digo a Jera, pues, llénala para mañana llegar y echarnos un día estábamos a las 12 de la noche en la alberca aquí... Nomás viera, los dos aquí en la plena noche.
0: En más de que se la puso desde ayer para festejar a Mijeras.
3: No, ni siquiera, nada, hasta que me dio sentimiento porque tenía dos nuevas. Tenía, y luego el domingo vinieron los hijos de mi hijo, en paz descanse,
0: uh-huh.
3: Y les puse una, no, la rompieron de abajo, bien bonita. Y esta la agarré nueva. Dije, ay, hijo, no, ma, no te muevas tanto que la vas a romper y mañana la voy a usar. No, eso no la rompió. Es que está curiosilla, pues. Ey, pues aquí sí. No hay de esas otras.
0: Ay,
3: según que sí había, pero que se ahogó a un niño y la taparon.
0: Oiga, le hablan.
3: ¿Quién?
4: Para festejar a Mijeras.
5: Buenas noches, Cesarín. Buenas noches, Adelita. Ay, cómo me hacen reír ustedes. Le digo una cosa, Adelita, yo nunca ceno. Me hace daño cenar.
3: Ay, socorrito, I'm sorry, yo ceno por usted. De que le haga daño a usted, me haga daño a mí, mejor a mí, socorrito.
0: Ya, bien resignado, socorrito.
3: No, pero se me hace... Pero le voy a decir una cosa. Se me hace que socorrito en su juventud cenaba mucho, por eso ahorita ya no trae ganas de comer.
0: ¿Verdad? Sí.
3: Dijo, no, ya llené, ya estoy... Ya dice que si se come... Un plátano chiquito, una mordidita, ya le hace daño. Mejor no, por eso no coma, no cene.
0: Le habla, no. le habla.
3: Usted nomás un vasito de leche y a dormir.
0: ya ni es, hombre.
5: Ándale, pues, usted cene, aunque le dé diarrea, pero usted cene por mí. No, si yo me como un platanito, me lo friego todo. Si no, mejor nada.
3: Oiga, no, entonces sí, está bien. Nomás no se lo eche y se duerma luego porque se empacha.
0: Ay, no. Déjeme leer unos mensajitos.
3: ¿Pero se va a desinflar? ¿Ya?
0: Bueno, fuera y me desinflara.
3: Ya está sacado.
0: ¿O a quién le dice?
3: El de arriba ya está desinflado. Ya se abrió. Sí, ¿cómo? Mira, ven. ¿Cómo ve? No, acá con... Ah, ya. Con Jera.
0: Sí, pues dice, y, pero se va a
3: desinflar.
0: Sí, se va a desinflar, dije, pues bueno, y me dije, bueno, fuera y me desinflara. Así de facilito.
3: Sí, ¿verdad?
0: Sí. Eso cada vez es más difícil.
3: No, no, no, se desinfla uno más, creo que pasan los años y se hace uno más pantón. Sin ofender a los presentes.
0: Con todo respeto. Dice, déjeme leer un mensajito. Dice, buenas noches, César. No. ¿Me podría hacer el favor de mandarle un saludo a mi marido que radica por dónde? Ahorita le digo, a ver, ¿dónde es? Ahorita me dice usted, Adelita. Se llama Francisco Esquivel. Le dice que lo queremos mucho, que lo extrañamos demasiado, que le eche muchas ganas. Dice que radican por... Es una L, una O, una W y una A. ¿Qué es, Adelita?
3: Por Los Ángeles, ¿no?
0: Pues no, sí. No, dice, o sea, está corrido.
3: L-O-U.
0: W. W.
3: L-O-W.
0: A.
3: L-O-W-A. ¿Qué? ¿Qué? ¿Estado es L-O-W-A, será? Ay. Que es un de aquí de Estados Unidos. No sé. Yo pensaba que era L-A, dije Los Ángeles.
0: No, eso sí le hubiera entendido.
3: L-O-W.
0: L-O-W-A.
3: L-O-W. No, no sé. L-O-W-A. No.
0: Ya ve, si usted no sabe, no, no sé, César. Menos que yo estoy acá.
3: No. No, me, dígale que le diga que como... Ya ve que en Utah, en Denver, en Canadá, en Dallas...
0: En Idaho. También eso no lo podía pronunciar cuando lo escribían. Dije, ¿qué quiere decir eso, hombre? Y hasta que me lo envió en voz.
3: Es que se escucha así Idaho, pero se escribe diferente.
0: Sí, sí.
3: Por eso no entiende uno, pues. ¿Verdad?
0: Exactamente.
3: Como San José, pues está fácil.
0: Sí, no, pues así cualquiera. Nuevo México, San José, California, San Francisco y... Ah, pues vámonos a las playas de San Francisco.
3: Un vecino. No, también es ahí. Está muy sucio. Fíjese que pa' playas, pa' mar, en México. O allá en Miami Beach.
0: Ya ni me diga que ni
3: Miami,
0: me he ido.
3: No, César, a usted se les... César, a usted si va a Miami se le saltan los ojos.
0: ¿Nomás los ojos? Digo, pa' no ir.
3: El ombligo. Sí, ahí hay mucha gente en bikinis.
0: Ah, pues sí les...
3: Jera dice que él quiere ir a Miami.
0: Vámonos, mi Jera.
3: Yo no voy a ir hasta que venga un día César.
0: Vámonos a Miami.
3: No, ¿sabe qué estaba diciendo el otro día?
0: Ey.
3: Dice, de veras, fíjate, yo no soy andariego ni nada, pero cómo me gustaría llevar a mi César a conocer lugares. Ya, cálmate.
0: Pero mire, para que no se enoje Adelita, vamos ahí cerquitas, ahí donde nos envió la imagen. Está como, ¿a qué? ¿10 minutos?
3: Sí. No, no, aquí está cerquita. Nomás le dice César, ay, llévenme al doctor que me duele el estómago. No, ahí se desvía luego a la calle, sí, una calle antes. Ay, no.
0: No, pero luego vamos a llegar y... No. ¿Dónde andaban? ¿Dónde andaban? De seguro ya fueron con esas malditas perras. Ya la escuché, Adelita, sí.
3: No, César, a mí lo que me da miedo es ir a Miami.
0: ¿Por qué?
3: Porque hay mucho reggaetonero.
0: ¿Y si nos bailarán algo de reggaetón las muchachonas?
3: Sí, después me van a decir. Ya tú sabes, chica. Y si no sepa, yo nada.
0: Oiga, luego nos van a bailar
3: ya,
0: como...
3: Ya tú sabes.
0: Nos van a bailar como...
3: ¿Como quién?
0: El video que les mandé allá en Mazatlán.
3: Baby.
0: Que nos bailaban ahí por afuera de la... Por la ventana de la camioneta.
3: Fíjese nomás. Y usted que parecía que prueba resorte, ¿verdad? Antes no se hizo visco.
0: Yo no, pero el Giovanni sí.
3: Ah, también el Giovanni estaba viendo.
0: No, también está visco, digo. Oiga, no, ya fuera de guasa y de broma, mi Giovanni no estaba así. Y ya como...
3: ¿Y luego por qué se hizo así?
0: Como a los 18 años por ahí. Como que se le dejó un ojito para un lado, hombre.
3: ¿De qué es que la resta? Échale más. ¿Y luego?
0: Pues está visquito.
3: No, pero... Ay, no diga eso usted. Ni su familia perdona. Fíjense, ya que nos mire a nosotros va a decir, ay, no.
0: Oiga, pero yo lo digo así sinceramente, sin maldad. Dije,
3: no, cosas, o sea... No, pero pues, ay, él...
0: Cosas de la vida, o sea, algo muy extraño, ¿no? Porque... O sea, hay gente que nace así con el ojito torcido, pero a una edad así como de, pues ya adulta, se nos hizo muy extraño.
3: Si si una Miss Universo está volteada del ojo, con ti más uno.
0: Y no tiene nada de malo, hombre. Fíjese que hablando de...
3: Gracias a Dios que mira.
0: Sí. Yo tengo un amigo que cuando lo conocí también estaba así medio virolillo. Y al poco tiempo de conocerlo, como a los 2-3 años, lo operaron. Y sí se lo enderezaron. O sea,
3: ¿a quién, a Giovanni?
0: No, a un amigo.
3: No,
0: Le enderezaron su ojito. Le digo a Giovanni que posiblemente sí se lo acomoden. No es mucho.
3: ¿Qué dice Giovanni?
0: No es mucho, no tiene tanto. Nomás que así le dicen que tiene ojos de lucero.
3: Porque se prende y se apaga.
0: No, porque uno mira para Fresnillo y el otro para Plateros.
3: Qué gacho. No, ahora sí la
0: Y ya, pues ya cómo estaba Plateros y Fresnillo, tan caquín para su rumbo.
3: Sí, ¿verdad?
0: Sí.
3: No, sí tiene compostura, en vez de decir, ay, hay que hacer una cooperacha para que la enderecen sus manos de con lucero. No le, antes no le hice ni jar. Ay, no, pobrecito Giovanni, pero se fija qué bonito canta y qué bonito toca la guitarra.
0: Sí. Un defecto tenía que tener.
3: Ya me está cayendo perro gordo, ¿eh? Ay, ni la... Ay, mi Giovanni. Sí tiene compostura, ya ve el calavera.
0: Sí.
3: ¿A poco sí trabajará el calavera? Ya que sí lo extraño yo.
0: De veras, pues ya ni mensaje de WhatsApp, ni nada.
3: Sí se extraña, sí se extraña.
0: Yo creo no traerá teléfono, o capaz que ya se lo robaron.
3: Pues le digo que le marcó a Martín.
0: Yo le, fíjese que el otro de entre carrilla y cotorro le decía a doña Martina, doña Martina, neta, ¿usted no lo tiene por ahí guardado?
3: Bájale la pata. ¿Y qué dijo, no?
0: No, dice, no, que no, le digo, no, es que hace me hizo mucho de mi calavera.
3: Porque dijo, pues dijo esta señora que esa que anda trabajando, ¿verdad?
0: Nos me dijo usted, ¿verdad? Y luego Socorrito lo confirmó.
3: Sí, pues yo escuché.
0: ¿Eh?
3: Sí, yo escuché que andaba trabajando. Dijo él que andaba trabajando, por eso le dije.
0: No, pues es que imagínese, nada más, Adelita. Si nunca trabajó. Y ahora que empezó a trabajar, pues le puede caer de peso. A lo mejor trabaja en la mañana de
3: se duerme,
0: de 8 a 1 y pues ya no despierta hasta otro día a las 6 de la mañana.
3: También.
0: ¿Verdad? Falta de costumbre.
3: Por eso ya ni nos oye. ¿Sí?
0: Deje ver qué dice Lupillo.
3: No, está bien.
4: Ya, que cuelgue. Vámonos, al que sigue. Vámonos. Hello, Adelita. Saludos. Su línea telefónica dice: estoy cansado, jefe.
0: Esa era para mi Julio. En cuanto que se iba a reportar usted, nomás que me lo envió a las 11:30.
4: Ay, me invitó Adelita. Muy bien, ¿eh? Andalo, pues.
0: Que no lo invitó a la alberca, dice.
3: Ya, duerma, Sergio. Véngase, Lupillo, a la alberca para ponerle uno a usted solo. Nomás que se trae bikini.
0: Oiga, Lupillo nos mandó fotos de la graduación. Ya anda bien peinado, ni parece.
3: ¿Sí se graduó?
0: Sí.
3: Ah, ¿sí se peinó?
0: Sí, bien peinadito.
3: Es que le hizo bien el que le dijera a usted, y te peinas, cuñado.
0: Ey, pero no le da vergüenza. Trae la misma foto de perfil, donde está todo greñudo.
3: No. Cámbiala, Lupillo, ponla donde andas peinado.
0: Sí, que ponga la de la graduación.
3: Fíjese qué bonito que Lupillo, cuando entre, ya entra a la secundaria, ¿no?
0: Ya.
3: Cuando entre a la secundaria, que diga, miren, aquí están mis grados, que voy bien y todo. Ay, qué gusto, qué bonito.
0: Sí.
3: Es bonito que un niño, una niña, sea muy listo en la escuela, ¿verdad?
0: Así es.
3: Se siente muy orgulloso.
0: Exactamente. Hablando de eso, dice Lupita, que Lupillo, que mande una foto, pero donde está con su mamá. Donde el día de la graduación, una foto con su mamá, Lupillo. Me manda la que le tomaron antes.
3: No. Yo tengo una nietecita, César. Que la suben de grado porque es muy lista, muy inteligente para la escuela.
0: Allá como que sí los avanzan, ¿verdad? No, usted ya debe ir en... Sí, si está en primero, sí, un ejemplo, sí, ¿verdad? No, usted ya debe ir en tercero. Lo bueno que acá en Fresnillo no es así. Porque si no, a mí Lupillo lo regresaban al kinder.
3: Sí, ¿verdad? No, pero aquí les hacen exámenes, César. Y si el examen lo sabe que ya ha avanzado, lo dejan más arriba. Y si no, los bajan para abajo.
0: Ándale,
3: no, aquí la escuela es muy estricta. Y luego si no los manda a la escuela, la que la lleva la mamá, la meten a la cárcel, al bote, órale. Sí.
0: No, acá...
3: Aquí cual que
0: acá malo, en México estamos más
3: perros. Los manda.
0: Estamos más perrón acá en México.
3: ¿Por qué?
0: Acá a los que ni estudian ni trabajan, les dan money el gobierno.
3: No, aquí no, o sea, aquí tienen que trabajar.
0: O estudiar.
3: Aquí sí, no les venden libros, ni libretas, ni eso. Pero sí, tienen que ir a la escuela diario. Y luego los uniformes están baratos aquí, en unas escuelas. Sí. En otras llevan ropa normal, pero acá... ¿cómo ve? Dice, es más bonito que sean más exigentes, ¿verdad?
0: Sí, lo ya ve que en las películas se ve que pasa el camión por ellos.
3: Pues ellos los que llevan, mi hijo le tocó ir allá a las montañas, a una escuela que donde está mi nietecito más chiquito. Me digo, ay, mijo, tu tío estudiaba acá. Dice, ¿a poco se llama? Le digo, sí, nomás que lo llevaban en el camión y pues mi hija lo lleva. ¿Cómo ves?
0: Dice Lupita.
3: Pero sí, vienen y lo recogen. A ver, digan.
0: Dice Adelita, dice, ¿qué tal le fue de cumpleaños a Jeras? Se me hace que anda llenando para darle otro chapuzón a Jeras hoy.
3: No, ya se lo di en la mañana, Lupita.
0: Oh, que no hable de comida, no, está viendo y no ve.
3: Mañanero. Pues no se quiere animar con Abelito. Nosotros somos bien diablos, ¿verdad?
0: Sí.
3: Queremos hacer amarrar navaja nomás.
0: Estás como yo.
3: No se crea, Lupita, no. A ver, dígame.
0: ¿Hubo fiesta o no hubo fiesta? Platíquenos.
3: No, no hubo nada, no quiso, no. No quiso, César. No, este hombre es muy...
0: Déjenle platico, Adelita, ¿eh? Déjenle platico.
3: A ver.
0: Uno como hombre...
3: A ver, dígame.
0: Ahí le va. Cuando se va acercando la fiesta de uno, siempre vamos a decir, no queremos nada, no, así, no, no, hay con que, luego vamos a cenar a algún lado. Pero nomás eso decimos, a ver si se esmeran. Ahí nomás para que se va tanteando, ¿eh?
3: Pues sí.
0: Y ustedes bien creídas,
3: hijo,
0: no hacen nada. Ya nomás se quedó.
3: Pero fíjese que yo desde que, fíjese que lo que tiene este hombre, que él sí se emociona cuando yo cumplo años. Y anda, que te voy a hacer esto y lo, no, le digo así, no, no. Y él no, yo ya lo conozco porque no es de un año ni dos, siempre ha sido así. Y yo a veces, una pura vez sí le hice una fiesta y no, dijo, no, a mí no me vuelvas a hacer, a mí no me gusta que me anden abrazando, no, a mí no me gusta eso, no le gustas eso.
0: Pues cuando andan en su juicio, no, pero ya.
3: No, está bien.
0: Ya con una. Con un 6 encima, sí. Todos, felicítenme, abrácenme.
3: No, fíjese que no es así, César. No. Ese hombre es muy curiosillo. No le gusta ni que le saluden de mano.
0: No.
3: Que porque en veces pueden ir al baño y sí, de verdad, para que. Si un día lo conoce, nomás empuñe la mano. No le va a dar la mano estirada.
0: Mijeras.
3: No, es que le dice, mira, no es porque sangrón, dice, pero yo he ido a los baños así, cuando vamos a alguna tienda, y dice, mira, entran al baño y no se lavan las manos, salen del baño y así se van, dice, ¿qué piensa uno? Dice, no, eso no está bien.
0: No, dice.
3: Solamente, no, pues ahí está.
0: Uno tiene que ir y luego cuando sale, casi se tiene que echar... Así un montón de jaboncito, y más si es en los públicos. De esos que, sí, donde está el jabón sin gas.
3: ¿Tan bonito que? Oiga, oiga, acá, ahí los botes de jabón, el agua caliente y fría. ¿Por qué no lavarse las manos? Salen del... Y como hay muchos bañillos, pues salen de uno y se, y luego se ve cuando usted se está lavando las manos y ve que otro sale, se va de hilo. ¿Y qué dice usted? Por uno la llevan todos, ¿verdad?
0: Sí. Pero no se apure, yo estoy como mijeras.
3: ¡No! César, déjele platico algo. Un día veníamos de trabajar.
0: Ey.
3: Y veníamos por una avenida y nos paramos porque nos agarró el semáforo, ¿verdad? Andaba un hindú vendiendo mangos en bolsita. Pues cree que hizo que se sonó la nariz así, nomás se limpió el pantalón y siguió vendiendo.
0: No.
3: Y dijera nomás, ¿usted cree que está bien eso?
0: Es que es para sazonarlas.
3: No, pues a ver si se pasa. No, a desarmar así no. Está muy feo.
0: Oiga, mire, este mensaje es bien importante.
3: A ver.
0: Ya ve que decía que el administrador que le mandaba saluditos a... La señora Martina. Ponga atención, doña Martina. Ahí le va. Vamos a escuchar este mensajito que nos envían. Es escrito, Adelita. Pero ya nos dice su nombre, el señor.
3: Ah.
0: Y sí, pues sí le creo porque desde que empezó a mandar mensajitos en su perfil es el nombre que usa.
3: A
0: Y dice así el mensaje. Dice, buenas noches, mi César, dígale a Martincita que mi nombre es Martín. Dice, igual, si acepta, usted mándele mi WhatsApp para que me conozca. Y si le agrado, me mande una foto o su número, dice, con la canción de... La canción de Oh, voy a ser por ti. Con Sagitario. No ubico la canción. Ahorita la busco. Especialmente para ella, de parte de Martín. Ándale. Hasta se llaman igual, Martín y Martina.
3: Martín y Martina.
0: Sí.
3: Y, no, ya Martinita, ya Martinita, decídase ya.
0: Y pues acá en el perfil se ve acá macizote el hombre. Deje ver qué me dice Mijeras.
6: ¿Qué dice César? No lo saluda de mano. Se van a saludar de beso. ¿Cómo hay que? ¿Qué dice César? No lo saluda de mano. Se van a saludar de beso. ¿Cómo hay que?
0: Es lo que le iba a decir, Adelita.
3: César, el himno. ¿Faltan? El himno, César.
0: Muy bien, Adelita, vámonos. Si tiene chancito, ahorita nos habla.
3: ¿Cuánto falta? ¿Un minuto?
0: 30 segundos.
3: ¿Ya que se lavó los trastos, qué era? Ya está, mujer. No, y ahora sí es cierto, ¿eh? Ahora sí.
0: Pues sí se escuchó, así bien.
3: Le voy a mandar una foto de la
0: bien,
3: de lejos.
0: Bien resignado ya. No.
3: Sí,
0: no.
3: Aquí se paró, dijo, ya, Mijalín. No, dijo, ya, Mijalín, no, porque acabé de lavar los trastos.
0: Pues vámonos, Adelita. Aquí andamos.
3: Ándele, pues, ándele. Ahorita le hablo.
0: Ándele, claro. Ahora que pues. Sí. Hasta luego.
3: Adiós.
0: Bueno, vámonos con la última pausita comercial al himno. Regresamos. Tengo muchos mensajitos.
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2: Bueno, pues ya a las 12:06 minutitos, ya oficialmente, bueno, pues es miércoles 22 de julio de este 2026. Llevamos ya 203 días, nos restan 162. Tengo muchos mensajitos, pero primero nos vamos a ir con un bloquecito de rolitas que tengo pendientes, ¿sale? Entre ellas, de los primeros temas que nos pidió por acá el Lupita desde Huehuetoca. Esta canción, una canción muy bonita dedicada para su gordito. Y otros tres temitas regresamos. Vámonos rápidamente con música.

0: Bueno, pues ya las 12 con 30 minutitos. Ahí vamos ya casi casi parejeando con todos los temitas solicitados. Nos tardamos poquito hoy en complacer, pero ya ahí vamos, Vámonos con llamadita. Vamos a ver quién anda a través de nuestra línea telefónica.
1: Buenos días.
0: Buenos días, estamos al
1: Buenos
0: aire.
1: días, estamos al aire. Soy el Moy.
0: Mi Moy, ¿cómo andamos?
1: Bien, aquí los estoy escuchando.
0: Órale, qué bien, diga, pues chambeando, ¿verdad?
1: Chambeando.
0: Exactamente.
1: Hasta las 7, hasta las 7, si Dios sabemos.
0: Ándele, qué bien, mi Moy. ¿Para quién los saluditos?
1: Para usted principalmente, para la mamá de Elita, para su esposo, don Jera, para doña Meme. Y para todos los que se acuerdan del Moy y todos los que se escuchan ahí en el radio.
0: Ándele, mi Moy. No, pues gracias por acordarse de mí también. Igualmente, saluditos, mi Moy.
1: Pues a ver si me pone una canción, por favor.
0: Claro que sí, ¿cuál será, mi Moy?
1: Una de los rieleros que se llama No me hagas menos.
0: Híjole, no, hombre, esa rolita está bien perrona.
1: Sí, está bien, para Lupillo también, para Lupillo.
0: Se me hace que Lupillo ya se nos durmió.
1: Y el calavera para Julio también.
0: Ah, hablando de mi Julio, tengo pendiente la canción. Dicen que soy un borracho. Ya casi, más ya le toca el turno.
1: Bueno, no, pues le dejamos el campo para que hable doña Meme y su novio, que quieren ser novios.
0: Y el don Martín anda muy entrado, nomás que doña Martina no da señas, no se ha reportado. A ver qué nos dicen al ratito, a ver qué se arma.
1: Ándale, claro que sí, aquí los estamos escuchando.
0: Ya dijo mi Moy,
1: Que pase buen día.
0: saluditos. Igualmente, mi Moy.
1: Gracias.
0: Ándele, hasta luego.
1: Hasta luego.
0: Bueno, vámonos con este bloquecito porque le tengo pendientito a esta rolita a mi Julio. Tengo otros temitas por acá aún pendientes, entre ellas esta que nos pide por acá mi Moy de Calera. Híjole, Adelita, ya me antojó. Se hizo como una tipo limonada. Refrescante, se ve muy rica, deliciosa y antojable. Híjole, es más, ¿qué nos dice por acá? A ver.
2: Mire, todavía me hace mi bebida para la calor. Mire. Ay, papel.
0: Híjole, hasta se escucha bien bonito, hombre. Ah, o sea que se la preparó Mijeras. Órale, se sacó un 10, Mijeras. Bueno, vámonos con este bloquecito musical. Ya a las 12 con 33 minutitos.
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0: Para mi Julio, échele ganas, mi Julio, aquí andamos.

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1: Bueno, pues seguimos con cumbiecitas, ya a la 1:02 a.m. Grupo Secreto, La Flechita.

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1: Bueno, pues ya 1:24. Vámonos con este temita, muy bonito. Este tema también le gusta por ahí a la señora Delita. Saluditos.

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6: ¿Cómo están? Soy Claudia Mejía. Un nuevo episodio de Ya Oíste. En esta ocasión vamos a hablar de demencias y viene a mi cabeza cuando mi mamá de repente se le olvida algo de a qué vine, ya me va a dar el ice. Pero realmente pues es algo que decimos, ¿no? Comúnmente, y no sabemos si en realidad sea un factor para que nos dé algún tipo de demencia, ¿no? Y nada más lo decimos al aire, pero pues puede ser que sea más complejo que eso, ¿no? Entonces hoy tenemos a la doctora Cecilia Acosta, ella es neuróloga.
7: Hola Claudia, muy bien, muchas gracias por la invitación. Fíjate que es algo muy cotidiano, ¿no? Todos cuando tenemos esta tendencia a olvidar algo, siempre estamos pensando en una enfermedad como el Alzheimer. Uh-huh. Y resulta que nosotros que nos dedicamos a esto, que somos neurólogos y cotidianamente evaluamos pacientes, pues es un tema muy común, pero poco valorado por las personas, porque pensamos que es algo natural y normal, uh-huh, olvidar cosas en algún momento determinado.
6: Cuando vamos al refri y decimos, ay, ¿ya que vine?
7: Sí, fíjate este que también hay un signo. Tip. Hay un tip. Cuando yo voy al refri y voy a una cosa y no recuerdo, y me regreso y después me acuerdo, ahí diríamos que es algo natural, es okay, algo normal. Cuando no me vuelvo a acordar, ahí tenemos un foco rojo prendido.
6: Red flag de aguas, ¿no?
7: Hay que evaluar esta parte. Y tal vez la principal sospecha no solo el olvido como tal, sino el impacto que tiene en nuestra vida diaria. ¿Cuántas veces me sucede? ¿Cuántas veces dejé de hacer una cosa porque lo olvidé? Y no es la primera vez, me está sucediendo cotidianamente, recurrentemente.
6: También es algo degenerativo, ¿no? Es como cuando decimos, ya estoy grande, ya se me están olvidando de las cosas.
7: Fíjate que tocas un tema muy importante, la edad. Un tiempo, no hace mucho tiempo, todavía se utilizaban términos como la demencia senil. Y entonces se le atribuía al proceso de envejecimiento exclusivamente la pérdida de memoria. Y ahora sabemos que esos términos ya son obsoletos, no se utilizan. Y que puede haber personas que no tan seniles que puedan presentar síntomas relacionados con un deterioro cognitivo. De hecho, el término de demencia sigue siendo un término fuerte. Ha cambiado su nomenclatura en la actualidad. Hablamos de deterioro cognitivo. Y el deterioro cognitivo se puede presentar a cualquier edad. No necesariamente tendríamos que ser seniles, pero no todas las demencias son enfermedad de Alzheimer. Existen algunos tipos particulares, las podríamos dividir en aquellas enfermedades que irremediablemente progresan y que tienen un carácter degenerativo. Y habrá algunos deterioros cognitivos que son secundarios, por ejemplo, un trastorno tiroideo. Okay. Obviamente lo más impactante son aquellas enfermedades en donde irremediablemente el paciente va perdiendo no solo su capacidad de memoria, su capacidad de lenguaje, la capacidad de reconocer personas, la capacidad de autocuidado. Y entonces ese tipo de enfermedades son realmente devastadoras porque van progresando y afectando no solo al que padece el problema, sino al entorno.
6: ¿Cómo llegamos a eso? O sea, ¿en algún momento todos podemos tener cierto tipo de deterioro?
7: Sí.
6: Ya en la adultez, en la vejez.
7: Sí.
6: ¿O cómo llegan las personas? ¿O es genético? ¿Cómo es?
7: Okay. Todos, por tener un cerebro, tenemos susceptibilidad. Tenemos un riesgo al nacer de poder tener cualquier enfermedad del sistema nervioso central, porque tenemos el órgano principal que es el cerebro. Pero si yo tengo un familiar directo con algún padecimiento, como este tipo de enfermedades degenerativas que van progresando con el tiempo, pues mi riesgo se incrementa. Pero si yo, aparte de tener este riesgo genético por tener un familiar directo enfermo, Pero aparte yo soy diabético, hipertenso, tengo problemas con mi peso, tengo problemas auditivos y no escucho bien, o tengo malos hábitos, no hago dieta, no hago ejercicio. De hecho, en la actualidad sabemos, y eso ya está más que estudiado, el 56% de los pacientes que tienen alguna demencia degenerativa, tipo Alzheimer, por ejemplo, el 56% puede ser prevenible.
6: ¿Cómo es vivir con demencia?
7: Imagina que una persona no sepa dónde vive, quién es, en dónde está, que olvide quién es su esposo, sus hijos, y que aparte no pueda tener una posibilidad de sobrevivir y que dependa de terceros para eso. No son capaces de bañarse porque olvidan cómo bañarse. Olvidan cómo ponerse la ropa, se llaman apraxias, olvidan todo este acto motor de ponerte una camiseta, un pantalón, cómo ir al baño. Y todas estas cuestiones van a generar una dependencia de terceros y que el que cuida pues va a tener que hacer todas esas actividades para poder mejorar la calidad de vida de los pacientes. La invitación es que nos volteemos a ver y identifiquemos, ¿no? Y a veces mucha gente se asusta, porque he tenido pacientes que dicen, doctora, se me olvidan las cosas. Y a veces puede suceder que estén deprimidos, que no duerman bien, que tengan ansiedad. Y la ansiedad provoca problemas de concentración, entonces los tranquilizamos, los evaluamos y concluimos. Pero en algunos casos, pues obviamente no son conscientes de lo que sucede. Y en la mayoría nosotros podríamos decir, me está fallando esto, voy a hacerme evaluar, porque aparte pues tengo malos hábitos y a veces el que nos corrijan esos malos hábitos cuesta mucho trabajo y a veces haciendo eso es suficiente pues para poder, digamos que retomar nuestra vida normal sin que estemos en peligro de desarrollar algún tipo de demencia.
6: Como profesional de la salud, ¿qué les dirías a las familias que están enfrentando esto?
7: Fíjate que sí es un tema muy difícil. Primero es la cuestión de la aceptación. Generalmente el familiar es el más renuente a pensar que algo está pasando y hay una especie de negación inicial. ¿Qué se tiene que hacer? Bueno, el cuidador tiene que entender qué es lo principal. Dormir bien, comer bien, para que pueda sentirse fuerte para cuidar a una persona que requiere el cuidado como el de un niño. ¿Qué decirle a un cuidador? Primero, que la enfermedad es crónica y progresiva y que irremediablemente va a tener esta progresión y conforme pasan las etapas de evolución va a haber un mayor impacto en la dependencia de terceros para sobrevivir y por lo tanto que el paciente tiene que irse programando y dosificando y que tiene que generar una red de apoyo. A veces es la misma familia la red de apoyo. Hacer fuerte al cuidador, darle la información para que cuando suceda alguna complicación puedan resolver inmediatamente.
6: Aunque, por ejemplo, la familia lo sepa, siempre hay contextos complicados, ¿no?
7: Sí.
6: Entonces no es como que, así ya lo sé, voy a ayudar, voy a ver, nos vamos a organizar. No siempre pasa.
7: Fíjate que yo lo que hago es reunir a la mayoría de las personas que pudieran estar en contacto directo para decirles, ustedes estamos en un barco y vamos a remar siempre para el mismo lado. Porque no sé si te ha pasado, Claudia, que hay personas que tienen diferentes formas de pensar.
6: Sí.
7: Y entonces dicen, no, es que yo creo que mejor no le des medicamento porque eso creo que no. Y yo me da miedo que le des esto porque fulanita le dio tal. Entonces hay una serie de opiniones que lo único que pasa es que todo el mundo se confunda. Y por eso nosotros tenemos que estar ahí como llevando la batuta. Esto se hace, cuiden esto, trabajen en eso. Doctor, es que tengo miedo porque este medicamento leí tal cosa, no tengas temor, vamos a trabajarlo, vamos a hacerlo. Y si todos remamos por el mismo rumbo, entonces no va a haber esta familia fragmentada, fracturada, porque todos tienen opiniones diferentes. Y el único que pierde es el paciente. En la actualidad, los servicios de salud en el ISSSTE se han abierto para que el paciente, independientemente del lugar donde vive, si él tiene una necesidad por un trastorno de memoria, pueda acudir en el servicio de neurología donde esté disponible, independientemente de la zona. Esto del programa de salud mental es maravilloso.
6: El correo es saludmental@iste.gob.mx. Doctora Cecilia, muchísimas gracias. Fue muy tranquilizadora, yo creo que para varias personas que nos están escuchando.
7: Sí, Claudia, yo te agradezco mucho que toques estos temas porque son de tanta relevancia y tanta importancia que yo aprecio mucho.
6: Muchísimas gracias, doctora.
7: Gracias a ti, Claudia. Saludos a tu audiencia.
6: Gracias. Ella es la doctora Cecilia Acosta. Yo soy Claudia Mejía. Nos vemos en un siguiente episodio. Bye.
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0: Muy buenos días, 6 de la mañana con 19 minutos. Ahora comenzamos un poquito más tarde, raza. ¿Cómo andamos? Un saludo para todos los que ya nos están sintonizando. Mi nombre es Misael Solís, te acompaño hasta las 8 de la mañana a través de la mejor 107.9 de tu frecuencia modulada, a través del 690 de amplitud modulada. Y bueno, de esta manera comenzamos el mañanero de la mejor FM. Raza, aguanten, todavía ando medio destanteadón por acá. Porque aquí los espíritus chocarreros nos hicieron una que otra mala jugadona por ahí, pero no, ya está todo bien. Por ahí, raza, coméntenme si ya nos estamos escuchando todo bien. A través de internet también. Coméntenle, ¿qué rollo con el pollo? Y bueno, de esta manera vamos a comenzar el programa del día de hoy. Miércoles 22 de julio del 2026. Ya es 22 de julio. Raza, aguas porque este mes va a terminar cuando menos lo esperen. Ya prácticamente pues una semanita y media y se acaba. Se fue. Julio se fue. Entonces, bueno, ahí nada más que les quede como reflexión de lo rápido que se está yendo el tiempo, Como bien dicen por ahí, no dejes para mañana lo que puedes hacer hoy. La neta. Bien, todo raza, también los invito para que nos sigan a través de Facebook, La Mejor Zacatecas. Ahí nos encuentran también, ¿vale? Ahí encuentran todo el contenido que tenemos para todos ustedes. También saludando por acá a mi maestro Pasillas, que veo que ya se está reportando. Maestro, ¿qué rollo? ¿Cómo anda? Diga, pero diga bien. Hoy a conquistar el mundo nuevamente, maestro. ¿Qué rollo? También saludando por ahí a todo el grupo de las chicas de la cafetería de Grupo Modelo. Les mandamos un saludote. Que ya tengan listos los cafezotes para ahorita que llegue la raza, ¿verdad, maestro? Y entonces tenemos reporte. Ya enlazado, buenos días.
1: Muy buenos y bendecidos días, mi compañero de Domínguez, aquí reportando desde su camarada Julio Rivas de Cobija. ¿Desde dónde? Desde la Soclacoma, claro que sí. ¿A dónde? A la mejor 107.9 FM en la mañanita con el compa Misa. ¿Cómo andamos, compa Misa, esta mañanita?
0: Andamos al 107.9 FM. ¿Cómo ven, mis compas?
1: A eso es 8 por 8, de eso se trata, porque ya es miércoles, ombliguito de semana.
0: Es correcto, y es miércolitos. ¿Y qué plan, mis rileros? ¿Qué vamos a hacer o qué? ¿Unas guamillas saliendo o qué?
1: No, unas varias. Unas más de un poco, van a ser varias. Dijera mi camarada compa Misael Misa Solís.
0: Porque ahorita hay bastante calor por allá, ¿o qué?
1: Familionas, si hubieras visto ayer, parecía pollo rostizado, como cuando están dando vuelta, así me sentía.
0: Traían hasta los cachetes colorados.
1: Y pues no sabía si estaba llorando, o estaba sudando, o estaba lloviendo, me dice, no.
0: ¿Qué dice? Los cachetes eran lo de menos, hijo de la
1: Pasan los cachetitos de Kiko, pero colorados.
0: Los de Kiko.
1: Nomás sentía que me faltaba el arrocito, unos frijolitos charros y sus verduritas para parecer de verdad pollo rostizado.
0: Ahí está que ya se andaba arrepintiendo el compa Taylor de entrar ahí con ustedes.
1: Sí, si lo hubieran visto, nos parábamos 5 minutos y nomás disparábamos y se quedaba como los espantapájaros parado y dormido.
0: ¿A cuántos grados estaban ayer, compadre? No.
1: La máxima minisa llegó a 100 grados con 111 grados en Fahrenheit.
0: Que son más o menos como 50 centígrados, más o menos.
1: Por ahí más o menos, hijo, tú vieras qué feo.
0: Sí, porque ya con la ropa y todo el rollo sube a 50 grados, compadre.
1: No, y deja tú, mis, aquí en la vía del tren, en los días, con la grava y con el riel y con los durmientes o las tallas que se le llaman, sube 10 grados más todavía, imagínate.
0: No, y luego pues andando en actividad física, el mismo cuerpo sube temperatura.
1: Sí. Se pone, no, el casco, con el casco, que tenemos que usar casco por protección.
0: Sí.
1: También se siente el casco calientísimo, no, hombre. De verdad, sentía que me derretía, me sentía como bombón cuando lo están asando, así me sentía, de verdad, que lo estaba derritiendo. Compadre.
0: No, ya ni la hacen, compadre. No, pues bueno, pero a darle, que es mole de olla, ¿qué más?
1: a darle que es mole de olla y no rajarnos, a rajar de su tierra, mi compa, dice que eso vinimos a Estados Unidos a salir adelante, a sacar adelante a la familia, porque no hay de otra, no hay de otra más que echarle ganas y con la bendición de Dios, fierro fly para adelante.
0: Dice la superrola del Misa, para el que se raja no hay lugar en esta mesa.
1: Vea que sí, a huevos, cambios de chavos, Germán.
0: Afirma, afirma, no, muy bien, comparito, ¿y a quién vamos a saludar hoy? Di bien.
1: Saludos a todos los de la lista negra, a todos los que nos hablan, a todos los que se comunican a la mejor 107 con el compa Misa en la mañanita, la verdad, saludos para todos, todos. Ahorita andamos un poquito ocupadones, por eso hablamos de rapidote.
0: Ah, ahí ok.
1: Con para mi Pepe Tape, para mi Gabo, para mi Taylor, acá que andamos hablando en
0: saludos, pura. Saludos, saludos.
1: Changuiza, por no decir más feo, aquí andamos al millón, 107.9 FM, con la mañanita con el compa Misa, con una bonita rola, ¿me la puedes poner, por favor? ¿Cuál rola quieren? ¿Quieres? ¿Me puedes poner la canción de No Fue Suerte, Fue Dios, con Cristian Robles, si la tienes, puedes, por favor?
0: A ver, espérenme.
2: Déjenme ver, ¿por qué?
1: No fue suerte, fue
0: aquí,
1: Dios.
0: Mi compadre Diego aquí me Cristian Robles arrasó con los papelitos de anoche.
1: ¿Cómo?
0: A ver, espérenme, deje porque no, ya no encontré dónde anotar, ¿cómo?
1: ¿Cómo?
0: Estamos cayendo a pedazos. A ver, ve.
1: ¿Cómo?
0: A ver, ahora sí, ¿cuál fue?
1: No fue suerte, fue Dios. Con Cristian Robles.
0: Fue Dios.
1: Ya para los rieleros, chapaldrines. Del norte, las fuerzas especiales Guiñu, el compa Misa en la mañanita.
0: Las fuerzas especiales Guiñu, exactamente. Muy bien, compadrito, ahorita le complacemos, pues, sale.
1: No la pones porque nos vamos a animar, porque vamos a andar a la 107.9 FM. Ya saben que escuchen la mejor 107.9 FM en la mañanita con el compa Misa. ¡Y Pierro Blay, mi riel de chamandrines!
0: Vamos a comenzar con música, escuchamos a Grupo Pegaso, se llama La Duda. Son las 6:26. Sonando aquí nomás en la mejor FM. Ah, oigan, también traigo otro estreno para todos ustedes. ¡Uf! ¡Uf! Y recontra uf.

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0: Bien, estamos de regreso, ya son las 6 de la mañana con 37 minutos y tenemos el siguiente reporte. Buenos días.
1: Buenos días, mi misa.
0: Muy buenos días, ¿quién habla?
1: La Pluma.
0: ¿De dónde, mi Pluma? ¿Qué rollo, diga?
1: No, todo tranquilo, de acá de Plenitud, mi misa.
0: Ah, ya de Plenitud. Compadre, ahí se vienen bailes buenos, ¿verdad?
1: Se va a poner bueno el ambiente y de a gratis.
0: Sin gas, compadre, uf.
1: Sin gas, mi misa, ni modo de no ir.
0: Como Meguchi Prada.
1: Sí, no, se va a poner bueno el ambiente, misa, ya la primera, es ahora el 31 de julio.
0: No, pues ya la semana que entra, carnal. Ya no falta nada, ya.

0: con el calorón del centenario, Misa, por favor.
1: ¿Así se llama el calorón?
0: O aquí ando en el calorón. ¿Cómo es que se llama? Aquí ando en el calorón.
1: Del centenario. A ver, ahorita busco esa rolita, a ver si la tenemos por aquí, ¿sale? Si no, te mando algo, algo de ellos mismos del centenario, ¿va?
0: Dale, mis amores, gracias, cuídate.
1: Ándale pues, compadrito, gusto saludarlo.
0: Gusto saludarlo.
2: ¡Qué clase de ritmo!
1: Buenos días, mis celos. Un saludo para los que andamos ordeñando las vacas con la canción de los ganaderos de Israel Morales. Y aquí nomás la mejor. Puro mañaniza con el compa Misa, ya está. Es mi amiga Nubia que nos está mandando este mensajito. Ahorita le complacemos.
2: ¿Dónde se bañaba, oiga?
1: Negativo. Buenos días, Misa. Por favor, un saludo muy especial a mi hija Melanie, que hoy cumple años, con una canción bonita. Por favor, Misa. Saludos para mis papás de parte de Ricardo. Saludos para usted, Misa, y buen día. Gracias, ellos escuchan en San José, Zainalto, y yo aquí ando escuchando en Texas. Claro. Oye, compadito, ya está. Ya sé qué canción te voy a mandar.
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1: Y justamente, déjame, bueno, le vamos a poner sus mañanitas para ella. Por ahí para tu pequeña, con todo gusto le mandamos estas mañanitas. Que sea un día muy feliz para ella, llena de bendiciones, en compañía de todos sus seres queridos, de su papá, de Ricardo, que por acá la está felicitando. También, bueno, pues llega el gran abrazo desde Texas. Y le vamos a dedicar la siguiente canción a cargo de Marco Marroquín. Se llama Mi Niño, son las 6:41. Dedicado especialmente para Melanie, que hoy está cumpliendo años, de parte de su papá.

0: 6:47, continuamos aquí nomás en la Mejor FM. Rosa, tenemos reporte, buenos días.
1: Buenos días, Rosa.
0: Muy buenos días, ¿quién habla?
1: Águila Blanca.
0: Águila Blanca, ¿cómo andamos, mi Águila Blanca? ¿Qué rollo?
1: Estamos al 107.9.
0: Todo, qué bueno, compadre, qué bueno.
1: Ya ahorita cualquier canta canción, chavaldrisa, ¿verdad?
0: ¿Cómo?
1: Cualquiera canta ahorita canciones de chavaldrisa.
0: Pues desde siempre, compadre. ¿Cómo? No, nomás ahora.
1: ¿Cómo? No, los mexicanos se la rifan, los mexicanos. Pero ese que estaba ahorita, pues no, pues hasta yo canto. No rima nada las canciones, no tienen de verde, nada, no. Nomás, no me la verdad, yo te lo digo, que te quiero, que te amo, que te amaré, siempre te seguiré por la siempre. Por eso páguenme la feria, no me hace que cante gacho, que la máquina, que... Pues oye, cualquiera canta así.
0: Pues habías de aventarte, compadre, hacer una rola. ¿Qué tiene? Bueno.
1: Pero fíjate cómo me voy a cantarlo de aquí. Aquí estamos cantando el miso, yo felicitando a la raza, amaneciendo desde los madrugados. Aquí saludo los rieleros y aquí estamos y no nos vamos.
0: Ándale, sí, así que empiece, así que empiece.
1: Y ya, empiecen llamadas y llamadas, calle noche, pueblo.
0: Es correcto, así van a empezar. Aquí la raza es muy gacha, la neta.
1: Sí, sí, por eso mejor... Así nos la llevamos.
0: Ah, no te
1: que
0: creo.
1: Digan, bueno, más que digan, aquí terreno, aquí quedó. Fíjate, de todos los que me gustan de aquí, hay nomás un grupo que, cómo canta feíto. Es de la Unión Norteña, y Dios los sí. Ayude.
0: No, hombre. Sí, la neta.
1: Ay, ¿por qué no te sales, neta, y te metes mejor a otro grupo?
0: Pues, ¿para qué?
1: No tiene futuro.
0: No, es que no hay futuro, ya es un presente, ya es una realidad, loco.
1: Exactamente.
0: Chambeando a diario, mocos, hombres, pura billetiza, loco.
1: Ellos no tienen futuro, ellos tienen el hoy. El correcto. Hoy. Tocamos hoy y hoy nos fue bien y tuvo todo a dar hoy. No hay futuro, que queremos ser como Primavera. No, son escalones que hay que ir subiendo poco a poco. Tú porque corriendo por las piedras te entretienes.
0: No,
1: tienen sí, que ir al paso, al paso. No, sí, yo pienso que esto es lo que les faltó, es que tocan bien, tienen buen rimillo, ni para qué, nomás les faltó más publicidad. Porque se avienten, no sé qué les faltó, pero sí deben tener ustedes más arriba.
0: No, deben ya está, sí, ahora verás. Que se va a armar macizo este rollo. Oye, compadre, ¿a quién saludamos? Es que ya no puedo durar tanto en las llamadas.
1: Sí, no, pero aquí el que entra primero, pues ya fregó, porque contigo, ¿para qué entre las llamadillas? Está un poco dificilón.
0: Es corrupto.
1: Tú un timbre y uno que nomás cuenta las llamadas, una, dos, tres, y contéstame, Misael, y contéstame, y ándale ahí, por favor. Y son tu niño de Atocha.
0: Nel, negativo.
1: ¿Qué?
0: Nede.
1: Nede, digo Martín Díaz. Aquí conmigo es que las cosas son rapiditas.
0: Sí.
1: Mira, saludos. Saludos para Rosita, Pastorcita, Adela, Lulú Cañas, Lulú de Guadalco, Doña Mari, Doña Lupe, la de Guadalco, ¿sabes cómo? De Ciudad de México. Manuela, Mari, Juanita, Laurita, Estercita, Socorrito, Meme, Juanitas, Anita de los Terceros, Saúl Amaro, Coques, Cruceta, Don Roque, Angera, Cabalgante, Lobito, Topo, Charro, Don Lupe, Don Saúl Amaro, Fernando Luna, Don Pascual Ríos, Pascual de las Lápidas, ¿cuántos me faltan?
0: Ya,
1: de
0: ya, con eso,
1: junio, de
0: ya.
1: noviembre.
0: Si no, les voy a cobrar por cada saludo, hombre.
1: Ah, no, ya. Con eso. Y un saludo para Francisco López, Águila Blanca. Raza, comuníquese al 493-149-3819 para hacer un cotorreo. Aquí estoy al 100%, 100%, al 107.7, raza. 493-149-3819. Y un saludo para Misa y para los que estén ahí en la estación. Y dijo Pascual, don Pascualito. Y bendiciones, Dios los bendiga, me los cuide, que le vaya bonito en el día, que tenga lleno con los colmos, y que el perrito que tengan en la calle también le vaya bien, y al
0: Ya,
1: gato.
0: sí. Ahora pues, compadre, ¿qué canción te mandamos?
1: No, échame una de primavera,
0: Una
1: pero de
0: del
1: las
0: primer.
1: viejitas de Nacho Galindo.
0: ¿De Nacho Galindo?
1: Sí, ya ves que Cinco Lágrimas sacó Nacho Galindo con Tony Meléndez. Una de esas,
0: Cinco lágrimas.
1: de las que sacó Tony Meléndez, pero de las viejitas con Nacho Galindo.
0: Ya está pues, compadre. Ahorita buscamos una de esas, ¿sale?
1: Sí, vamos a cambiar, es que todo el tiempo piden las mismas. Hay que poner
0: Qué
1: estas, las
0: les.
1: mismas y las mismas. No, ya, va bien, la Unión Norteña. El otro día escuché una que no, nunca habían tenido. También qué rolón se aventaron y yo salí para tocar.
0: Ánimo
1: Ya
0: pues,
1: vamos a variarle,
0: compadre.
1: vamos a cambiarle.
0: Sale pues, está copiado, está copiado.
1: Ya copiado. Saludos para todos los rieleros, cobijas, avientos en la lista negra. Saludos para todos los de Puerto López, Águila Blanca.

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0: Bien, entonces ya son las 7 de la mañana con 8 minutos. Continuamos acá en La Mejor FM, La Mejor Zacatecas, saludando a todo el gremio minero también. Un saludo para la raza de allá, a mis maquilovers, un saludote. A los maquilocos también. Bien, entonces tenemos el siguiente reporte, buenos días.
1: ¿Qué tal, compa? ¿Cómo anda? Aquí con mi camarada Julio Rivas del Cobija nuevamente para agradecerle, darle las gracias, gracias, de veras gracias por la canción que nos la puso. Ya teníamos esperando como 4 meses que nos pusieron la canción.
2: ¡Híjole!
1: Pero hoy nos complació el compa Misael.
0: Porque en la mejor sí complacen, ¿eh? ¡Sí complacen!
1: ¿Cuándo? ¿Quién sabe? Pero complacen.
0: A lo mejor dentro de 4 meses, pero sí complacen.
1: Pero sí complacen, ¿no? Y rapidote, sí, para agradecerte, de verdad. Ya que nos puedes poner otra cancioncita, otra cumbiecita, porque ya entramos en calorcito y ahora sí ya estamos al millonzón, 107.9 FM.
0: A ver, ¿cuál será?
1: Escuchen la mañanita con el compa Misa. La que más le gusta, mi compa Misa, una cumbia que a usted le gusta.
0: ¿Pero qué es cumbia?
1: Ahí sí tiene una de la Unión. Sí tiene una de la Unión Norteña, Brian.
0: Ah, ¿cómo no? Sí tenemos.
1: Esa es Toño, Pepita y Flor. Una donde le rasquen bonito al bajo sexto.
0: Uy, es más, les vamos a mandar un guapangote ese de la guitarra llora, ¿qué les parece?
1: Hierro Fly, dijeron los rileros chavaldrines del norte, Hierro Fly.
0: La guitarra llora. Oigan, hablando de fechas, déjenme, les hago esa canción que salió como en el 2001, ¿no? No, no se crean. Salió, estamos
1: más
0: en el 20,
1: más o menos.
0: No, no se crean, salió como en el 22. Como en el 22, 20, como en el 2021, 22, 21, más o 20, menos.
1: 2021,
0: 22. ¡Híjoles! ¿Cómo es?
1: ¿5 años? ¿4 años?
0: Pues tú. Sí, no, me compare.
1: Estamos aquí mandando de traer mariachi. ¡Mariachi, toquen!
0: La... ahorita le ponemos a los mariachis, también hay que le toquen. Ya está, pues, mi relanones.
1: Saludos a todos, la raza que escucha la mañanita con el compa Misa y Hierro Blay.
0: Está copiadito. Déjenme ver qué más tenemos por acá. Buenos días, mis. Un saludo desde Dallas, Texas, para la gente de Sombrerete, Zacatecas, con la canción 59 Sur de los Regios del Norte, por favor y gracias. Ya está, compadre. Buenos días, mis saludos para todos los de la lista de parte de los Uberos de Virginia. ¿Nos puedes poner la canción Corazón de Banda Cuisillos? Gracias, y aquí nomás la mejor. ¡Claro que podemos!
3: Misa, buenos días. Los saludo el velador de la Zacatecana. Póngame la canción Hermosísimo Lucero con los Alegres de Terán. Ayer usted hizo un comentario sobre la su estación que tocaba que tocaba música viejita de antigua. Hágame favor de ponerme esa. Gracias, y aquí nomás la mejor. Chicas de la cafetería.

¿Qué dice mi compa? A ver si es cierto, póngame esa rola para creerle. Pues ahí le va, compadre. Estos son los Nunca Tristes, Siempre Alegres de Terán, hermosísimo Lucero, son las 7:12. Aquí nomás en la Mejor FM.

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0: Bien, entonces ya son las 7:24, 7:24, casi 25 minutos, está por cambiar el reloj y nosotros continuamos aquí nomás, en La Mejor FM. Tengo varios mensajitos más que dice por acá. Lo voy a leer hasta lo que pueda leer. Compa Misa, muy buenos días, feliz mitad de semanita, saludos a la mañaniza. No se olvides del Brita, compadre, una disculpona, ahorita, la neta se me pasó, ahorita se arma, espérenme. Si no, ponte la de Real de 14 del conjunto Río Grande, va, se arma, ya cuelga, sí, la neta, compadre. Dice mi amiga María, el águila blanca, qué talento para criticar, pues. Y así es la raza, señora María, así es la raza. Ya, yo ya estoy curado de espantos aquí con la banda. ¿Qué me mandaron? A ver, ¿qué dice por acá? Es mi compa Cheto Streto 4747. Me manda unas imágenes, pero no me da explicación ni me da contexto. Bueno, le mandamos un saludote para él. Por ahí veo que va en un camión, puede ser. Tal vez en un teleférico. Algo así, no sé.
1: Buenos días, mi Misael. Aquí el Che reportándose. Aquí de las engordas de Amarillo, Texas. Sacando enfermos.
0: Afirma, ¿cómo no? Más
1: para ver si me podrías complacer con la canción 4 milpas con Antonio Aguilar. Ahí, por favor, para toda la bandera de acá de Amarillo, Texas, y de ahí del Alienzo Charro en Fresnillo, Zacatecas. Gracias, que tengan un excelente día.
0: Oigan, sí es cierto, también a la raza por allá de Amarillo, Texas, casi no mandamos saludos para allá, pero recuérdenme por ahí mis rieleros. También hay que anotar en la lista negra a la raza de Amarillo, Texas, a mi compadre Che. Ahí para que me lo apunten mis rielerazos.
2: Buenos días, mi Isabel. Muy buenos días. Mira, un saludo muy especial para toda la mañaniza del amigo Misael Solís. Para el Monaguillo, para el Abelito Garay, para el Dormilón, para Diego Velázquez, para el amigo Román, para Jaime Ríos, para el amigo Sixto, para Kiki Gavilán, para el Topo de San Bernardino, California, para el amigo Pascual Ríos, para Pascualito Rodrigo de José Aguascalientes, para Don Antonio de las Gorditas, para Julio Rivas del Cobijas y todos sus rieleros, un saludote, para el amigo Chucho Fiallo, para el amigo Jaime Rentería, para el amigo Chuy Cadenas, para el amigo Jesús Vera, un saludote, para la señora Vicky, para la Jaivita, para la señora Adelita, para las Juanitas, para la comadre Chayito de San Ignacio, para la amiga Isabel Barrón, para Anita Macés y toda la jugadilla del partido tercero, y para todos, mi Misael, para ti un saludote bien especial, para ti y toda tu familia, de parte de Saúl Amaro, para acá el partido tercero. Muchas gracias y hasta la próxima.
0: Oh, mi compa Saúl Lamaro por ahí ya reportándose. Muchas gracias por su nota de voz y por los saluditos para toda la raza que por acá nos está escuchando. Mil gracias, compadre. Sí, pero es que aquí sí les damos espacio a todos para que digan sus saluditos, ¿no? Como en la... en la estación del tío de alguien de por acá del TikTok, que la neta... Es más, déjenles digo. Se me hace que ya ni les hablen, la neta. Se me hace que ni les mandan notas de voz. No sé.
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0: no se crean. Tenemos el siguiente reporte, buenos días. Bueno.
4: Hola, buenos días.
0: Muy buenos días, ¿quién habla?
4: Soy Martina de aquí de Las Arboledas.
0: Señora Martina, ¿cómo está?
4: Bien, ¿y usted?
0: Perfectamente bien, acá andamos con todo.
4: Bendito Dios. Oiga, un saludito acá para mi hermana Ana María.
0: Sí.
4: Mi esposo Antonio. Y acá para todos los de Las Arboledas y para todos los vigilantes y veladores que van a entrar y van a salir ahorita.
0: Para todos los veladuermes, un saludo.
4: Exactamente. Y ahí para todos los que están escuchando, A ver si me puede poner la canción que de la Unión Norteña, la que le pidieron ahorita.
0: Ah, ¿la de la guitarra llora?
4: Ajá, esa sí.
0: Muy bien, ahorita le complacemos, claro que sí.
4: Y ahí, por favor, ahí para todos los que estén escuchando y que pase buen día.
0: Ándale, señora, muchas gracias. El saludo va para usted y para toda su familia, ¿sale?
4: Sí, gracias.
0: Hasta Dios la próxima. Gracias. Sí, la neta, por acá. Mi amiga la Mari se ataca, pero pues es que es la puritita verdad. Dice mi amigo Beto, saludos amigo desde Tijuana, un saludote a la raza por allá de Tijuana, de todo el norte de México, también a la raza que nos escucha por allá en Sonora. Le mandamos un saludito. Buenos días, mis, un saludo para ti, aquí escuchándote, empezando los quehaceres. Si puedes ponerte Ojitos Mentirosos con Tropical... con Tropicalísimo Apache. Puro mañanizo, saludos para todos de mi amiga Lili. Oye, amiga Lili, ¿y luego qué rollo? ¿Cuándo otro pastelito, qué? Ya no nos has mandado los pasteles que haces. El único que nos mandaste fue el de una graduación, creo que te aventaste. Ya son las 7:31 a la raza por allá de Amarillo, Texas, a mi compadre Che. Bueno, esto de Antonio Aguilar se llama Cuatro Milpas, aquí nomás en la Mejor FM.

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0: Carola. 7:41 a.m. y nos vamos con reporte telefónico. Raza, es momento de que marquen todos. 2-13-40, ya se la saben.
1: Déjase mirar, hombre, déjase mirar, hombre. La cabeza a los pies, hombre, la cabeza a los pies. Su belleza natural, su belleza natural.
0: ¿Por qué, chica? No, no, no ubico, no topo, no la topo. A ver, vamos al siguiente reporte, buenos días.
2: Hola, buenos días, mi Fer.
0: Hola, muy buenos días. ¿Quién habla?
2: Vicky, de Carola, Pensajas.
0: ¡Otra vez la señora Vicky!
2: Sí, dije, voy a hablarle a mi Fer para mandarle buenas vibras.
0: Ya para despedirnos, señora Vicky, ya se va usted. ¿Cuándo sale para allá?
2: Ya, sí. Mañana, primero Dios.
0: ¿Mañana?
2: Nos vamos de aquí de la casa como...
0: Muy sí, bien, mañana. No.
2: Ya, entonces, mañana.
0: Todavía mañana alcanza a hablarme, ¿no?
2: Ah, pues a lo mejor no, porque voy a andar ocupada arreglando las últimas cosas del último momento y luego que aquí me dejan todo a mí.
0: Oiga, señora Vicky, yo ahorita aquí renegando con usted, ¿verdad? Ah, otra vez la señora Vicky y todo eso. Y ya mañana que no me marque voy a decir, chale, la señora Vicky ya no me marcó.
2: Toda la semana, sí. Pues fíjate cuando... Cuando lleguemos allá, ustedes van a ir empezando, yo creo apenas, porque sí vamos a llegar como a las 9 de la noche, de allá, no, 10 de la noche, de allá que aquí van a venir siendo creo que la 1 de la mañana, por ahí, en lo que llega uno al hotel y se acomoda, y todavía yo creo que ir a cenar, ya ustedes van a estar allá empezando, pero a ver.
0: Más o menos, sí.
2: Y también no sé si me va a agarrar señal, como es una isla, sí. Pero si puedo me reporto ahí, aunque sea de perdido algún día.
0: Imagínese, no, señora Vicky.
2: ¿Me va a tocar reportarme?
0: Imagínese que usted se reporte y ande bien enfiestadota.
2: Ándale, no, mejor no, sabrá Dios lo que digo.
0: Que ande como placa de tráiler hasta atrás, señora, y usted marcándonos.
2: Sí, ¿verdad? No, no, yo ni tomo, como quiera.
0: Ah, no se crea, no se crea.
2: Hágame cuenta que... Soy muy alegre, no le hace que no tome, dice mi esposo. Yo soy la que me los tomo y las tomo y tú eres a la que se pegan.
0: Su esposo dice, sí, yo me las tomo y a ti te hacen efecto, ¿cómo hay que?
2: Sí, ajá, sí, efectivamente. Pero bueno, a ver cómo nos va por allá. Lo que estaba viendo que a la hora que entra Diego... En la noche.
0: Ah, Simón.
2: Pues, allá van a ser como las 5 de la tarde, dije, oh, chance con él si me puedo reportar.
0: Ah, pues se reporta con mi compadre Diego.
2: Ya, con Martín Díaz, a la hora que él empieza, de ahorita a las 10, que, bueno, pues de aquí, 10.

0: allá de con ustedes 10:15, ¿verdad? Van a ser allá como las 6 de la mañana, el horario que tú tienes.
1: Ay, le voy a pedir
0: Así
1: un,
0: que
1: le voy a
0: ahí, de
1: pedir
0: vez
1: la
0: en cuando,
1: razón
0: ¿verdad?
1: a mi compadre Diego, a ver cómo anda.
0: Sí, ¿verdad? Salsa con él, si me toque suerte y por ahí le hablo de repente
1: Sí, sí, sí.
0: algún día de estos. Si me toca suerte, porque es difícil también que entre la llamada ahí con él. Pero bueno, a ver cómo. Estoy bien emocionada, estamos todos bien contentos. Nomás pensando a ver cómo nos irá ir por allá.
1: Sí, no, primero Dios que todo bien, señora Vicky, la verdad. Todo
0: Bonito,
1: va a salir
0: ¿verdad?
1: bonito, se la van
0: Sí,
1: a pasar muy
0: también.
1: bien. Y más si llevan una buena actitud, señora Vicky, la neta.
0: Eso sí, contentos, alegres siempre, gracias a Dios que lo disfrutamos todo al máximo. Y
1: Así,
0: bien
1: así.
0: contentos todos en familia. Y
1: Así es. Muy bien, señora
0: si es que a
1: Vicky.
0: lo mejor no se vuelva a repetir, pues con más razón, va a andar uno con toda la buena
1: No.
0: actitud y
1: Al
0: alegría
1: contrario,
0: y felicidad.
1: más bien usted véalo, señora
0: ¿Verdad?
1: Vicky, como, ah, bueno, es la primera vez, pero si nos gusta, vamos a hacer lo posible por regresar, hijuela. ¿Cómo con su abuelita si regresa, señora
0: Ay, con
1: Vicky?
0: favor, pero pues es que esta vez mi princesa es la que nos lleva, así que a
1: No,
0: ver.
1: no, pues para el otro año ustedes se llevan a su princesa,
0: No,
1: hombre.
0: ya verás, me dijo el próximo viaje, chanza, ojalá, para Turquía, porque yo tengo muchas ganas de conocer allá en Turquía,
1: ¿Para Turquía?
0: España. Sí,
1: Ah, Simón,
0: y
1: sí.
0: España, y ya me prometió que dice, algún día los voy a llevar para allá también.
1: Mejor ya espérese para el otro
0: Así que
1: mundial,
0: ojalá
1: señora Vicky.
0: Dios
1: Va a ser por
0: quiera.
1: allá, en España.
0: En España, ¿verdad? Fue lo que me dijo mi esposo, dice, para el mundial. Pero
1: Simón.
0: no, para entonces sí se pone muy caro todo.
1: Sí,
0: A
1: sí,
0: ver qué.
1: sí.
0: Bueno, pues,
1: Ándale, pues,
0: Misael,
1: señora
0: mira,
1: Vicky.
0: dije ahora que está muy complaciente, voy a pedirle
1: Oh, qué les.
0: otra de las de la Unión.
1: A ver, ¿cuál será?
0: Otra canción. ¿Sabes esa que dicen de Chapulín?
1: Ah, el Chapulín con queso, Simón.
0: No sé cómo.
1: Con...
0: Esto, mira.
1: Ok, ahorita a ver si
0: ¿Cuál?
1: le alcanzamos a hacer un espaciecito por ahí,
0: Sí.
1: ¿sale?
0: Ándale, pues, y tú acomódala.
1: Ándele pues, señora Vicky, pues que le vaya muy bien en su viaje. Deseamos
0: Okay.
1: que se la pasen muy bien con toda su familia y pues nada, disfrútelo mucho.
0: Gracias,
1: Hasta
0: claro que sí lo
1: luego.
0: voy a disfrutar, ya verás. Y ustedes también, que tengan bonito día hoy y cuídense.
1: Bye.

Raza, ya son las 7 de la mañana con 54 minutos. Prácticamente pues ya en los momentos finales de este programa del día de hoy. Dice por acá, mínimo un quinientón por el comercial del Águila Blanca. Saludos, banda, de parte de mi compadre Oscar, por acá ya reportándose también. Buenos días, Misael, un saludo para el Coques, el Palomo, Saúl Amaro, Quique Gavilán, para la señora Anita y su cuadrilla, para Chayito de San Ignacio. Oigan, también a la señora Anita saludándola de parte de mi amiga Isabel Barrón. Dice que ya tiene ratillo que no se reportan por acá, que no las he escuchado. Para Chayito de San Ignacio, para mi topo. Ahí para la lista de mis rieleros de parte de Mr. Jimmy del Río, claro que sí. Cuélgale, sí. Saludos al Cobijonas de parte de mi compa Jesús Vera. Michuy, ¿ahorita dónde anda radicando usted? Me quedé, ya me perdí en el limbo de que regresaba, de que no, de que andaba en Texas, luego de que andaba en Oklahoma, y no sé. Buenos días, Michelle, un saludo para la familia Sustaita Ojeda, escuchen las reformas salinas de Hidalgo. Un saludo para toda la mañaniza, y aquí nomás la mañaniza con el compa Misa. Muchas gracias, señora Juana. Señora Juanita, muchas gracias. Buenos días, Michelle, un saludo para la familia Juárez Sánchez, con la canción Por Amarte de la Nueva Generación Norteña. Gracias, por allá desde Orilla del Llano, siempre te escuchamos. Muchas gracias, señora Irma. Ahorita déjenme ver si tengo esa rolita por aquí ya programada y se las complazco, con todo gusto. Quiero mandar saludos para mi familia Rodríguez Beltrán, que amo con todo mi amor, que ya pronto estaremos juntos, pero en especial a mi hijo José Tadeo Rodríguez Beltrán y mi hijo José Alfredo Rodríguez Beltrán, alias El Copetón, que ya está con Diosito, que se le ama y extraña mucho. Si le puedes dedicar la canción del Commander, Descansa Bebé, Descansa Campeón. Pero pónsela, por favor, de parte de su papá Alfredo Rodríguez Orizales y el Vejón, desde Susa, California. Pero déjenme les digo que esa rola ya la pusimos ayer. No alcancé una disculpa. Buenos días, un saludo para la María, que la extraño, de parte de su exnovio. Lo que son las cosas, compadre, no más. Buenos días, Michelle, por favor, compláceme con una canción de Chuy Vega, Dos Frases, que lo estamos escuchando en Providencia de Cabrales, de parte de Fernando Cárdenas, gracias. Que tenga un excelente día, saludos y bendiciones, y aquí nomás lo mejor con el compa Misa. Está copiado. Buenos días, Misa. Mira, aquí ya preparando mis gorditas, aquí en Bañón, soy Camidia. Señora Camidia, esas gorditas, como que, a ver, esta se ve como que es de frijoles con queso. Esta de ser como que de bistec. Esta de abajo también de frijoles con queso. ¡Uf! ¡Uf y recontra, uf! Mayonesa, ella me bate como haciendo mayonesa. Buen día, mi Misael, acá reportándose los panaderos más rápidos del oeste, de acá de la Lázaro Cárdenas, Zacatecas, capital. A ver si nos pones la rola del Río, la del montón de cartas. Compare, ya estuvo sonando el conjunto Río. En Eagle Pass, Texas, Misa, aquí tienes tu casa. Ah, ok, mi Chuy Vera, gracias, compadrito. Saludos por allá a la raza en Eagle Pass. Buenos días, Misa, saludos para mi familia en el barril, para toda la mañaniza, el Calavera y el tío Meregildo Rivas, de parte del Tornado, desde Las Califas, gracias, ya está, compadrito. Bien, nos vamos, nos despedimos, mi raza por ahí que se quedó con la llamadita. Una disculpa, pero ahorita ya no los voy a alcanzar a atender. Mañana los espero un poquito más temprano, ¿vale? Muchísimas gracias a la gente que se estuvo también reportando acá en el TikTok, también por llamadita normal. Les agradezco un montón por su atención. Ya arreglamos el mundo por hoy, nos despedimos con este tema de Conjunto Primavera, se llama 5 Lágrimas, son las 7:58. Hasta mañana.

0: Bien, con el gusto de saludarle como todas las mañanas, yo le doy la cordial bienvenida aquí a Noticias con Humberto Cáceres. Es una producción de Grupo B15 que distribuimos a través de varias vías. En radio estamos en XMA, somos el 690 de amplitud modulada y somos la madre de todas, pero también estamos en Aquí No Mala Mejor en el 107.9 de frecuencia modulada. Acompáñenos en esta grandiosa mañana, amigos del auditorio, donde hay bastante cosas que informar. En televisión somos Canal 15, somos Telecable de Fresnillo y somos la preferencia en la información noticiosa. Llegamos hacia varios municipios, iniciando Calera de Víctor Rosales, Enrique Estrada, Fresnillo, Valparaíso, Sombrerete, Sainalto y Río Grande, dentro de otros donde nos están monitoreando y sintonizando. Ah, se me pasaba Guadalupe, Zacatecas, donde también estamos dándole a conocer la noticia de manera importante. Son las 8 de la mañana con 4 minutos, también en el ciberespacio. Y en tiempo real, en redes sociales, estamos en nuestra página web www.b15.com.mx. Acompáñenos, amigos del auditorio, hoy en este día que es básicamente, es el día 22 de julio, es el día 203 en el calendario gregoriano y restan solamente 162 días para que concluya el presente año. Hoy celebran su santo todas las Marías Magdalenas. ¿Por qué? Bueno, pues porque hoy es día de esta santa de la Iglesia Católica. Ella es mencionada tanto en el Nuevo Testamento canónico como en varios evangelios apócrifos, como una distinguida discípula de Jesús de Nazaret. Su nombre hace referencia al lugar de procedencia, en Magdala, localidad situada en la costa occidental del lago de Tiberíades y aldea cercana a Cafarnaún. Es considerada santa por la Iglesia Católica, la Iglesia Ortodoxa y Comunión Anglicana, que celebra su festividad el 22 de julio, reviste una especial importancia para las corrientes notistas del cristianismo y en 1988 el Papa Juan Pablo II en la carta Mulieris Dignitatum se refirió a ella como la apóstol de apóstoles. Ella es la que estuvo después de la muerte de Jesús a un lado precisamente de los apóstoles, María Magdalena. Así es que muchas felicidades a todos los que se llamen como María Magdalena hoy en esta ocasión, ojalá y se la pasen estupendamente bien. También hoy es día de San Meneleo, Platón, Bardregisilo, Agustín, Cirilo, Anastasio y Jerónimo, a quien se llame así, muchas, pero muchas felicidades. De acuerdo con informes del Servicio Meteorológico Nacional en el clima, le comento que estamos a 16 grados centígrados con una sensación térmica similar. Hoy la máxima temperatura que tendremos será de 28 y la mínima será de 12. Potencialidad de lluvia solamente de un 3%, es muy menor. Ojalá y siga lloviendo, ¿verdad? Porque hace falta, mano, hace falta. Pero también hace falta que haga algo de calorcito, chato, para que entren los tractores, porque muchas tierras no se han sembrado, a pesar de que están bien, bien húmedas. Para mañana jueves no hay potencialidad de lluvia, es el 0% de posibilidades. De perdido hoy es el 3%. Hoy amaneció a las 6 de la mañana con 17 minutos y el sol se ocultará a las 7 de la tarde con 38 minutos. Hoy la salida de la luna será a las 2 de la tarde con 14 minutos y la puesta de la luna será a las 12 con 35 del día de mañana. Así es que hasta, estamos en Gibosa creciente como luna. La presencia de polen es moderada, las condiciones para que usted haga ejercicio son estupendas y la dificultad para manejar en carretera es muy inferior. La presión actual es de 1015.2 milimilibares. El punto de rocío es de 10 grados, la humedad relativa es del 65% y los vientos son al poniente de 5 kilómetros por hora. Así los detalles que se tienen, amigos del auditorio, de todo este tipo de situaciones. Hoy es Día Internacional del Trabajo Doméstico. Se celebra cada 22 de julio y fue declarado en el segundo encuentro feminista latinoamericano del Caribe en 1883. El objetivo es reconocer el trabajo que realizan mayoritariamente las mujeres en sus hogares y en muchos de los casos están visibilizando este tipo de situaciones. El trabajo doméstico comprende las tareas de cuidado. Por su parte, los trabajadores domésticos constituyen una parte considerable de la fuerza de trabajo en el empleo informal, encontrándose, entre otros, trabajos más vulnerables en tiempos de pandemia. Vamos a ver este próximo video de lo que significa específicamente el trabajo doméstico y esto es lo que nos dice.
1: En 1983 se celebró el segundo encuentro feminista latinoamericano y del Caribe en Lima, Perú, donde se declaró el 22 de julio como el Día Internacional del Trabajo Doméstico. En el foro se reconoció el trabajo doméstico como un conjunto de actividades dirigidas a la producción de bienes y servicios cuyo objetivo es el mantenimiento de la vida humana mediante el cuidado, educación y bienestar de la población. Son considerados como trabajadores domésticos quienes realizan tareas como limpiar la casa, cocinar, lavar y planchar ropa, cuidar de los niños, ancianos o enfermos de una familia, jardinería, vigilancia de la casa y quienes se desempeñan como chofer de familia e incluso quienes están al cuidado de los animales domésticos. La conmemoración de este día tiene como objetivo reconocer la importancia que desempeñan los trabajadores domésticos, además de buscar mejores condiciones de trabajo a una actividad que es constantemente desvalorizada a causa de la ignorancia e indiferencia. En México hay cerca de 2.5 millones de personas que se dedican a estas actividades, de las cuales el 10% son hombres y el 90% mujeres, donde apenas 3 de cada 10 cuentan con acceso a instituciones de salud. Si bien ha habido avances para mejorar las condiciones laborales como el convenio 189 de la Organización Internacional del Trabajo, adoptado en 2011, los trabajadores de esta rama siguen sufriendo discriminación. Depende de nosotros hacer conciencia y valorizar el esfuerzo de quienes contribuyen en las tareas del hogar. Con información de Alberto Rodríguez, Notimex.
0: Bien, regresamos. Son las 8 de la mañana con 9 minutos. Hoy en México, el trabajo doméstico remunerado emplea a cerca de 1.94 millones de personas, siendo el 97% mujeres. El salario promedio nacional ronda entre los 4.200 pesos mensuales. Una baba, ¿no, Chato? Casi 1.000 pesos a la semana. Les pagan, la verdad, una miseria. Aunque varía geográficamente, estados como Baja California les dan 6.900 pesos al mes, mientras que entidades como Estado de México, Veracruz, el promedio es de 1.000 pesos semanales. A nivel legal, la Ley Federal del Trabajo ampara y regula las condiciones de las trabajadoras del hogar. Los principales derechos son la seguridad social, los empleadores están obligados a inscribir a las personas como trabajadoras del IMSS, garantizando atención médica, incapacidad y fondo de retiro, contrato por escrito, obligatorio para definir horarios, días y descansos de salario, prestaciones y tienen derecho a recibir un aguinaldo. Una vez yo me enteré, Chato, que, por ejemplo, mucha gente de la comunidad de Carrillo y Zaragoza, muchas mujeres diario agarran, incluso se cortó una corrida de transporte para esos lugares el año pasado. Y ellas batallaban mucho, venían un promedio de 20, 30 personas a trabajar aquí en Fresnillo como amas de casa. Y es garantía mucha gente del campo, Chato, ¿eh? Porque te plancha, trapea, barre, en fin, te lava y todo. Entonces, bueno, pues es una mano de obra. Joven y aparte de joven con mucha experiencia y con muchas ganas de trabajar. Hoy en día pues las mujeres que trabajan es muy complicado, sobre todo pues ver en el caso del municipio de Fresnillo, muchas de ellas como que no quieren trabajar. Hablando de trabajo y los amigos del auditorio, el día de ayer dos empresas del ramo minero, bueno, pues llevaron a cabo precisamente un reclutamiento de personal. Una empresa de ellas es la empresa Cavi, con cerca de 60 fuentes de empleo, Chato, en la industria minera, que son buenísimos para mucha gente que hoy tiene la potencialidad de trabajar. Y otra empresa, Obras Mineras, que estuvo también precisamente ahí proponiendo precisamente fuentes de empleo ahí en ese lugar. Fue en las instalaciones de la Subsecretaría del Empleo donde se llevó a cabo todo este tipo de detalles. Así lo dio a conocer Nubia Lisset Alvarado, coordinadora regional del Servicio Nacional del Empleo.
2: Continúan con el reclutamiento de gente, de personas, Nubia, promoviendo ofertas de empleo. Hoy está una empresa del ramo minero y constructor. Platícame un poquito.
3: Sí, Humberto, claro que sí. Pues seguimos trabajando, seguimos dándole el espacio a todas las empresas que estén reclutando en este momento personal. Te comento que hoy tenemos dos empresas mineras. Una empresa es Cavi, la otra es La Cantera, ambos del ramo minero.
2: Bien, ¿qué están ofertando?
3: Pues ahora sí que traen perfiles muy variados, traen desde supervisor de obras hasta soldadores, mecánicos, o sea, ahora sí que es para todas las personas, desde que tengan algún nivel de licenciatura hasta que cuenten con un nivel secundaria, pero claro que cuenten con la experiencia que se está requiriendo.
2: ¿Te dijeron en algún momento cuántas fuentes estaban proponiendo?
3: Te puedo comentar, al menos de CABI yo creo que ahorita son aproximadamente 20, y de la cantera yo creo que igual, pero este número se mantiene. Uh-huh. O sea, constantemente ellos están reclutando, ya sea en un perfil, después en otro perfil, y pues la verdad es que sí ha tenido muy buena respuesta ambas empresas, porque se ha visto la afluencia de personas durante todo el día.
2: Se han estado viniendo, ¿no?
3: Así es, sí, hemos tenido muy buena respuesta. Aprovecho también para comentarte a ti y a tu auditorio que nos ve y nos escucha hoy, que el jueves también viene la empresa Begatti. Es una empresa que trabaja para la cervecera Corona. Igual también esa empresa jala mucho, muchas personas, y pues nos está reclutando al mes aproximadamente 20, 30 personas dependiendo, y tienen ruta todos los días de Zacatecas a Fresnillo, y pues es totalmente gratuito.
2: Dime un detalle, Nubia. Ahora, esto es en lo que se está ofertando ahorita. ¿Este ha sido el resultado de lo que va del año en cuanto a esta oficina? ¿Ha habido de manera constante oferta de trabajo?
3: Así es, la verdad es que el cambio de oficina fue una decisión muy acertada, ya que hemos visto el incremento en tanto en los buscadores de trabajo que se acercan a la oficina, y de otra manera también con el sector empresarial, que ya busca nuestra oficina para venir a reclutar aquí, pues ya que estamos en un muy fácil acceso para los buscadores de trabajo.
2: Bien, otros ramos, aparte de la industria maquiladora, ¿la industria maquiladora también está reaccionando o todavía se mantiene ellos?
3: Fíjate que de la industria maquiladora ya hemos tenido acercamiento. Por ejemplo, ahorita tenemos vacantes para LIR. Uh-huh. Estamos checando, porque creo que van a abrir ya nuevamente un número importante de vacantes en lo que es Aptip. Uh-huh. Estamos también trabajando con Entrada Group, pero pues con Entrada nada más es para suplir rotación de personal. Entonces, como que el sector de la maquila ya creemos que va a empezar a generar nuevamente fuentes de empleo. El sector minero pues sigue liderando las ofertas de trabajo aquí en Fresnillo.
2: ¿Y el sector comercial también?
3: El sector comercial ha sido constante, pero no ha tenido una alza significativa. Digo, tampoco ha sido nulo, constante.
0: 8:16 a.m, así los detalles precisamente de lo que dice Nubia Lisset Alvarado, precisamente en torno a esta ciudad. Dame las imágenes que siguen. La generación de fuentes de empleo precisamente se sigue dando de manera muy importante, y lo decía la propia Nubia Alvarado, en el marco precisamente incluso de la industria maquiladora. Chato ya en este segundo semestre está reaccionando, generando algo de fuentes de empleo sin duda de manera importante. Ahí, en el marco de este evento, entrevisté a Rosa Escalante, encargada de reclutamiento del grupo CABI. Me dice que han estado apostando cerca de 60 fuentes de empleo, Chato, 60. Ayer, la oferta era ayer, dice, pero cada 8 días estamos viniendo a Fresnillo. ¿Por qué? Porque Saucito del Poleo y Juan Isipio nos está solicitando mucho trabajo, tenemos muchísimo trabajo, aprovechenlo. Dice, sí ha venido mucha gente, pero no son especialistas, pues como que están buscando soldadores, Chato, auxiliares de soldador y varias cosas. Esto es lo que me explica Rosa Escalante.
4: Ya llevamos algunos días, algunas semanas, convocando a la ciudadanía de Fresnillo. Si les interesa y están en búsqueda de empleo, estamos solicitando los puestos de oficial soldador, técnico soldador, instrumentista, eléctrico, para las unidades Saucito y Juan Isipio.
2: Ahora, ¿ha habido respuesta? ¿La gente se ha venido?
4: Sí ha habido respuesta, gracias a la ciudadanía de Fresnillo. A nosotros como empresa pues nos interesa que los empleados que pudiésemos reclutar pues quedaran de forma local. Entonces es excelente la respuesta, agradecemos la atención del Servicio Nacional de Empleo, porque eso nos da pauta pues para seguir insistiendo, para seguir ofertando y para seguir colocando personal en cada una de las unidades mineras.
5: ¿Tiene alguna característica el trabajador de Fresnillo? Es decir, un poquito más preparado, con experiencia, por alguna razón que quizás perdió su empleo o algo así.
4: Bueno, la característica principal es que sea local. Ajá. Ahorita nosotros no nos impide el traer gente de otros lugares, claro. Pero pues para como empresa pues sí nos interesa que sea local. En dado caso de que no sea así, pues igual la respuesta es a público en general, independientemente del lugar donde sea, claro. Porque bueno, la empresa también maneja ciertos tipos de prestaciones, entre ellos el transporte, la alimentación, el campamento, pero si fuera local pues sería muy benéfico tanto para la ciudadanía de Fresnillo como para nosotros como empresa.
5: Mayor rendimiento, ¿no? Sin duda.
4: Pues en este caso menor inversión.
5: No quise decirlo así, pero mayor rendimiento.
4: Sí, menor inversión, pero le comento, igual, no está exenta personal que no sea de aquí de Fresnillo, no está exento. O sea, puede venir de cualquier lugar, nos apegamos a lo que viene siendo el ofrecer los incentivos adicionales por parte de la empresa, uh-huh. precisamente para una mejor colocación. Bien. A la empresa le interesa pues cubrir nuestras vacantes.
5: ¿Qué tantas fuentes están aportando ahorita?
4: Ahorita están alrededor de 60 empleos aquí en Fresnillo.
5: Claro. ¿Y cuánta gente ha venido en estos días?
4: Mira, sí hemos tenido respuesta. Quizás nos falta un poquito más, obviamente, porque son muchas vacantes, no todos cubren el perfil, pero seguimos haciendo la invitación a la ciudadanía en general. Okay. Si tienen pues el perfil adecuado para el que se está solicitando, adelante, se da inicio al proceso y se le da un seguimiento puntual.
5: Muy bien, te aprecio mucho, Rosa.
4: Gracias, muy gracias. Amable, agradezco el tiempo y nuevamente se hace la invitación a la ciudadanía en general. Si cumple con el perfil adecuado, damos seguimiento.
0: Bien, son las 8 de la mañana con 20 minutos, 8 con 20 minutos. En el marco de los reclutamientos que se han hecho precisamente del Servicio Nacional del Empleo, precisamente para el ramo minero y otros ramos, obviamente, de la industria maquiladora, se han tenido pues aceptaciones de manera muy importante. Hay una respuesta importantísima en el caso del municipio de Fresnillo, de muchos jóvenes, incluso profesionistas y no profesionistas, que buscan precisamente una oportunidad. En la pasada Feria del Empleo, Rosa, María Cruz González, que es precisamente la subsecretaria del empleo, habló de estas respuestas que se tienen en el municipio de Fresnillo y de la necesidad que se tiene de trabajar, hermano.
6: Pues estamos avanzando con mucha gente, hasta ahorita, hasta este momento tenemos más de 350 registros, como ustedes pueden ver, pues tenemos a más de 25 empresas del sector.
7: Y todavía no es mediodía, ¿eh?
6: Todavía no es mediodía y aparte tenemos mundial, entonces pues lo que es el derecho al trabajo está siendo atendido y nosotros estamos cumpliéndole, sobre todo a Fresnillo y a Zacatecas, con las indicaciones del licenciado David Monreal, que el Servicio Nacional del Empleo pues se encuentra promoviendo el derecho al trabajo como un derecho humano, es una de nuestras obligaciones, y pues muy agradecidos también con el equipo del servicio que ha estado aquí atendiendo a la población de Fresnillo.
7: ¿Cuántos grupos o empresarios están ofertando hoy?
6: Son 25 empresas establecidas en la región de Fresnillo, todas están vinculadas con el sector de la minería y estamos ofertando más de 500 vacantes el día de hoy.
7: Ahora, ¿la oferta es directamente proporcional a la colocación?
6: La oferta debe de ser directamente proporcional a la colocación.
7: Estamos, es decir, tratando... que las empresas sí están ofertando vacantes en serio.
6: Sí, efectivamente son vacantes que nosotros ya vimos, nos las ofrecieron y las empresas las encuentran disponibles y entrevistando al personal para que según perfil puedan colocarse a la brevedad de estas empresas. Y si no, estamos también analizando estas vacantes de difícil colocación derivado de que tienen algún obstáculo o requisito especial como certificación, capacitaciones o experiencia, y estamos haciendo una alianza muy interesante y evolucionamos para que las empresas nos den la oportunidad de que nosotros podamos certificarlos y capacitarlos mientras ellos están laborando ya en la empresa. Vamos a hacer estos ejercicios tanto con Tecni como con Pipal de Desma, entre otros.
7: ¿Esperaban esta respuesta?
6: La verdad, pues estamos muy agradecidos. ¿Por qué? Porque pues tenemos muy buena respuesta por parte del municipio de Fresnillo y pues estamos a la expectativa con lo de la celebración del Mundial, pero Zacatecas, México está muy comprometido y sobre todo el gobierno del estado para acercar más vacantes y oportunidades.
7: Oiga, subsecretaria, ¿eso da lugar a que también se piense quizás en otra jornada, en otra feria de otros rubros, no?
6: Es correcto. Ahorita nosotros hicimos esta feria, aquí me encuentra mi coordinadora de la unidad de Fresnillo, la licenciada Nubia. Estamos platicando eso, llevar otra jornada en estos días, pero sobre todo ahora del sector comercio y servicios. Claro. Porque sí, tenemos muchas nuevas inversiones. Ya Farmacias del Ahorro está reclutando aquí en Fresnillo. También tenemos Chedraui, lo que son bodegas a redar, 3D, que hemos tenido muy buena respuesta. Entonces también tenemos que incentivar todos los sectores que se desarrollan a través del eje tractor de la minería.
7: Ahora, un detalle que es bien interesante es aquellos chicos que salen de las escuelas de educación superior. ¿También están trabajando en ese rubro?
6: Sí, estamos trabajando con CONALEP, con la Universidad de Durango, con el Politécnico. ¿Para qué? Para que llevemos esquemas, por ejemplo, lo que es la educación dual, las prácticas profesionales y la bolsa de trabajo, y nosotros articular y estimular los convenios con las universidades para que nos den la oportunidad de que los jóvenes ya salgan con experiencia y formación que necesitan, en específico estas empresas, para su efectiva colocación y pues un futuro en el municipio y en el estado de Zacatecas.
7: Ahora, anteriormente, ustedes en cierta manera para la capacitación o el adiestramiento entregaban ciertas becas. Recuerdo yo que la industria maquiladora, estoy hablando de otros gobiernos, ¿aún siguen con eso?
6: Sí, es becas mixtas, se llama becas mixtas, ya está publicada en nuestras reglas de operación. Les otorgamos un salario mínimo durante está la formación, que puede ser de hasta 6 meses. 6 meses los paga el gobierno del estado y los otros 6 meses lo paga la empresa. Estamos con ese esquema con Verstein, lo que es a Guadalupe, en Aptiv, bueno, lo que era Aptiv 2, donde se hacen los botones de electromovilidad para la BMW que está en San Luis Potosí. Fueron 700 vacantes, por eso nuestros indicadores en la industria manufacturera han estado creciendo. De Fresnillo, de las empresas de Fresnillo, hemos tenido muy buena respuesta. Aptiv volvió a contratar y también están contratando para el LIR, lo que es en Calera, el LIR, Johnson efectivamente, y aquí en el Astomer, Solution, que también la tenemos en el parque. Es correcto, muchas gracias. Y también lo tenemos aquí, Entrada Group. Entonces, pues estamos incentivando, tenemos muy buena relación con las empresas, vamos, las visitamos y estamos en constante comunicación, porque eso es lo que nos encargó el gobernador, darle calidad, certidumbre y confianza a la inversión y sobre todo un acompañamiento, como ustedes lo pueden ver en todo momento, a las personas que buscan un empleo.
0: Bien, son las 8 de la mañana con 26 minutos. Comentarios precisamente de parte de nuestros amigos de la teleaudiencia y radioaudiencia. Dice, señor Casares, está bien que se ofrezcan fuentes de empleo, pero hay un detalle que se debería de ver. En las fábricas, me imagino que la Aptiv o Versiqueta, algo así se llama, no quieren contratar liquidados. Dice, uno nunca pidió la liquidación. Nos liquidaron porque ellos nos tenían que liquidar. Bueno, pues ahí está este tipo de detalles. Yo creo que quieren mano de obra nueva, a mi punto de vista, de lo que está sucediendo y aconteciendo hoy en estos momentos aquí en este lugar. Hablando del empleo, amigos del auditorio, la generación de fuentes de empleo en el caso del municipio de Fresnillo ha venido de menos a más. Después de pandemia se perdieron muchas fuentes de empleo, sin duda. Acuérdense que cerraron algunas empresas de manera muy importante, precisamente en el municipio de Fresnillo, y bueno, pues son algunos detalles que se tienen en ese lugar. Tuve la oportunidad de platicar con Pedro Torres Márquez, quien es Juan Ignacio Ávila, jefe de afiliación del Instituto Mexicano del Seguro Social, quien nos detalla más o menos en un bosquejo específicamente del cómo se ha comportado precisamente la sumatoria de la recuperación de las fuentes de empleo en el caso del municipio de Fresnillo, y estas son las cifras que da a conocer.
8: A nivel estatal cerró el mes de abril con 190.200 cotizantes. A nivel Fresnillo, 41.000 cotizantes, es decir, 41.000 trabajadores asegurados. Esto quiere decir que es los trabajadores más sus familias, son todos los derechohabientes que integran el ámbito de aplicación del Seguro Social aquí en Fresnillo.
9: ¿Estamos hablando de 45 mil trabajadores?
8: 41 mil trabajadores al cierre de abril.
9: Claro.
8: Cabe destacar que en comparación con el mes anterior subieron 720 empleos. Es decir, en todo el estado ha habido una caída ligera en el empleo formal, pero en Fresnillo ha habido un aumento.
9: ¿Qué rubros están creciendo en el municipio de Fresnillo? No sé, la industria maquiladora, minera.
8: La transformación es el que más ha crecido y ha compensado positivamente el campo y las actividades agrícolas que han caído.
9: Los servicios públicos.
8: Entonces, aquí en Fresnillo no, ¿eh? Aquí en Fresnillo no, la minera Fresnillo PLC, municipio, son empresas muy responsables con el pago de sus cuotas. Pagan puntualmente, aseguran a todos sus trabajadores, están correctamente clasificados. Realmente las mineras de aquí, de la zona de Fresnillo, son empresas muy cumplidas.
9: ¿Las minerías son las que más cotizantes han generado?
8: Se ha mantenido estable la actividad minera, pero sí, es una parte importante de los trabajadores.
9: La industria de la transformación sí se ha recuperado.
8: Ha crecido un poquito.
9: Es decir, las maquiladoras, digámoslo así.
8: Exactamente.
10: Ahora, que nos pidan nada más proporcionar el dato. De abril de 2025 a 2026, ¿hubo crecimiento o hubo decrecimiento?
8: Mire, aquí lo tengo. No tengo el dato de abril, pero tengo el dato de el cierre del año pasado. Al 31 de diciembre de 2025, Fresnillo tenía 40.237 trabajadores asegurados. Al 30 de abril tiene 40.965, es decir, ha habido un incremento de 728 trabajadores que representan 1.81%. 2024, que es la referencia que tenemos antes de 2025, eran 38.403, es decir, a lo largo de los últimos 3 años en Fresnillo se ha venido incrementando el número de trabajadores.
0: Bien, son las 8 de la mañana con 30 minutos. Fíjese qué datos interesantes. En el 2024 teníamos empleados de manera directa registrados en el Instituto Mexicano del Seguro Social. 38.400 trabajadores para diciembre del 31 del 2025, 40.237. Y a abril del presente año, es decir, en enero, febrero y marzo, creció cerca de 720 fuentes de empleo para 40.965. Un tema, la generación de fuentes de empleo. Voy a ir a la primera pausa comercial, amigos del auditorio, regresamos, estamos en B15 Noticieros. Volvemos.
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¿Qué tal? Muy buenos días. Con el gusto de saludarle esta mañana, 8 con 39 minutos, en este día 22 de julio del 2026. Y bueno, déjenme presento porque de pronto van a decir quién está. Soy Jairo Maldonado. Nos saludamos pocas veces aquí a través de La Mejor. Solamente nos saludamos ahí el 15 de septiembre a través de los micrófonos.

0: nos engalana aquí en el estudio, radicados también en California, obviamente por lo que es, son bien de Jerez, el señor Rafael, que tenemos gusto de tenerlo aquí con nosotros, el señor Jorge Acevedo y Diana Primera. Qué gusto de saludarlos, ¿qué tal? Muy buenos días, ¿cómo están? Platíquenos acerca de este gran evento que inicia mañana con dos charreadas. Y consecutivamente tendremos tres charreadas por día hasta el próximo domingo 26. Qué gusto saludarlos.
1: Buenos días. Primeramente, darles las gracias por recibirnos. Aquí estamos muy contentos promocionando nuestro quinto torneo migrante internacional. Primeramente, presentándome, mi nombre es Jorge Acevedo, nacido en Jerez, Zacatecas, radicado en California. Le voy a el espacio para que ellos se presenten. Hablando un poquito del torneo. Esto inició hace 5 años con nuestro presidente que estuvo en ese momento, Humberto Salazar. Fue una idea que salió porque la economía estaba muy, muy decaída después de 3 años de pandemia. Entonces estábamos buscando la forma de mover tantito la economía. Y siempre se ha celebrado el Día del Migrante, que era tradicionalmente un día. Entonces, pues comenzamos con la idea de hacer la Semana del Migrante, nutrirla de charrería, que es lo que pues se mueve mucho en el estado y nos gusta a todos. De ahí eventos culturales, bailes. Entonces, el primer año fue pues un sacrificio y cada año hemos tratado de nutrirlo más con cultura y la charrería ha crecido mucho. Antes de que se me pase, darle muchas gracias por todo el apoyo a esos equipos que vienen de Estados Unidos y a los de México también, claro, pero es un esfuerzo muy grande traer 10 charros, 15 charros. Hablamos de que vienen equipos de estados como Idaho, Texas, pues California, no se hable, ¿verdad? De varios estados de la Unión Americana. Este año nos acompañan 19 equipos de Estados Unidos, 19 equipos de México, de diferentes estados también. So, es un torneo que ha crecido con los años, lo hemos nutrido mucho. Este año tenemos una escaramuza de 16 personas que van a participar, que es la escaramuza monumental. De reinas, 8 escaramuzas de Estados Unidos y 8 de México. Esta participación la tendrán el sábado. Entonces, pues yo de mi parte es todo. Gracias a todos y le paso el micrófono a nuestra primera reina.
2: Hola, muy buenos días. Me presento, soy Diana Primera, Reina Migrante de 2025. Pues hacer la invitación a todos que nos acompañen en pues nuestro torneo, nuestra Semana del Migrante en Jerez. Yo soy nacida en California, padres migrantes, padres de Jerez. Entonces, pues tengo la responsabilidad de seguir pues fortaleciendo nuestra cultura, seguir dando. Tenemos dos, yo que soy nacida allá y también con padres migrantes, tengo las dos culturas, entonces pues seguir con esto, tengo la responsabilidad de seguir pues con el cargo de mantener nuestras tradiciones. Y como comentaban, tenemos la escaramuza de reinas. Este jueves estaremos coronando a nuestra próxima reina migrante, Marini Primera, en el Teatro Hinojosa San Jerez. Yo sé que ella va a tomar este papel con mucho orgullo, con mucho esfuerzo. Ella se está esforzando tanto para brindar nuestras tradiciones y va a traer su escaramuza monumental. Estamos integradas de 16 integrantes de reinas. Entonces, pues hacer la invitación a todos que nos acompañen este próximo sábado para que pues conozcan un poquito sobre nuestra cultura y sobre todo.
0: Cabe mencionar nada más al auditorio que nos está escuchando que Diana Primera, quien ya la escuchó, también dejará lo que es la corona, ¿verdad? Para
2: sí, claro.
0: poder
2: Sí.
0: Pasarla a quien mencionábamos ahorita, Diana Primera.
2: No, sí. Sí, pues estaré dejando. Para mí fue algo muy bonito. Agradezco mucho a los organizadores por brindarme, por ponerme de como su primera reina.
0: Así es.
2: Y pues yo lo entrego yo le doy las manos llenas a Marilyn Primera, que va a ser la siguiente. Entonces,

0: Entonces yo sé que ella no hay mejor, no va a haber mejor reina como ella, pues para seguir con esto, porque pues esto sí, apenas es un comienzo, esto va a seguir por años. Entonces pues es algo bonito y espero que año con año podamos ir creciendo esto y que más personas se involucren, que más personas conozcan sobre esto.
1: Así es, muchísimas gracias. Pasamos el micrófono a Rafael Cabral, quien es también radicado allá en California, pero obviamente es de Jerez. Así es que, muy buenos días, señor Rafael.
2: Muy buenos días, muy buenos días. Al contrario, pues muchas gracias por tenernos aquí y darnos este espacio el día de hoy. Mi nombre es Rafael Cabral Arroyo, jerezano, sí, nacido en California de padres migrantes y pues con mucho orgullo regresando a nuestras tierras, a Jerez, que queremos mucho, al estado de Zacatecas. Y bueno, pues para darles la cordial invitación a que nos acompañen a este quinto campeonato internacional Charro del Migrante, donde, como ya lo había mencionado Jorge, vienen 19 equipos de Estados Unidos, 19 equipos de México, 17 escaramuzas. Tenemos 80 y tantos coleadores ya apuntados, parece que van a ser 100, un gran campeonato de mucha categoría. Y bueno, pues queremos hacerles la cordial invitación a todo el estado, a toda la gente que nos está viendo. De ahí los esperamos este jueves 23 al domingo 26 en el Lienzo Charro Pócar de Ases. Arrancaremos ahí con un par de charreadas el jueves. Ya como lo había dicho Diana, tenemos la coronación de la reina a las 7 de la noche en el Teatro Hinojosa, un evento cultural que va liderado por el ingeniero Apolonio Ibarra. Y el viernes en la mañana tendremos primera charreada, segunda charreada, tercera charreada, punteadero de escaramuzas, gran punteadero. El sábado tendremos dos charreadas, 10:30 de la mañana, 1 de la tarde, donde tenemos el acto protocolario, ahí el honores a la bandera, con grandes personalidades. Y bueno, el domingo pues cerramos con tres charreadas. El sábado en la noche tendremos el gran coleadero baile, donde viene Froy Espitia, jerezano, por primera vez en Jerez. Y bueno, pues agradeciéndoles el espacio. Y pues muchas gracias por tenernos aquí.
1: Ah, como siempre, aquí es su casa. El día de mañana cabe mencionar que empezamos con la primera charreada. Sería también igual lo que es la ceremonia de lo que es el acto inaugural.
2: Empezamos con una pequeña inauguración el jueves a la 1 de la tarde, porque pasamos al Teatro Hinojosa, la inauguración a las 7, pero el acto protocolario irá a ser el sábado a la 1 de la tarde, donde tendremos honores a la bandera, una gran banda ahí de la banda Terreno Jerezano con 17 elementos. Y pues ahí estaremos esperándolos a todos que
1: Sí.
2: gusten participar con nosotros.
1: Así es, pues mire, estamos aquí la invitación de este quinto campeonato internacional del migrante, Charro. Como lo mencionaba ahorita el señor Jorge Acevedo, pues bueno, inicia posteriormente de esta situación de hace 5 años, pues hasta el día de la pandemia. Y cabe mencionar que el día de mañana empiezan lo que son con dos charreadas, consecutivamente estará sincronizado entre dos y tres charreadas hasta el próximo domingo. Esto se llevará a cabo en Jerez, Zacatecas, en el Lienzo Charro Pócar de Ases. Y pues algo más que quieran agregar.
2: Bueno, pues aquí agradecerles otra vez.
1: Sí.
2: Aquí le paso el micrófono al señor Jorge para que nos haga el favor de despedir.
3: Sí, pues no hay mucho que agregar, pero invitarlos a todos que los esperamos. Va a ser un torneo de gran relevancia en el Teatro Hinojosa. Fue una idea que nació con el apoyo del ingeniero Apolonio Ibarra, como ya lo mencionó Rafa, y es netamente cultural. La coronación es muy importante, que este es el segundo año que se lleva a cabo. En el evento cultural, pues va a haber folclore y se va a hablar de la historia de la charrería, dónde nació, cómo fue progresando y en dónde estamos en estos momentos. Entonces, pues de mi parte me despido y los esperamos con los brazos abiertos.
1: Muchas gracias. Pues ahí está la invitación de parte del señor Jorge Acevedo. Y ya nada más por último, si quieren hacer la acotación de algún equipo de los que van a estar ahí para que la gente se dé cuenta quiénes van a estar acompañando en lo que es este torneo charro de 4 días, del 23, no, del 23 al 26 de julio, o sea que inicia mañana. ¿Sí tienen algún equipo que mencionar?
2: No, pues sí, queremos aquí dar las gracias al ingeniero Pedro Dílar aquí de
1: Sí,
2: Fresnillo,
1: por supuesto, que aquí está con
2: que nos
1: nosotros.
2: ha acompañado desde el primer evento que tuvimos. Siempre ha estado con nosotros, una persona de muy gran apoyo y pues también estamos muy infinitamente agradecidos.
1: Sí, un fuerte abrazo, señor Pedro Dilar, que así lo conocemos, que aquí está con nosotros en el estudio, pues aquí haciendo la invitación de este quinto campeonato internacional charro. Esto llevado allá en Jerez, Zacatecas, el día de mañana, en el lienzo charro Pucardiaces. Pues sí, muchísimas gracias, les agradezco que nos haya acompañado el señor Jorge Acevedo, Diana Primera, que dejará la corona, y el señor Rafael Cabrán. Muchísimas gracias. Nosotros vamos a ir a una breve pausa y regresamos con más noticias con el señor Humberto Cáceres.

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2: Vamos y continuamos con más información aquí a través de P15 Noticieros. Hoy es Día Mundial del Cerebro. Se conmemora cada 22 de julio. Esta fecha fue proclamada por la Federación Mundial de la Neurología para concientizar sobre el cuidado de este órgano y prevenir afecciones neurológicas como el Alzheimer, el Parkinson y el ictus, y promover hábitos saludables. Se van a llevar a cabo a nivel nacional una serie de eventos. Además, va a haber actividades académicas y de divulgación en las entidades educativas. Déjeme le comento algo que se me parece muy interesante. ¿Qué se recomienda precisamente para que su cerebro esté en buenas condiciones? Para mantener una buena salud, realizar actividades físicas diarias para mantener el flujo sanguíneo y estimular la neuroplasticidad. Mantenerse mentalmente activo aprendiendo cosas nuevas o leyendo. Llevar a una dieta equilibrada, rica en antioxidantes y ácidos grasos, como principalmente el omega 3, que te lo da principalmente los pescados. Garantizar un descanso de calidad, durmiendo entre 7 y 8 horas diarias para la regeneración neuronal. Esto es bien básico, 7 y 8 horas. El día se divide en 3 turnos, digámoslo así. 8 horas para trabajar, 8 horas para dormir y descansar y 8 horas para estar con la familia. Así de sencillo. Garantizar un descanso, decía, durmiendo entre 7 y 8 horas diarias para la regeneración neuronal y mantener hidratado constantemente, ya que el cerebro está compuesto por un 73% de agua. Si usted se agarra tomando bebidas endulzantes, vino, tequila, alcohol, pues esto no le ayuda absolutamente nada al cerebro y pierde, pues obviamente por eso pierde conectividad el cerebro. Luego de unas horas, de unos días precisamente de guardar duelo, el día de ayer el presidente municipal en su página de Facebook especial y personal, bueno, pues mandó este mensaje, un mensaje de unidad y un mensaje de solidaridad, pero un mensaje de trabajo, solicitando conjunto al gobierno del estado. Estos son los detalles.
3: Esperé con prudencia y respeto a que las familias quienes sufrieron este doloroso embate pudieran despedir a sus seres queridos. Estuve presente con ellos y pude sentir el agravio que les parte el alma y arrebata gran parte de su vida. El honor y la dignidad no mueren. Todos somos víctimas directas con un daño colateral irreversible que nos cambia el rumbo de la paz y, por supuesto, nuestro entorno. Hoy, una vez más, les externo mi pesar, mis sentidas condolencias, pero sobre todo mi apoyo incondicional. Y hago un llamado nuevamente respetuoso al gobernador y a las instituciones encargadas de la seguridad y de la impartición de justicia con la misma idea de este sentido mensaje. Colaboremos juntos para que se garantice la justicia plena, sin distinción, con imparcialidad y respetando los derechos humanos de las víctimas y de todos. He accedido a trabajar coordinadamente desde el primer día al frente de esta administración. Prueba de ello es la ratificación del secretario de Seguridad Pública del municipio de Fresnillo, que se dio un acuerdo, pleno acuerdo con el gobierno del estado, con toda la voluntad de tener el mejor tránsito institucional y coadyuvar para tener a Fresnillo con la tranquilidad que exige y merece. La confianza en una institución se gana, no se exige. Es por ello que seguiré realizando lo que esté en mis facultades y mi capacidad, junto con mi gabinete, conformado de hombres y mujeres, ciudadanos comunes y ordinarios, responsables y trabajadores, en lo que me comprometí a hacer desde el primer día que rendí protesta: atender las necesidades de Fresnillo, a todos sus sectores y a los ciudadanos. De aquí somos, aquí vivimos y aquí nos quedamos. porque tenemos una encomienda fincada en la confianza y el arraigo de nuestra tierra. Hoy más que nunca, ciudadanos, sectores productivos y gobierno, debemos trabajar en unidad con un mismo objetivo, Fresnillo. Me abrazo nuevamente a las familias enlutadas. Comparto su dolor, pero sobre todo su indignación. Yo ya lo viví. Me reitero las órdenes de todos. Gracias por su atención.
2: Este mensaje fue distribuido precisamente en la página de Facebook del señor presidente municipal. A nosotros, los medios de comunicación, hay un grupo donde nos distribuyen precisamente esa información. No sé por qué razón no llegó. Me parece que es importante, por eso la retomé, para que se conozca precisamente la posición. Luego de los hechos, bueno, pues en cierta manera se decía o se comentaba en la sociedad fresniense que se había guardado silencio por parte de las autoridades. Bueno, pues este es el mensaje. Insisto y subrayo, a los medios de comunicación nunca se nos condujo esta información. Creo que debieron de haberlo hecho. Es un punto de vista, es un punto de vista nada más. Oiga, la Secretaría de la Función Pública del Gobierno del Estado, ¿cuál es su papel? Espérame, repito, un poquito, espérame un poquito. ¿Cuál es su papel de la Secretaría de la Función Pública, Chato? Pues ver que funcione bien todo, número uno. Número dos, que haya actos de honestidad, no de fraudes, que no haya funcionarios que roben, que los programas se ejecuten tal y como son perfilados, etcétera, etcétera, etcétera. Desde hace casi un par de años, desde diciembre del año pasado, antepasado, Ernesto González Romo, quien es el titular de la Secretaría de la Función Pública, salió con esa cosa chistosa de las patrullas de la honestidad. ¿Y de qué se trataban las patrullas de la honestidad? Pues su nombre lo dice, ¿no? Ser honestos, ¿no? Vigilar que los funcionarios sean honestos, no solamente los funcionarios estatales, sino también los funcionarios municipales. ¿Y por qué no? También los federales. Ayer, Federico, en la avenida Juan de Tolosa, en una esquinita donde se venden frutas y verduras, curiosamente y mal estacionado ahora sí, Rafita, estaba una de las patrullas de la Secretaría de la Función Pública comprando mandado. Yo no sé si el chofer llevó a la esposa o si ambos eran trabajadores de la Secretaría de la Función Pública. Ahí está la mentada patrulla de la honestidad. Pues, ¿cuál pinche honestidad con este tipo de detalles? ¿Cómo que te bajas a comprar el mandado, Chato? O sea, a ver, al primero que debe de infringirse o autoinfringirse o autoaplicarse una sanción, ¿a quién es? A él mismo. ¿Sí o no? Y pues justamente nos arrimamos donde vendían sandías, mangos, manzanas y todo eso. Pues ahí está la mentada patrulla de la honestidad. Qué deshonesto, ¿no? Lo honesto. Digo, para Ernestito González, pues para que veas, padre mío, en casa se cuecen habas, ¿sí? 9:05 minutos. Bueno, ¿hace cuánto, Chato, le regalamos al Listezac el Casino Fresnillo? ¿No te acuerdas? Unos 10, 15 años, Rafita. A ver, dale en tu buscador de inteligencia artificial. Bueno, se lo regalamos al Listezac, el municipio de Fresnillo, porque nos vendieron la idea de que iban a hacer un salón de fiestas, pero no solamente un salón de fiestas, un boliche. ¿Te acuerdas que había un boliche, Chato? Que estaba el boliche y también una tienda de autoservicio. Entonces dijimos, ah, pues qué padre, ¿no? Digo, en vez de que esté el salón ahí olvidado, pues que se convierta en algo importante, en vez de que deje de ser una bodega como iba siendo. Bueno, pues ya no está el boliche. Ya no está la tienda de Listezac. Nada más quedó un saloncito de fiestas que se utiliza, yo no sé para quién, cómo, cuándo y dónde. Una parte que se le otorgó precisamente y muy bien dado a los pensionados de Listezac, porque bueno, pues son los que cotizan ahí en ese lugar. Pues resulta que hace no mucho, unos 2 meses, se autorizó precisamente la construcción de las oficinas del Servicio Nacional del Empleo, que fueron inauguradas. Dijiste, bueno, pues órale. Pero parte de este salón que estaba utilizando los pensionados y jubilados para el bailable, para cantos, para etcétera, etcétera, ya se los quitaron. ¿Para qué? Ah, pues van a ser las nuevas oficinas recaudadoras, las que están en la calle, ¿cómo se llama? Francisco Javier Mina, Chato. Ahí está. Desde el 2001, estamos hablando de 25 años de que les dimos esto y lo siguen utilizando para lo que les da su chiflada gana. Aquí la pregunta es por qué el gobierno del estado se apodera de esto si se supone, Chato, que son del ISTESAC, que están en potestad del ISTESAC. Escuchemos esta crónica de la construcción de las nuevas oficinas recaudadoras ahí en el Vaso de la Lagunilla.
4: Y justamente aquí donde era la tienda del ISTESAC. El gobierno del estado se ha apoderado de dos sitios. Uno lo dirigió para la unidad regional del Servicio Nacional del Empleo y este que están acondicionando precisamente para que sea la Secretaría de Finanzas, es decir, la Oficina Recaudadora de Finanzas. Aquí también se dice mucho que estarían incluso en la parte del segundo nivel, lo que viene siendo Catastro, la Dirección de Catastro y Registro Público de la Propiedad. Son las que actualmente le están acondicionando para el servicio de los ciudadanos, algo que me parece pues positivo, ¿no? Pues porque se ahorra lo que viene siendo el pago de rentas en diferentes lugares. Aquí el asunto es cuál oficina recaudadora es la que se va a venir, si es la que está en la Francisco Javier Mina, en la avenida García Salinas. Lo que sí es cierto es que la Dirección de Catastro, que está ubicada precisamente en la calle Pino Suárez, pues va a estar aquí, en este lugar, y quiero pensar que sería en este sitio, que también está un poco amplio y que anteriormente atendía precisamente a la mayor parte de los pensionados y jubilados del ISTESAC, que eran los que utilizaban esta zona precisamente para la práctica del, pues de la música, de la rondalla, de los bailables, una zona que se les restringió a ellos y que está aquí. ¿Qué cosas, no? En lo que se convirtió precisamente el casino Fresnillo de... que era un lugar emblemático para los fresnillenses donde se realizaban los bailes de manera continua. Y hoy en día se encuentra este lugar específicamente para estos servicios de la oficina recaudadora de rentas. Se estima que aproximadamente en un mes quedará acondicionado y me imagino que será de inmediato el traslado de los trabajadores de la Secretaría de Finanzas hasta este sitio. Operativamente, digamos que pudiera estar bien, aunque el Vaso de la Lagunilla no tiene tanto estacionamiento. Es un problema terrible, un problema grave lo que está sucediendo, pero bueno, finalmente son opciones que se están gestando y se están dando. Quiero pensar para ahorros económicos que hoy en día se tienen aquí en este lugar. Para B15, informó Humberto Cáceres.
2: 9:10 a.m. Bueno, pues este es el destino del casino ganadero. Yo me pregunto, ¿para eso se los dimos? El casino Fresnillo, ¿para eso se los dimos? Hoy, el salón de bailes, de fiestas, que era el casino Fresnillo, pues ya se regentea. Creo que se lo alquilaron a un particular. Y qué bueno, ¿verdad? Que el particular le esté lucrando. Pero bueno, mi pregunta es, ¿recaudación de rentas, Chato, va a pagar renta? ¿El Servicio Nacional del Empleo va a pagar renta? Porque no pueden ser oficinas del gobierno del estado porque el casino Fresnillo no es propiedad del gobierno del estado. Hoy voy a investigar ese terreno a qué nombre está. Pero aquí lo que te preguntas, todos aquellos que son consejeros del ISTESAC, Chato, que son del SUBSEMOB, que son del CITES, que son de la sección 58, que son de algunos otros que son los consejeros, ¿por qué diablos no le rinden y le piden cuentas al canijo que actualmente es el director del ISTESAC sobre esto? ¿El por qué toma esas decisiones? ¿Qué podemos esperar? Pues si entregó el parador, el hotel El Parador, hacia el gobierno del estado, como si nada, pues ¿qué podemos esperar? Y todavía cuestionan y critican que quienes manejaron el ISTESAC hicieron una bola de tranzas. Pues esto no crean que es más honesto, ¿eh? Pero bueno, pues así está este detalle. El lunes pasado comenzaron mis vacaciones en la biblioteca con una participación de cerca de 260 niños en las instalaciones de la Biblioteca Genaro García, enclavadas precisamente a un costado del gimnasio municipal, o mejor conocido como Toño Méndez. Ahí en el marco de este evento un sinnúmero de pequeñines, bueno, pues son siendo atendidos en varios detalles que son culturales, bibliográficos, ortográficos, de lectura, de ajedrez, de muchísimas cosas y que me parece que este es un reducto importante para que muchos de ellos incluso aprendan algunas otras cosas o actividades diferentes a su escuela, se relajen y vean esto no como una tarea ni como un compromiso, sino como una manera de disfrutar estando en la biblioteca, respirar el olor a papel de los libros, agarrar un libro, consentirlo, acariciarlo, comenzarlo a leer, comenzar, y ahorita lo decía en el Día Mundial del Cerebro, a que tu cerebro comience a funcionar un poquito mejor y aprendas cosas importantes. Esta es Adriana Sánchez Pérez, directora de la biblioteca. Esto fue lo que dijo para B15 Noticias.
5: Bueno, hoy empezó el curso de verano. Teníamos un cupo para 250 niños máximo y nos llegaron 269 niños.
4: Bien. ¿Qué les van a dar? ¿Qué especialidad les están dando? ¿Qué?
5: Tenemos actividades de lectura apoyada de una manualidad. Los niños van a tener, dependiendo de cada edad, una lectura adecuada a la edad en la que están, uh-huh, para que ellos puedan leer, hagan un trabajo de comprensión lectora y después realicen una manualidad y actividades referentes a la misma lectura.
4: ¿Es en todos los talleres?
5: En todos los talleres, excepto ajedrez y computación. Claro. Es especializado.
4: Ahora, ¿los dividieron por edades, me imagino?
5: Sí, se dividió por edades 6, 7, 8, 9, 10, 11 y 12 juntos y computación y ajedrez.
4: ¿Van a ser plastilina y todo ese tipo de cosas?
5: Sí, ya dependiendo de la edad, por ejemplo, los más chiquitos, pues como una granja interactiva, un poquito más grandes el manejo de la plastilina, con manualidades, recortes, dependiendo de la edad.
4: Ahora, ¿qué informe tienes de las bibliotecas en cuanto al aforo de niños?
5: En las bibliotecas de comunidades también tenemos cupo totalmente lleno. Por ejemplo, en Estación San José, pues la biblioteca es muy pequeña, pero tenemos 60 niños inscritos. Ahí lo que optamos fue por dividir en tres horarios el curso.
4: Okay.
5: Está dividido en tres.
4: ¿En el Mezquite, en San José Lourdes y todo eso?
5: También, o sea, en el Mezquite, San José Lourdes, Estación Gutiérrez, Montemariana, Ábrego, Rancho Grande, Plateros, totalmente llenos los cursos y ellos ya tienen su material y ya empiezan. Muchos arrancaron hoy, otros arrancan la próxima semana, dependiendo de las adecuaciones de su comunidad.
4: Ahora, si juntamos el total de niños de aquí, me decías que 269, ¿verdad? Ajá. ¿Y de las comunidades cuántos?
5: Es un aproximado de 530 niños.
4: Ah, caray,
5: en
4: bastantes,
5: todas las bibliotecas,
4: ¿no?
5: Y dividido en 11 bibliotecas.
4: Bastantes, ¿no?
5: Sí.
4: Bien, veo que hay mucha seguridad a la entrega y a la recepción de los niños.
5: Sí, ahorita tenemos todas las puertas y los accesos cerrados. Los niños se entregan y se recogen en la puerta de su salón. No se les permite salir. Aparte tenemos el apoyo de seguridad pública que nos están apoyando con rondines para los niños.
2: Bien, son las 9 de la mañana, 9 de la mañana con 14 minutos, 9 con 14 minutos. Así los detalles, amigos del auditorio, de esto, de mis vacaciones en la biblioteca. Donde también comenzaron cursos de verano, fueron en las instalaciones de la Unidad Deportiva Benito Juárez. Ahí, bueno, pues un maestros de educación física, encabezados precisamente por uno de los grandes atletas que ha tenido Fresnillo, que se llama Jesús Pérez Medina, comenzaron con este proyecto, que se trata no solamente de practicar algún deporte como atletismo, básquetbol, natación, baile, etcétera, etcétera. Y bueno, pues afortunadamente fueron un promedio de entre 50 y 60 niños los que se dieron cita a este curso que va a durar básicamente 3 semanas. Muy bien hechecito el curso, con muchas posibilidades de que los niños aprendan varios detalles. Estos son el informe de esto.
6: Sí, es el curso de verano. Buenas tardes a todos. Curso de verano 2026. Ya tenemos 10 años haciendo este curso en conjunto con los maestros de educación física. La maestra Arica Solís, el profe Jaime de Elena, Edwin de la Sancha, su servidor Jesús Pérez Medina, Cristina Muñiz, mi esposa, que también nos ayuda mucho. Y el día de hoy comenzamos, gracias a Dios, con el pie derecho. Tenemos ahorita 50 niños inscritos. Comenzamos de 9 de la mañana y vamos a terminar a la 1 de la tarde. Los grupos están divididos por edades. Los más chiquitos hacemos un grupo, los medianitos y los grandes. Y se les empiezan a dar las actividades, que son fútbol, atletismo, básquet, baile, recreación, y va a haber actividades acuáticas también como los otros años. Entonces invitamos a toda la población fresnillense que si quieren inscribirse, todavía tenemos algunos lugares para poderlos atender, y ya que este curso va a durar a lo largo de 3 semanas.
4: ¿Todavía hay apertura para registro?
6: Sí, todavía esta semana vamos a estar admitiendo a todos los niños que cumplan con los requisitos que se les está pidiendo.
4: ¿Cuál es el costo del curso?
6: El costo del curso es en 1,800 pesos.
4: ¿Pero son cuántas semanas? ¿3?
6: Son 3 semanas. Terminamos el 6 de agosto, que cae jueves, terminamos ese día. Y la última semana también son de actividades un poquito más de grupo. Se tiene planeado una ida al cine, ir a un balneario, al zoológico, a la mina. Uh-huh. Esa es en la tercera semana, ya cuando los niños, ya después de haber tenido sus dos semanas de actividades físicas, uh-huh, la última semana es de ese tipo de actividades para, pues, para descansar un poquito a los niños, pero que sigan conviviendo con sus compañeros.
2: Son las 9 de la mañana con 17 minutos, 9 con 17 minutos. También donde comenzaron los cursos de verano fue en la alberca o el centro acuático Jacobo Quirino. Ahí, bueno, pues una enorme cantidad de niños y de pequeñitos se están concentrando desde las 9 de la mañana, siendo atendidos por profesores para enseñarles a nadar. Esto es como un semillero importante porque muchos de estos niños continúan nadando. Lamentablemente el proceso dura 3 meses porque se viene invierno y hay que comenzar ciclos con ciclos, ¿no? Son dentro de los detalles que básicamente se tienen en torno a esto. Me decía el administrador específicamente que aproximadamente, no me acuerdo si me dijo 160 o 180 niños son los que están dando cita a este curso de mis vacaciones en la biblioteca. También el profesor Eleazar de la pista de bicicross, también él está dando cursos de bicicross, están dando cursos de muchos detalles. Es decir, las instalaciones deportivas, por lo menos la unidad deportiva Benito Juárez, tiene vida precisamente con eso y con estas cosas. Y afortunadamente, bueno, pues las instalaciones de la alberca olímpica Jacobo Quirino, pues están dando este tipo de cursos de enseñar a nadar. Esto es básico, que los niños se enseñen a nadar. Hay viejos sesentones como Lloviznando, donde yo por lo menos no sé nadar. ¿Tú sí sabes nadar, Rafita? ¿Neta? No, yo no sé, fíjate. ¿Tú, Chavita? ¿No? Bueno, pues sabemos muchos vejestorios que no sabemos nadar y esto es bien básico, saber nadar y saber estar precisamente, pues, este tipo de cosas, este tipo de detalles para poder enfrentar la vida. No, siempre es necesario. Mire usted, la granizada que cayó el domingo, lo que provocó el daño en la producción de chiles. Vamos a ver estas fotos rápida. Así quedaron todos. Los chiles, sobre todo el chile ancho, que estaba a punto casi muchos de ellos a cosecharse. Estos fueron los daños que se generaron en torno a esta situación. Qué pena, ¿no? Porque son pérdidas, me decía que más o menos se le invierte por cada hectárea 150 mil, 160 mil pesos. Algo que sin duda está muy fuerte, muy grave, lo que está pasando ahí precisamente derivado de estas granizadas que no solamente cayeron, me decía, y ahorita usted va a escuchar a Emiliano Sánchez, lo entrevistamos, que es uno de los afectados, dice, a mí me madrió, bueno, me afectó cerca de 7 hectáreas, pero alrededor de toda esta región de lo que viene siendo Palmira, el Bajío y todo eso, son cerca, bien cerca de 40 hectáreas y me quedo corto. Pérdida sin duda lamentable lo que está pasando en el sector agrícola y, bueno, pues no tanto pecuario, pero en el agrícola sí. Él es Emiliano Sánchez, habló para B15 Noticieros.
7: No, pues casi un 80.
8: ¿80%? ¿Y sí, qué superficie fue? A partir, me decían que de Palmira y Pardillo Segundo y San Isidro, ¿o de dónde?
7: Valle de San Isidro.
8: ¿Varias hectáreas, no?
7: Sí, aquí ya conmigo me acabó como unas 5, 7 más o menos.
8: ¿Y de chicos? ¿Y a curarlos o qué se hace?
7: No,
8: nada más esperar lo que rinda.
7: Pues pérdida total, la mayoría.
8: Claro. ¿La granizada cuándo cayó? ¿El domingo?
7: El domingo.
8: ¿En la noche, verdad?
7: Sí, en la noche.
8: ¿Con algunos otros amigos o campesinos que sepas cómo les ha ido?
7: También, incluso ya otros ya nomás están esperando que abra el suelo para desbarar los chiles. Los van a atusar, los van a acabar.
8: ¿De cuántas hectáreas estamos hablando así si juntamos toda la superficie, man?
7: Bueno, de los que yo tengo aquí entendidos, en cuestión de chile sí somos como unas 40.
8: ¿40 hectáreas?
7: Sí.
8: Ah, bastante. ¿De tu propiedad, digámoslo así?
7: No, de mi propiedad son como 7.
8: Ajá.
7: Y ya entre los vecinos y aquí sí son como 40 hectáreas.
8: Ahora, ¿el daño fue más en Pardillo Segundo o también allá en San Isidro o allá en otros lugares?
7: Todo fue parejo, de Valle San Isidro, Palmira, Colonia Hidalgo, Toribio, todo eso.
8: Fue fuerte, pues, ¿no?
7: Sí, estuvo fuerte.
8: ¿A los maíces qué tanto les pegó?
7: No, pues los desmadró todos.
8: Sí, los deshizo.
7: Y los deshizo, los dejó puras tiras.
8: Ahora, ¿fue una franja, fue total, casi ahí donde estaban los sembradíos?
7: No, fue una franja nada más.
8: ¿Que empezaría más o menos por dónde?
7: De Catarinas.
8: De Catarinas.
7: Sí.
8: ¿Catarinas y Valle de San Isidro y parte de acá de con ustedes?
7: Mitad de Valle de San Isidro, no todo el valle le pegó.
8: Ajá.
7: Y mitad de Valle de San Isidro, Palmira, ya ve que están las parras de Ubaí.
8: Sí.
7: Se acabaron.
8: ¿Las acabaron las parras?
7: Sí, se acabaron las parras.
8: Uy, qué barbaridad.
7: Sí.
8: Bueno, sí. Pues es muchísimo, ¿verdad? Y ni sin apoyo de nada, mano.
7: No, sin apoyo de nada, pues sí que.
8: Bueno.
7: ¿Cómo ve?
8: Ahora, ¿cuánto cuesta producir una hectárea de chile, por ejemplo? Pues no producirla, pero por prepararla, invertirla y todo eso.
7: Casi en total, ya de plantación, preparación de tierra y todo, sale alrededor de 150,000 pesos.
8: Entonces, pues el daño fue casi de 1,000,000, ¿verdad, contigo?
7: Sí, más de 1,000,000.
2: Con 23 minutos. Escuche usted esta crónica de otros videos que me están mandando de cómo la gente se lamenta. Fíjate, Chato, cómo se lamentan de las pérdidas que tuvieron con esto del chile. Vamos a escucharla, repita, de cómo croniquea a alguien de los afectados.

0: Muy feo para todos los campesinos, agricultores. Es lo más peor que puede haber en el mundo, Rosa. Que caiga un granizo. Pero ni modo, así es la vida. Así es la ley de la vida, Rosa, mira. Este ve, no puede, ni se puede sacar el agua. No se puede ni salir el agua, mira. ¿Cuánto chile, Rosa mía? La hojita de las matas y todo está acá en la orilla. Llegó muy recio esto. Y se formó una nube cualquiera. Una nubilla de repente. Y una nubilla. Pues así es la vida. Ojalá mi padre Dios nos logre los chilitos que quedaron. Ojalá mi padre Dios nos logre. Porque no está fácil. No está fácil, Rosa. No está fácil, no está fácil. Miren cómo quedaron las motitas. Las diadillas. Pues todo si se cayó el chilito, uno que otro, pero ojalá que nos logre ese chilito que queda. No está fácil. Está el chile, mire. Hasta la hierba quedó. Lo malo que ni se seca esa mendiga hierba. Es lo peor. Más agua llueve, más hierba sale. Pero gracias a Dios también. Gracias a Dios, pues el chilito está bueno, está bien, está, no está tan maltratado. No está muy golpeado. Está muy golpeado, mire. Fue una pasada como recio. Ay, ¿qué pasa, señor? Así es la vida. Días buenos, días malos. Pues mi padre ya nos bendizca a todos. Salir adelante, Rosa. Nos dé bendiciones a todos porque está fácil a todos los agricultores. Mis amigos campesinos. Uno lo que hace, salir adelante.
1: Bien, pues para ahí tiene usted, amigos del auditorio, las afectaciones. Qué terrible, ¿no? Ver, fincar tu futuro y decir, nos va a ir bien este año. Porque por muy bajos que estén los precios de los chiles, chato, se siguen defendiendo. Es el cultivo más rentable, sigue siendo el cultivo más rentable. Bueno, total, amigos del auditorio, pues esto pasó precisamente en estos días. Al respecto, con las afectaciones que se han tenido, Jorge Luis Guzmán, quien es el titular de la Secretaría de Desarrollo Agropecuario del Gobierno Municipal, esto fue lo que dijo en el marco de las lluvias.
2: Sí, sí, sí, ya la verdad es que con las primeras lluvias que nos cayeron, y luego esta segunda, ¿no? Ya empieza a enverdecer el pasto, ¿eh? Aparte de que había algo de pastizales ya secos, pero ya se entreveró, ya se ven en algunos lugares pasto verde y seco. Entonces la gente ya tiene agua en su bordo de abrevadero, pues ya va a soltar el ganado. Yo no descarto que en esta semana ya gente va a soltar el ganado. Tenemos también ahí en proceso el barrio sanitario, ¿no? Ese barrio sanitario que por obligación nos lo está pidiendo el Estado para tratar de poder regularizar esa exportación en su momento. Más sin embargo, pues todavía nos faltan algunas comunidades. Ya llevamos un avance como de un 80%, ¿no? pero sí, pues han sido muy, muy benéficas estas lluvias. De hecho, hay tanques de regadero llenos, al 100%.
1: Esa es la pregunta. ¿Faltan algunos tanques por llenarse?
2: Sí, la mayoría, pero sí hay lugares donde ya se llenaron al
1: Sí, porque
2: 100%.
1: ha llovido, digamos, graneado en algunos sitios, ¿no?
2: Sí, más sin embargo, hace aproximadamente como 10 días que cayó unas lluvias fuertes, fuertes, tipo tromba, para este
1: Del
2: lado
1: norte, ¿verdad?
2: norte de aquí del municipio.
1: O sea, de Plateros para arriba, casi
2: De
1: todo,
2: Plateros para arriba, ya para Tortuguillas, para Buenavista. De hecho, hubo algo de afectaciones en algunos cultivos, por ejemplo, de chiles, de jitomates, de tomatillos, porque hubo arrastradero con tanta agua que llovió. Y bueno, en otros lugares pues fue muy benéfico porque se llenaron algunos bancos de
1: pero
2: agua.
1: para el sector ganadero, en esas zonas cae de perlas.
2: De perlas. Muy, muy benéfico para el sector ganadero.
3: Jorge, más o menos, ¿cuántas hectáreas fueron afectadas por las lluvias?
2: De hecho, tenemos por ahí precisamente ahí el reporte por parte de los productores de ahí de Buenavista, de esa zona, y son aproximadamente unas 78 hectáreas que nos reportan que fueron de cierta manera afectadas, no al 100%, pero sí se afectaron en
1: ¿Qué
2: gran parte.
1: porcentaje de afectación tiene?
2: De un 50%.
1: Okay. Pero no están bien, o sea, reducen la producción, ¿verdad? Nada más.
2: Reducen a la producción, se van a restablecer o por ahí daño algo, pero sí se reduce la producción.
1: Ahora, el mover el ganado al agostadero genera en cierta manera, don Jorge, que también el precio del ganado se eleve un poquito ante la falta de oferta.
2: Ojalá, ojalá, más sin embargo, sí comentarles, en estos últimos meses, el ganado se vino a la baja, ¿eh? El precio,

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1: Buenos días, así comienza el Muñe y sus grupos invitados aquí en la mejor FM 107.9 y 690 AM y a través de internet.
2: All right.

0: Hasta la vista, baby.
1: Son las 9:35. Oiga, la música de los muchachos de Conjunto. Es Conjunto La Niebla. Escuchamos eso, producción 2026 de ellos, que está también por ahí en su página de Facebook de Ellos Conjunto La Niebla. Escuchamos eso que se llama El Tribal de la Nieve, al estilo de ellos, los muchachos de Conjunto La Niebla.
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1: Muy buenos días, es miércoles. Es 22 de julio del año 2026. Es día de Santa María.

A usted que está en sintonización, por supuesto, de la mejor FM 107.9 de FM 690 de AM. A usted que está en conexión con nosotros a través de internet, por supuesto, ahí ya tiene usted la aplicación B15 digital. Está en conexión con nosotros las 24 horas del día, porque la mejor FM, ya sabe, trabajando las 24 horas del día de manera ininterrumpida, ¿eh? Sí. Bueno, al menos que haya un detallito, que haya una fallita, wow, que se vaya la luz, pero de ahí en más, las 24/7, va. Que en un mar de dolor. Número de WhatsApp, 493-93-213-40. Este ratito de música, el Muñe y mis agrupaciones invitadas, ya se la sabe. Banda El Palomito, La Máxima Banda, Toribeños Norteño Banda, Conjunto La Niebla, Conjunto Invencible, Don Pepe Tobar y sus Chacales. Estas seis agrupaciones, todas las mañanitas, le acompañamos, nos acompañan en conexión. Estamos todos a través de la frecuencia de la mejor FM. Y aunque el mundo se ría. Son las 9 de la mañana, 38 minutos. Saludos para mi suegra María Auxilio Hernández, allá hasta Agua Nueva, que está cumpliendo años, de parte de su nuera Georgina y su hijo Oscar Martínez. Gracias, buenos días. Saludotes a la gente que escucha por allá en Luis Moya, Sainalto, que nos acompañan también esta excelente y maravillosa mañanita. Saludos, buenos días. Muña, buenos días a la gente por allá en Mahoma, Mazapil, a la familia Candia García, para Isaac Candia, para Zoe García, la canción de Invencible, la cumbia de Fernanda. Gracias, buenos días. Son las 9 de la mañana, 39 minutos, vámonos con la música precisamente de Conjunto Invencible, de por allá desde Molinos, Asientos, Aguascalientes. Vámonos con esta rola de lo más nuevecito, de lo más recientitito de ellos, de lo más nuevecito. Ellos son Conjunto Invencible. Ahí en su página de Facebook, búsquelos así, Conjunto Invencible. Diferentes plataformas digitales, Conjunto Invencible. Por ahí en YouTube también, por supuesto. Esto se llama, ya se sabe, esta rola así se llama, ya se sabe, en esta canción, Conjunto Invencible, haciendo dueto con Grupo Norteño Recuerdo. Así suenan aquí en La Mejor FM 939.

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1: Nueve de la mañana, 42 minutos, 9:42. Saludos a la gente allá en Concha del Oro. Muchas gracias. Buenos días. Muñeco de Plasticero, saludos para el Cascarón, que anda muy agüitado porque ya lo corrió Reginaldo Adame de la sala de parte de Ramón Antivers. Gracias, buenos días. Muñe, saludos para ti, saludos también para Alberto González, para mi hijo el Kikín Junior, mis hermanos, de parte de Enrique Díaz. Gracias, buenos días. Muñe, saludos para Don Juan Gallegos, para el Chagui y el Guapo, que andan deshiervando los chiles allí con Don Leobardo. La canción Me Pega Mi Mujer. Gracias, buenos días. ¿Qué tal, Muñe? Buenos días, saludos a la codilla de Silvia Torres, que no hace nada en todo el día por andar en el chisme. Y mi Nico dice, no fue, que no coma tierrita, Muñe, gracias. Ah, buenos días, Muñe, saludos a las cocineras que están haciendo reliquia en casa de Marisela Lozano, desde Ignacio López Rayón. Una canción bonita. Ok, vámonos con esto. Ellos son los muchachos de Banda El Palomito. Su música en diferentes plataformas digitales, ya se la sabe, por ahí en Spotify, por ahí en YouTube, ahí en la página de Facebook de ellos. Banda El Palomito, de Rancho Grande. Su música, muy seguido por allá en la Unión Americana y por supuesto aquí en nuestro hermoso México. Los muchachos de Banda El Palomito. Esto se llama El Popurrí Verdadero, haciendo dueto con Banda La Verdadera. Los muchachos de Banda El Palomito, son las 9:44, así suenan.

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1: Muy bien, son las 9 de la mañana, 48 minutos. 9 con 48 minutos. Ok, y esta rola. El desprecio de una dama. Buenos días, saludos para mi mamá María de Jesús Gallegos, mi hermana Daniela Canales, mis hijos Yaris, Ailani y Alan de parte de Carla Canales, escuchando acá en el Sauce en Alto. Muchas gracias, excelente día. Igualmente para ustedes, un maravilloso y excelente día. Al primo Lalo Torres, ahí en la Hidalgo de Ojuelos, el damaso de Colonia Hidalgo, va, saludotes ahí al primo, buenos días. Muñequito soleado, sí. Una canción, el lobito herido, a toda la familia Coronado Arellano, escuchando acá en lo de Acosta, que Dios te bendiga, un excelente día, igualmente para ustedes, un hermoso y un maravilloso día, por supuesto. Saludos a las tomateras de con Don Juan Escobedo, saludos, buenos días. Muñe, saludos para Quitapuestos, ¿o qué? 15 de parte de Checo Medina, escuchamos a todo volumen en Ranchito de Coronados, la canción Me Pega Mi Mujer. Muñe, buenos días. Muñe, buenos días, saludos a todos los compañeros del Tamborazo Cielo Rojo, a toda la raza de la Hidalgo. Dice, lugar de los mejores eventos de parte de Lalo, radicamos por acá en Vancouver, allá por Vancouver, Canadá, va, me imagino, saludotes, buenos días. Y a todos los muchachos, a todos los integrantes, todos los integrantes de Tamborazo Cielo Rojo, saludos, buenos días. Son las 9 de la mañana, 49 minutos, la música de Don Pepe Tobar y sus Chacales, en esta rola, musicalmente acompañado por el Conjunto Río. Y esta canción se llama el desprecio de una dama, son las 9 de la mañana, 49 minutos, la mejor FM, Pepe Tobar y sus Chacales, así búsquelo también en diferentes plataformas digitales.

9:53 PM. Muñe, una canción de Don Pepe Tobar, el limosnero, la raza de Rancho Grande, de parte de la Pelusa y también de parte de la Torcaza. Saludos, buenos días. Buen día, muñeco de coco. Saludos para Pilo González, que anda muy contento porque ya embarazó a Yola Orona el sábado. La revelación. A Yola. El sábado la revelación de género. Se va a poner como placa de tráiler. Y sí va a haber carnita asada de parte de Gonzalo el Diablo, dice por acá. Muñe, buenos días. Saludos para Kalili y el maestro Eric, que andan comiendo tierrita de parte del Cheque. Saludos, buenos días. Muñe, buenos días. Saludos a la niña Zaida Scarlett Vázquez Delgado, que hoy es su cumple. Escuchen Chichimequillas de parte de sus papás y hermanos, que le queremos muchísimo. Gracias, buenos días. Good morning, muñecazo de papitas fritas. Ya es ombligo de semanita. Saludos a la cuadrilla del Charlie, Muñe. Y nos apuntamos para la rifa que se organizó. Se rifará la maruca. ¡Ay, Dios! Para sacar para la fiesta del Muñe. ¡Ay, Dios! Porque llevará a todos los grupos invitados el Muñe. ¿A cuánto el boleto, Muñe? A precio muy accesible, ¿eh? A precio muy, muy, muy accesible, sí. Y el que gane, el que gane se va a llevar a la maruca. ¡Ay! Imagínese las medidas, 90-60 revienta la maruca, ¿eh? Así es que hay para que le tanteen. Hay para que le tanteen un poquito. Ese mi Charlie. Saludos allá hasta USA. Y es la máxima banda. Y esto se llama Amarga Cerveza. Son

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1: Muy bien, son las 9 de la mañana, 57 minutos. Muñez, saludos a toda la gente del Calabazal Sombrerete de parte de Diana desde Waco, Texas. Una buena rola, gracias, buenos días. Allá hasta Utah, a mi buen amigo Chuy Jesús Acosta. Allá hasta Utah, un saludote, buenos días. Muñez, saludos para Oscar y Kevin y Ulises, que andamos con todo de parte de Armandito. Escuchamos aquí en Providencia de Rivera, puro aires mineros. Muñe, buenos días a la gente aquí en Sombrerete, aquí en el centro de Sombrerete. Andamos chambeando, pero no me dicen qué andan haciendo, ¿verdad? Pero ahí en el mero centro de Sombrerete, saludos, buenos días. Muñe, buenos días, saludos para Jaxiel de Puebla, Alexis y Adrián Campos, Edgar y Gerardo Lague, César y Cristian Frausto, Miguel Ángel Aguirre de Toribio, Guadalajara, Palmira, Estación San José, de parte de Mario Lague. Gracias, buenos días. Saludos a los catarrines del 6 de enero y saludos para la cuadrilla de Ofelia, que andamos aquí chambeando. Y... Yahoo, aloba, porque tu lobo anda solo, dice por acá. Buenos días. Muñe, saludos desde Rosarito. Una buena rola de Pepe Tobar y sus chacales. Aquí nomás en la mejor Zacatecas. A la gente, ya está hasta Rosarito, Baja California. Saludos, buenos días, va. Buen día, saludos a los productores Garay del Pardillo 3, de parte de Hugo. Gracias, buenos días. Muñez, saludos a la cuadrilla de Silvia Torres y Esmeralda Pacheco, que traen su cuadrilla. Saludotes, buenos días, que le echen muchísimas ganas. Muñez, saludos a todos los amigos y para ti, Muñez, de parte del buen amigo Saúl Amaro. Oiga, también saludos a la borreguita que está a sus mendigas el día de hoy. Bueno, le está haciendo de desayunar a sus pequeñines, ¿verdad? Al primo Lalo Torres y a Enrique también saludos. Y la borreguita que hoy está descansando a gustote ahí en casita. Niquito de Porcelana, saludos para Jorge García, que anda muy molesto con Cheverrías porque lo corrió el trabajo de parte de Manuel. El de la rata, dice por acá. Saludos. Gracias, con permisito, que tenga usted un excelente día. Cuídese muchísimo, pórtese bonito, no le cambia la frecuencia de la mejor FM. Yo soy Federico Rodríguez, el Muñe, y mis agrupaciones invitadas les decimos gracias, con permisito, que tengan un excelente y bonito miércoles. Cuídense muchísimo, ¿sale? Musicalmente los dejamos con esta rola, esta canción al estilo de Toribeños, Norteño Banda, aquí a través de la mejor FM, por supuesto. Ya se la sabe su música, también puede checarla ahí en su página de Facebook de ellos, Toribeños Norteño Banda, y puede darle una checadita más a la música. De hecho, algunos videos también, por supuesto, ahí en su página de ellos, y hasta para que se pueda poner en contacto con ellos. Toribeños Norteño Banda, gracias, con permisito, que tenga usted un excelente día. Esta canción se llama No Más, para recordar. Al estilo de ellos, Toribeños, Norteño Banda. A mi buen amigo Lupe Guerra, buenos días. Al buen Coques, también por ahí en las Catarinas, saludotes, buenos días. A mi buen amigo Lucio, también al buen Juanín. Bueno, a toda la gente que nos acompaña aquí en Fresnillo. Gracias, con permisito, se llama nomás para recordar. Ellos son Toribeños, Norteño Banda. Corrales.

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4: ¡Corran la voz, corran la voz, corran la voz! ¡Que ya estamos aquí! ¡Buenos días, México! ¡Buenos días, comadrías, compadrillos! ¡Corran la voz, corran la voz, corran la voz! Y atención usted que me escucha en otros puntos de la República Mexicana, desde Fresnillo, Zacatecas, México. A través del internet para todo el mundo. Esta es la estación de radio, aquí nomás la mejor. Con todos los chismes, toda la información, de todo tenemos en este show internacional de Martín Díaz, el más imitado. Cheque usted sin que yo se lo diga, si digo, es miércoles de cumbias, en las otras estacioncillas de radio también ya sacan cumbias, que no sé qué, que es miércoles de cumbias. Bueno, bueno, bueno. Bienvenidos todos, miércoles 22 de julio. Día de Santa María Magdalena, todas las Magditas. Muchas, pero muchas felicidades. Bienvenidos todos, corran a vos, corran a vos, corran a vos. ¿Qué les cuesta? Ponerle ahí en sus mensajitos, ahí en sus redes sociales, en sus grupos. Raza, ya llegó Martín Díaz. Raza, ya llegó Martín Díaz. Y empieza a sonar el teléfono, platíqueme, ¿qué planes para el día de hoy? ¿Qué chismes? ¿Qué hay que hacer? Diga, cuente, esta estación de radio es mía y es suya. Buenos días.
5: Buenos días, primo.
4: ¿Qué onda, primo? Se cayó de la cama ahora, primo. ¿Cómo anda?
5: Ahora, ahora sí nos pudimos reportar, primo. Otras veces no se puede, pero ahora sí.
4: Primo, le dieron un regalo el día de ayer por el día del perrito. ¿Qué onda?
5: Sí, sí me dieron mi regalito.
4: Un montón de croquetas, primo.
5: Una bolsota de puras croquetas para pa todas las semanas.
4: Allá por el norte de Carolina, primo, ¿qué tal de calor? Acá hoy amaneció con mucha calor.
5: Hoy está medio fresquecito, nubladito y pues está más o menos agradable el clima. Como está otras veces, pues hoy está más o menos bueno.
4: Para trabajar a gusto,
5: primo. La noche y mañana todo el día pura lluvia.
4: Bendito
5: sea. Desde hoy en la noche pura lluvia hasta mañana.
4: Bendito sea Dios, primo, échale ganas. Saludos para quién, dígame.
5: No, pues primo, ahí para mi raza, ahí de Rancho Nuevo, primo, al primo Pedro, que por ahí andan haciendo una obra en Guadalupe, Zacatecas. Pues sí. Ese hombre le hace todo.
4: Sí.
5: A la carpintería, a la charrería, a todo le hace. Ahí andan por allá, dicen que andan haciendo una base en una escuela ahí en Guadalupe, Zacatecas. Un saludo ahí para... a su maestro, el maestro Peluchín, que así le dicen al maestro Peluchín, que se le caen todas las bandas.
4: Ya está, a ver si
5: no. Que le eche ganas, pues.
4: No me deja hablar, primo, no me deja hablar usted. Bueno, sale pues, échale ganas,
5: Ándale, primo, ahí estamos con uno de los jilgueros, si se puede, primo.
4: Claro que se puede, primo, échale ganas. Que viene, le iba a hacer algunas preguntas al perrito, pero no me deja hablar. Día de María Magdalena. Va a ser mucha calor, oiga, va a ser mucha calor. Denles muchos sueros a los peloncitos, a los abuelitos, a la gente grande. Tome usted mucha agua, muchos sueros, para que esté bien su cuerpo. A ver, buenos días.
6: Buenos días, Martín.
4: ¿De dónde?
6: El Randy de acá de Villa de Arriaga, mi Martín.
4: ¿Cómo andas, mi Randy? Me hablaste antes de que empezara, Randy. Ahora sí, ¿qué cuentas de por allá de Villa de Arriaga?
6: Nada, mi Randy, aquí andamos en el Sandy.
4: Órale, ¿a qué te dedicas tú, Randy? ¿Cuál es tu gracia?
6: Pesada, pero la muevo, mi Martín.
4: Ah, maquinaria pesada. Tiene su gracia eso. Salud para quién, dime, Randy.
6: aquí para todos los que andamos laborando aquí en San Luis Potosí, y para el señor Don Ramón del Rancho de San Jerónimo y la señora Juana, que sí, por ahí estaban mala de salud, que le eche ganas. Por ahí, en cualquier rato me eche una vuelta para allá, a visitarlos.
4: De parte del Randy, ¿qué canción quieres, sí, Randy?
6: Nos voy a poner una de Río Claro.
4: Ya está, Randy, échale ganas. Saluda de tu voz,
6: Y es cuatro.
4: Cambio fuera. Toda la gente de San Luis, de Aguascalientes, de donde quiera. Gran parte de Jalisco, llegamos muy lejos, oiga. Allá de León, Guanajuato, allá por el Pedregal de Rangel, Romita, Guanajuato, don Mario. Muchos rincones que nos escuchan allá por León, Guanajuato, allá por Nayarit. Saludos, a ver, buenos días.
7: Buenos días, Martín.
4: Buenos días, el hombre verde.
7: El hombre verde mismo.
4: ¿Cómo andas, hombre verde? ¿Qué cuentas? ¿Qué hay de nuevo por ahí en Emilio Carranza? ¿Cuándo tienen baile? Platica.
7: No, ahorita no hay bailes, Martín, ahorita es puro jale.
4: Oye, pero es el tiempo, hombre verde. Mucha gente, ¿te acuerdas que hacían los bailes en diciembre y ahorita lo están haciendo en julio y en agosto, hombre verde?
7: No, pues sí, pero para acá los hacen en diciembre, de octubre en adelante, Martín.
4: Órale, ¿y tú cómo andas, hombre verde?
7: Andamos al millón, Martín.
4: Y escuchando la mejor, una chulada. ¿Salud para quién, hombre verde? Dime.
7: Es que ahora es día de mi mono, Martín.
4: ¿Cómo? Ya me acordé que te estuvieron dedicando. Un abrazote bien fuerte, hombre verde. Nomás que estás muy lejos y no te mandaba una caguamota. Pero nomás que no pisteas, hombre verde.
7: No, yo no pisteo, pero una cocota así me la tomaba.
4: Ah, un abrazote fuerte, hombre verde. Pásatela bonito. ¿Tu nombre completo cuál es, hombre verde?
7: ¿Cómo dices?
4: ¿Tu nombre cuál es completo?
7: La verdad que yo me llamo Santiago Guevara Beltrán.
4: Sí, porque yo nomás conozco como el hombre verde.
7: Sí, pero yo nací hoy, el día de hoy, Martín. Me llamo Magdaleno.
4: A ver, déjame ver qué tal. Nunca preguntamos cuántos años, pero déjame te calculo. Tú sí andas sobre unos 55 años.
7: Más o menos, Martín.
4: ¿Sí le atiné o no?
7: Más o menos, sí tiene, sí. Sí.
4: Sobre unos 55.
7: Sí, ahí andamos, Martín.
4: Ya está, hombre verde, pásatela bonito al lado de tu familia, que te maten un cochino, por lo menos un gallo.
7: Ahorita voy a matar una liebre, Martín, ahorita me voy a aventar una liebre aquí que me agarraba. Oye, Martín.
4: Dime.
7: Yo sí tengo perros educados,
4: Sí.
7: Ayer te estaba oyendo, que para el perro. Tengo un perro que se llama mi Rocky.
4: Sí.
7: Y mi Rocky lo despacho a Hidalgo a dejar una carta, vaya, deja.
4: Ah, qué chulada.
7: ¿Eh? Ese perro está educado, nomás que bueno, cada quien ama a sus perritos.
4: Sí, mucho cariño del ser humano para sus animalitos, ¿eh?
7: Ahí, oye, Martín, hay un saludazo para familia Guevara, Galindo, familia Guevara, Román, y para mi compadre Tony, la Esperanza, familia Gutiérrez Marini, y ya para mis Zacatecas, allá para mi mascarillo, con la canción. ¡Salome, Randa, Martín!
4: Ya está, échale ganas, hombre verde. Felicidades, pásatela bonito. Dile a tu vieja que te mate un cochino, un gallo, unas liebres por allá.
7: ¡Holita, ánimo!
4: ¡Ánimo! Toda la raza que conoce al hombre verde, buena onda. No hay cosa más hermosa que la amistad, no hay. No hay, mire. Yo lo poquito que he vivido en mi vida... No tengo dinero, pero eso sí, amigos, como tengo, bendito sea Dios. Y a lo mejor también, pues yo siento que enemigos no, oiga, pero si alguien se siente enojado, se siente que soy su enemigo, también échenmelo para la orillita, acá nos sacamos la sangre. ¡Señoras, señores, México! ¡Hoy es día de cumbia! ¡Hoy es día de cumbiecita! Señoras que van a la zumba.

esas gorditas de la zumba. Acaban de hacer zumba y se vientan dos virotes con chiles curtidos, ¿cómo hay que? Dos duritos preparados.

0: Bueno, para recordarles que hoy es el miércolitos de cumbiecita, les presentamos este tema, ¿verdad? El estilo de Nelson Cancela. Este temita ya lo agarró la raza por ahí, las damitas que tienen, que van a la zumba, ya lo agarraron para bailar la zumba, ¿verdad? Saludo para todas las amas de casa. Buenos días.
1: Buenos días, patrón.
0: ¿Qué hubo?
1: No,
0: ¿Cómo?
1: patrón, no, andamos bien, oiga, patrón, no hay mujer gordita, son de hueso ancho, de hueso ancho.
0: Ah, no hay
1: No, no, no,
0: gorditas,
1: no
0: puro
1: están.
0: hueso ancho.
1: Puro hueso ancho. Dijo la comadre, dijo, comadre, ¿cómo le fue la segunda, comadre? Dijo, todo sea por los infelices tenis que nos prometieron, comadre.
0: ¿Cómo que? Hoy amaneciste buen de buena onda. ¿Qué has hecho? Mañana te toca, ¿verdad?
1: Sí, mañana me toca la curación. Entonces, yo también todo por los infelices tenis, que me van a dar.
0: ¿Qué has hecho? ¿Sí se reportan contigo? ¿Sí te han hablado?
1: Sí, sí me han hablado, gracias a mi padre Dios. Sí, ya tengo más amigos ahorita. Ya, pues saludos, bueno, aclarando de veras, saludos para ellos, para Oscar, Manuel, Martín, Andrés, Ricardo.
0: Sí.
1: Y Doña Lupe, la de México, ya se reportó. Doña Mari, Doña Lulu Calle, Luz de Aguadulco, Laura, Manuela. No, no, no, ya, y Juanita, ya. El repertorio está grande, ya creció.
0: Cálmate,
1: Gracias a Dios
0: Pascualito,
1: ahí.
0: cálmate, Pascualito, si no imagínate.
1: No, hombre, saludos para todos los que menciona don Pascual.
0: Ya está,
1: Y
0: échale
1: así me la
0: ganas.
1: quito ya de grande. Sí, saludos para todos de parte de Sixto López, Águila Blanca, ya saben, 493-139-3819. Ese es un
0: 38,
1: extremo,
0: 19.
1: Norita. 38-19, ya nótalo por si te lo piden, viejo. Y ya, eso me lo
0: 493.
1: cumple, que sí. 138, sí, no, 149.
0: Sí.
1: 493-149-3819.
0: Ya está, Sixto, echar ganas, ánimo, que tu día sea bonito, qué bueno que
1: Ahí estamos,
0: amanezcas todos los
1: saludos.
0: días así.
1: Saludos a todos. Sale, saludos para todos de parte de Águila Blanca.
0: Águila Blanca. 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
13: Vámonos, seguimos gozando, compa Camilo.
0: Bueno, vamos a continuar 10 de la mañana con 34 minutos. A ver si no se le cortó en la línea telefónica por acá a un compita. Como que se le quería cortar. Buenos días, compita.
15: ¿Qué dice, compadre? Buenos días, buenos días, compadre. Después de una gran ausencia, compadre, que no trabajaba su línea telefónica, pero aquí estamos en Tinoco, Sonido, Costón, Juanillo, reportándonos, compadre.
0: ¿Qué hay de nuevo allá por el rumbo de Juan Aldama, allá por tu tierra, compadrito? ¿Qué cuentas?
15: En tanto, pues, en armonía todo, compadre, pues bendecidos y en victoria, porque aquí estamos, miren, bendito Dios, nos está lloviendo, y saludos a toda la raza que anda por ahí sembrando, unos andan escarbando, otros andan haciendo la Leyenne y Rivera, pero pues todos haciendo su función, compadre, cual debe ser, compadre.
0: Bendito sea Dios, sí ha llovido, no digamos que en abundancia, pero sí está lloviendo parejo, ¿verdad? Allá con ustedes, ¿no?
15: Nosotros, por más que queríamos salir en cueradotes, compadre, no se nos ha complacido, ni se nos va a complacer, compadre, ni más que vamos a tener que poner a todos los santos de cabeza los de Juan José Río, compadre.
0: Por eso, ¿pero para qué? ¿Para que llueva o ha llovido mucho? ¿Cómo? No te entiendo.
15: Pues, ha llovido, le digo que no se nos ha complacido, no se nos ha concedido que de no ha llovido y salir en cueradotes, compadre, pero está lloviendo, está mejor que llueva, sino por las miserias. Nos van a agarrar a pedradas, compadre, mejor así estamos bien, compadre.
0: Oye, ¿qué te iba a decir? Ahorita, ¿en qué trabajas, compadre? Ya tengo mucho tiempo que no sé nada, ¿en qué trabajas?
15: Mire, compadre, yo soy un mentolato, a todo le tiro y a nada le doy, compadre.
0: Ah, órale, no, pero échale ganas, el chiste es échale ganas, compadrito. ¿Qué razón me das de tu madre?
15: Tengo, bendito sea el señor, ahí está en la casa del día de ayer, ahí me estuve echando, requintando dos panes de azúcar y un vaso de leche, compadre, con ella, anoche, sí. Compadre, ¿cómo ve?
0: Ah, qué chulada, ahí me la saludas.
15: Sí, no, aquí andamos al Tinoco, no, sí, gracias de su parte, compadre. Saludos muy especiales para usted, compadre, mire, voy a mandar un saludo bien especial por ahí para el caporal de su patrón, Fito Bonilla, por ahí al capo, un saludote, tengo el gusto de conocernos, ser grandes amigos, no agraviando el presente, una persona muy finísima. Pero pues saludos a toda la raza de Juan Aldama y todos sus alrededores, y especialmente para usted, compadre, y pues qué bueno que ya está la línea telefónica en función, porque necesitamos comunicarnos con mi compadre Martín Díaz, porque si no nos comunicamos con mi compadre Martín Díaz, no somos nada en este mundo, compadre, no valdemos para maldita la cosa, si no estamos con mi compadre en sintonía.
0: Compadrito,
15: la que tenga.
0: Compadrito Coins, viene una canción de los Sirvieros del Arroyo, échale ganas, me da gusto saludarte.
15: Paloma Azul, vámonos, cierro por el 40. Gracias, sí. Bendiciones, ahí estamos, compadre. Chino que se pone gozadera, la gozadera, la gozadera.
0: Chino que se pone gozadera, la gozadera no puede parar. Ahí les encargo a mi carnal Fito Bonilla. Zacatecas cuenta con Fito Bonilla. Ahora mi carnal tiene su programa y anda echándole ganas, mi carnal, buscando a ver dónde venden gorditas y toda la cosa. De eso se trata el programa de mi carnal Fito Bonilla, ¿verdad? Mostrar a Zacatecas tal y como somos. Buenos días.
16: Buenos días, Martín. ¿Cómo amaneció?
0: Exageradamente bien, preciosota. ¿Usted qué cuenta?
16: No, pues que, Martín, pues nada, nada. Pues que le cuento.
0: Todo en paz.
16: Todo en paz, sí, Martín.
0: La noto medio achicopaladona. ¿Qué tiene?
16: No, no, nada, Martín, nada.
0: Ya sé lo que necesita usted, pero... Más adelantito, ¿eh?
16: Ah, bueno, pues, no quise.
0: Bueno, necesita por ahí, no sé, pero anda bien de zapatos, anda bien de todo.
16: Sí, zapatos, sandalias, de todo, Martín.
0: Entonces usted lo que necesita son unos besotes y unos besitos.
16: Ay, no, Martín.
0: Dígame, ¿salud para quién, Rosita?
16: Pues para mi hermano Moisés, mi hermano Cecilio, mi hermano Rogelio y mi hermano Pedro.
0: Sí.
16: Para mi comadre Toña, Martín.
0: Sí.
16: Y para todos, Martín, los que me están escuchando.
0: Ya está, Rosita, échale ganas, ¿eh? Me da gusto que se reporte.
16: Sí, Martín, con esa canción que le pidieron ahorita, Martín.
0: ¿Cuál, Paloma Azul?
16: Sí, con esa, Martín.
0: Ya más que un ratito más. Sale, échale ganas.
16: Sí. Ándale, Martín, que tenga buen día, Martín.
0: Hasta luego. Estás como para darte unos besitos y unos besotes.
17: Buenos días, Martín. Un saludo para mis jefes que radican en Peñón Blanco, Durango. Para María Isabel Reyes Rodríguez y Luciana Valenzuela Cifuentes, de parte de su hijo, que se encuentra en Rupert, Idaho. Aquí la mantienen en el trabajo. Con una canción bonita de Pepe Hernández, Un Día con Otro, Martín. 10-4, cambio y fuera.
0: 10-4, cambio y fuera. Es un video el que me mandó esta personita, donde están en la producción de arbolitos. Qué bonito, ya. Yo necesito muchos arbolitos, el problema es con qué los riego si no hay agua, ¿verdad? Acá conmigo. A ver, buenos días.
18: Buenos días.
0: ¿De dónde?
18: De acá, ¿de quién, tío?
0: No te entiendo, ¿de dónde?
18: De acá, de Atlanta, Georgia.
0: Ah, de Atlanta, Georgia. ¿Qué tal de calor? ¿Cómo andan por allá en Atlanta, Georgia?
18: Bastante, aquí era en el trabajo. Quería mandarle un saludo a Toño, el viejo de la bodega.
0: Sí.
18: Y para los mecánicos de la 4.
0: Sí.
18: Si ahí me lo puede mandar, por favor. Y le pone la cancioncita de la Chona.
0: Ya está. ¿Cómo te llamas tú?
18: De parte de Javier.
0: Ya está, Javier, desde las Atlantas. Sale, saluda a tu voz. Ah, más rapidito, ya es que le piensan mucho. Y el mendigo teléfono, no creen que está bien, ¿eh? No creen que está bien el desgraciado teléfono. Es muy retardado, quién sabe cómo está. Martín, para mi esposa Mónica Rodríguez, hoy en su cumpleaños. Pedacito de mañanitas de parte de sus hijos, su esposo Víctor Ramírez. Allá nos escuchan en Kansas. Oiga, va a ser calor, dígame la neta, ¿no se le antoja una caguamota escuchando esta canción? Hoy nomás, amigazo Alberto González.

0: Los Jilgueros del Arroyo cuando andaba Paul Urías. La canción se llama Mujer sin Nombre. 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
1: Vámonos, seguimos gozando, compa Javier. Chilo, ya se armó la gozadera, compadre.
0: 14 minutos para que sean las 11 de la mañana. Qué pronto se ve el tiempo, ¿eh? 14 minutos para que sean las 11 de la mañana. A ver, buenos días.
2: Muy buenos días, amigo Martín Díaz, el ranchero de Miguel Auza, reportándose desde el Güeyero.
0: ¿Cómo andas, ranchero? ¿Cómo que buenas tardes? Hace rato me dijiste, ya despierta, mendigo ranchero.
2: Acá andamos fatigados, acá andamos echando un vaciado. ¿Cómo ve? Andamos echando sentimientos, somos los vaciadores de Miguel Auza.
0: Ah, qué chulada, échenle ganas, hay que trabajar en lo que sea, pero hay que trabajar. Dime, salud para quién, ranchero.
2: Pongan una bonita canción y un saludo aquí para los vaqueros del Güeyero. Me encargaron un bonito saludo para los vaqueros del Güeyero.
0: Sí.
2: De parte del ranchero, de los vaciadores.
0: Sí.
2: De Miguel Auza. Aquí lo estamos escuchando con una bonita canción, amigo Martín.
0: La que sigue está bien buena, ranchero, te va a gustar, échale ganas, ¿eh?
2: Es todo, ándele, muchas gracias. Ándele.
0: Hasta luego.
2: Muy bien.
0: A mi gente de Miguel Auza, a mi gente de Juan Aldama, Zacatecas. Ya tengo mucho que no voy por aquellos rumbos, tengo grandes amigos allá. Martín para la niña. Zaida Scarlett Vázquez. Zaida Scarlett Vázquez Delgado, que hoy es su cumpleaños. Le ponemos mañanita. Zaida Scarlett Vázquez Delgado. De parte de sus papás y hermanos que escuchan en Chichimequilla.
3: 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Hoy
4: por... Buenas tardes, Martín Díaz Amaniego. Ese adelante que se mueve con la atrás, Martín. Ahí para mandárselos, ahí para mis 5 peloncitos, para mi esposa Vanessa. Ahí para Jimmy del Río, para Diego Velázquez, el Lobito, el Mone de Zacatecas, el Vine de Calera. Para Lupe, para todos, Martín. Ahí con una canción de Los Rehenes, Rumbo al Sur, Martín. Y aquí te estamos escuchando, 10-4, cambio y fuera.
0: Bueno, nada más que cómo está eso de que buenas tardes, Coques, ¿cómo andas? Mucha gente se levanta, inclusive hace algo y sigue. No despierta, despierte. Buenos días.
5: Buenos días, jefazo, está pesado, pero la muevo, ¿cómo anda?
0: Despierte, jefazo, no vaya a chocar con la maquinota.
5: Oh, andamos al puro cienazo, jefazo. Si no, pues
0: dígase. Órale, echándole ganas. ¿Solo para quién? Dígame.
5: Hay un saludazo para mis enchicados, jefazo. Hay para mamá de Lita, con todo respeto, hay para ojeras, hay don Mario.
0: Sí.
5: Carnal mayor, toda la raza que escucha, ahí para mis enchicados, para la cruceta, justo, aquí para el camaradota Fidel Jacobo, que anda todo volumen, ahí para toda la raza que escucha, ¿qué pasó ahí con la rolonona esa del solitario? ¿Cómo ves?
0: Un ratito más, ¿qué pasó? Échale ganas,
5: Ándale, Dios lo bendiga, 10-4, cambio y fuera.
0: 10-4, cambio y fuera. Martín, buenos días, ¿me complaces con las mañanitas? ¿Están al aire? Para el señor Santiago Guevara Beltrán, mayormente conocido como el Hombre Verde, le gusta mucho la canción de Estrella Caída, de parte de su familia que te estamos escuchando en la labor.
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0: lo... Ya se reportó el Hombre Verde, ya sabemos que está cumpliendo años, que se la pase bonito en donde quiera que ande.
6: Buenos días, señor Martín Díaz. Póngame un pedazo de mañanitas para la señora María Elena Bautista, que hoy cumple años. Y póngame la canción de Sueño Divino, por favor. Muchísimas gracias, Dios lo bendiga siempre.
0: A ver, ayúdenme, ¿con quién es Sueño Divino? ¿Quién la toca? Sueño Divino. A ver qué me dice la computadora. Sueño Divino. A ver con quién la toca. ¿O quién la toca? 2:13:40 y nos vamos con la música. Vámonos con la música, la raza quiere música. Buenos días.
7: Buenos días, Martín. ¿Cómo amaneció?
0: Exageradamente bien, oiga. ¿Con quién tengo el gusto?
7: Mire, con Josefina Ibarra Manríquez, de aquí de Gil Hidalgo, Martín.
0: Doña Chepis, dígame, le está escuchando la gente. ¿Vende gorditas usted, doña Chepis, o estoy mal?
7: Sí, no, mañana me toca vender, Martín.
0: Ah, los fines de semana nomás.
7: Los jueves.
0: Ya está, doña Chepis, échale ganas a sus gorditas. ¿Salud para quién?
7: Mire, tengo un saludo bien especial para mi hijo Héctor Adrián Sierra, que está cumpliendo hoy años, Martín, en el, escucha en Dallas, Texas.
0: En Dallas,
7: Muchas gracias, Ibe. Y también para mi sobrina Areli Contreras, que también hoy también está cumpliendo años.
0: Sí.
7: Y un bebecito que acaba de nacer en la madrugada, Martín, también el día de hoy.
0: Órale, cuando están chiquititillos, todavía no se parecen a nadie, ¿verdad?
7: No agarran ni color ni nada.
0: Sí, ahorita están nada más así como con los ojillos medios cerradillos. ¡Échate gana, pues, doña Chepes!
7: Mire, por favor, si puede, playa sola.
0: Ya está, sale.
7: Ándele, pues, muchas gracias y Dios lo bendiga.
0: Ya me mandó a decir mi secretario, mi compadrito, el Danny Boy, que sueño divino es con los rieleros. Pues mándamela, compadre, no creo que la tenga. Ni la conocía yo. Se llama Qué Bonita Paloma Azul. Con esta me siento como si anduviera ahí en el cerro juntando tunas bien espinado hasta de la cola, hijo.

0: estos aviadores son de Huejuquilla, por allá de un rancho que se llama Los Arroyos o el Arroyo de Huejuquilla, ¿verdad? Un saludo para Javiercito de Los Aviadores. La canción Qué Bonita Paloma Azul. Bonita canción, ¿eh? Con flauta y toda la cosa. Con arpa, bueno.
1: Bueno, Martín. Acabaron a los hombres, el burro del Cahuate y el burro los dos ojetes, Martín.
0: El médico veterinario Longoria. Médico, ¿cómo andas? Estamos al aire, dime. Salud para quién.
1: Aquí estamos, Martín, aquí estamos. Ahí hay un saludo para mi hermano Eduardo Longoria, para mi hermano Giovanni de UC California, Martín, para mi hermano Saúl, mi hermano Mauro ahí, para el Coque, para ahí, para toda la rueda de caballo, Martín. Y ahí un saludo para Martín Díaz muy especial, porque estamos con gusto ahora, porque estamos a todo dar aquí en el rancho.
0: Ya está, échale ganas, médico. Saludos a la de tu voz.
1: Y un saludo para el taller de MR, Juan Martín, ahí, que andan todos activos. Bendiciones y pendientes.
0: Échale ganas, sale.
2: Ya se armó la gozadera, compadre. ¡Buen día, tío, mi vida! ¿Con quién? ¡Soy el contento! ¡Con Javier Rosa, viejo!
0: Vámonos con el turno de Alfonsín García y la potencia. Nos tocan este temita del son del huapango y el tribal. Así medio tribalón, nada más para anunciarles, y esto es para ti también, Carlita, no te adelantes, Carlita. La nueva de Alfonsín García está programada para estrenarse el viernes, Carlita, por favor. Es que Carlita es la secretaria acá en Zacatecas y está desesperada que porque no estreno el material nuevo. Y a mí me dijeron que se estrena hasta el próximo viernes, Carlita. Próximo viernes, material nuevecito de Alfonsín García. 2:13:40. Tengo que estar yo en todo. Decía mi hermana la Jackie. Todo hago yo. Bueno. A ver, destápale la bocina porque te escuchas muy mal la línea. ¿De dónde?
3: De Plateros,
0: dime.
3: Quería una canción de la nueva del Conjunto Invencible, la que fue ayer.
0: La nueva del Conjunto Invencible, ¿para quién se la dedicamos?
3: A ti, para los que trabajamos en la obra, para mi llave, para un turnero que lleva carrito.
0: Sí.
3: Vino, todo de Plateros.
0: Chale, pues échale ganas. Yo siempre lo he dicho, ¿por qué alguna gente que no quiere que le conozcan la voz le tapa la bocina? Con todo mi respeto del mundo, mejor no hablen, oiga. Si no quieren que les conozcan la voz, no hablen, quédense ahí en casita. Martina, la familia Medina de la Zacatecana, en especial para los que radicamos acá en Greeley, Colorado. A la zorrita, al plumín. Ponte un guapango bonito para que se les quite la calor. Les voy a presentar algo de Alfonsín García y la potencia. El son del guapango y el tribal. Próximo viernes estrenamos material nuevecito de Alfonsín.

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18: 11:10 a.m. Ahora sí, vamos a continuar después de la pausa comercial grande. Con la siguiente hora, los siguientes minutos, 50 minutos del show internacional. Les voy a dar lectura a sus mensajitos. Les atiendo con muchísimo gusto aquí en el teléfono. Platicamos. Dígame lo que quiera, lo que usted comente. A ver, buenos días.
19: Buenos días, Martín. Licito, para que quede bonito. ¿Cómo anda? Feliz miércolito.
18: Es miércolito de cumbias ahora, mi tigre. ¿Tú qué cuentas? ¿Dónde te mandaron hoy?
19: Aquí andamos todavía en Zacatecas, Martín. Aquí vamos a andar en una semanita más, ¿cómo ves?
18: Échale ganas, tigre. Lo bueno es que haya trabajo. Salud para quién, dime.
19: Gracias a Dios, Martín. Ahí es que me aquí un saludo para las meras cuerdotas de la empresa de elementos. Mi compadre Chilo Medina y el Fernando Dueñas. Y ahí para mi cruceta, Martín, y ahí la mera cuerdota de la danza, el Juan Mena. Es mi compa Raimundo, hasta allá está Guajúcar y el Carlín, Martín. Y aquí mis cuñados, el Ñoño, y ahí toda la raza de Santa Mónica, que hoy andan gritando porque le hablé.
18: Sí, pero no te dejan, ¿o cómo? No están.
19: Entonces, Martín, te ponen.
18: Ah, órale, ¿cuál canción van a querer?
19: Entonces que les eche saludos. Dice Martín que a ver si nos pone a la hora de las cumbias una cumbiota de un grupo ya viejito que se llama que... Los Sonorrítmicos.
18: Sonorrítmicos, claro que me acuerdo de él.
19: Dicen que si les pone la cumbiota de Jinetes en el Cielo, Martín, a la hora de las cumbias.
18: Ya está, a las 12. Por lo pronto les va uno de los rileros para que se vente una caguamota, ¿sale?
19: Ya está, Martín, con esa nos vamos. Diez. Que tenga bonito mi alcoholito 10-4.
18: Cambio fuera, mi tigre. Mi tigre y a todos mis camaradotes de por ahí de la Zacatecana. Buena onda los vatos, los yeseros, Albañiles y toda la cosa, ya. ¿Cómo trabaja la raza de la Zacatecana? Quiero mandar un saludo para Moroque y Kevin de la Luz Río Grande que andan sembrando. Ponte una canción bonita del conjunto Primavera, la que sea. Martín, feliz ombliguito de semana. Manda un saludo para mi madre, la señora Yolanda, que escucha en el Rusio Villadecons, de parte de su hijo Panchito Martín, desde Sacramento. Ponte una rolita de la diferencia norteña, gracias. Oiga, me estaba acordando que el día de hoy es el día del trabajo doméstico. Dije, el día del trabajo doméstico, no de las trabajadoras. Pobres amas de casa, son las trabajadoras del hogar, ¿verdad? Es día del trabajo doméstico hoy. Mucho trabajo doméstico que hay. No cree usted que está fácil. Bueno.
20: Muy buenos días, carnal.
18: ¿Qué hubo, hermano? ¿Cómo andas? ¿Qué tienes?
20: Estoy pero enchilado, carnal. No, mira.
18: ¿Estás qué?
20: Enchilado.
18: Ah, te dieron un molcajetote de chile. Y lo malo de todo es que después el de atrás paga, carnal. ¿Cómo? A ver, ¿cómo le hacemos?
20: Unas costillitas de cerdo con chile verde, que nomás llega así,
18: carnal. Provechito, carnal, provechito. ¿Qué dice la señora Luisita?
20: Aquí estamos almorzando, aquí un saludo para ella, precisamente.
18: Sí.
20: Y aquí para toda la familia de nosotros, y para ti especialmente, carnal, y para don Antonio. Parece que ayer escuché que se reportó ya.
18: De Luis Moya.
20: Ay, de Cocío. Sí, por ahí de Aguascalientes. Sí. Para ti especialmente, carnal, para la señora Lourdes, con mucho respeto, para el carnal Valente, para la mamá de Lita, para don Fera, para el Mono, para don Roque la Croseta, para el carnal Juanillo, Rosita la Bonita, para la Pastorcita, con mucho respeto, y para toda la gente que me escucha, y para el Mono, para el caballante mayor, para toda la gente que nos escucha, carnal, y por favor, la canción que se llama, que no la he escuchado, que se llama, ya tengo mucho que no escucho, El Mesero con Juan Valentín, ¿cómo ves? Si se puede, si no, la canción es buena.
18: A ver, ¿cómo se llama la canción?
20: El Amigo Mesero.
18: Con Juan Valentín, carnal. Ese es el conjunto Primavera, ¿no?
20: Mesero brinda conmigo, sí. Él fue el de los que lo empezó primero.
18: Ya está, déjame la busco. Sale pues, échale ganas, hermano. Saludos a la familia, con mucho respeto y provecho.
20: Ahí estamos, yo te cuido igualmente.
18: Hasta luego, a toda la gente, oiga. Habrá cosa más hermosa que convivir, que platicar con los familias, los nietos, los hijos, las hijas, las nueras, con la esposa ahí, almorzando bien sabrosón, provecho. 11:15 a.m. Esto se llama Sueño Divino. Es de los Rieleros del Norte, gracias a mi Danny Boy.

Al estilo de los rieleros del norte, se llama Sueño Divino. Está buena la rolita, ¿eh? Está buena la rolita, me gustó. Yo no la había escuchado, la neta, ¿eh? Yo cuando no escucho algo, cuando no conozco nada, yo lo digo públicamente. ¡Échale, mi rielero!

0: no quiero amistades compradas, ya no quiero palomillas compradas allá. Si se fija, ya me olvidé de la primer palomilla, ¿no? Palomilla no sirve para nada. A ver, buenos días.
1: Buenos días, cuñada, ¿cómo andas?
0: ¿Qué hago, cuñadazo? ¿Qué cuentas? ¿Hasta dónde te mandaron ahora?
1: Acá andamos en Mero Jerez, Zacatecas, todavía, cuñada, ¿cómo ves?
0: Porque dijiste que de la Zacatecana, dije, a mi cuñada me lo mandaron al Terre, ahora.
1: No, por eso te dije, no, pues yo ya nada, aquí, no más que te dije de la Zacatecana, pues soy de la Zacatecana, nada más.
0: Mi cuñadazo, el tatatatatamán. ¿Salud para quién, cuñadazo? Dime.
1: No, pues un saludo aquí para la pandilla de mi sobrino Miguel Mena, que aquí andamos en Jerez, ahí para el Tigre, que se acaba de reportar, para mamá Belita, para todos los de lo mejor que hacemos muchos, ahí para mi Robert, para Canelas y para para Velardo, para todos, para la Jairita, para todos, coña, que no se me quede ninguno, y para eso también, ahí para mi amigo Lalo Rodríguez, que está esperando el chorizo, y aquí para toda la costa de Huacuca, Jalisco, y ahí para la de Tepetón, ahí para toda mi familia, y para mi jefecita, ¿cómo ve?
0: ¿Qué te iba a decir, cuñadazo? Yo no lo digo, lo dices tú, a Lalo Rodríguez, junto con Fernando Luna, les gusta el chorizo.
1: A los dos completitos les voy a llevar unos 100 para que se apachurren los chorizos.
0: yo no soy comunicativo, no soy chismoso, nomás comunicativo. Le voy a decir a Lalo lo que dices, Tatamán, ¿eh?
1: Y nadie sabe, mi amigo Lalo también.
0: Ya está, échale ganas. Salud, Lalo, te vamos a
1: hacer. Igualmente te digan la señal, y tienen delito a mi escolito. Ahí pongan una rolita bonita para toda la raza de aquí de Ucrania.
0: Sale. Hoy es miércoles de cumbias, no se les olvide, miércoles de cumbias, miércoles de cumbia.
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0: 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Para todos los huevones de parte de la mera mera Vela. Yo nada más leo sus mensajes, a mí no me echen la culpa de nada. Martín, un saludo para las cocineras que son Fátima, Eleuteria, Luz, Marta, Rosy, Lupita, Chayito, Sandy, Marisela, Lozano, que están haciendo reliquia en casa de Marisela Lozano. Una cumbia bonita para que se animen, Martín. A todas las cocineras. Hay unas señoras que prácticamente a eso se dedican, a hacer reliquias y toda la cosa. Y les queda muy sabroso el arroz, las sopas. Bueno.
1: ¡Yo, Martín, cómo andas!
0: Pues aquí echándole ganas. ¿Tú cómo andas? ¿Qué cuentas?
1: Acá andamos en friega, en la pura friega, en plenitud, Martín.
0: Órale, ¿hoy te mandaron hasta pleni?
1: ¿Perdón?
0: ¿Te mandaron hasta pleni?
1: Sí, ya tengo 2 semanas acá, Martín.
0: Órale, ¿qué tal de calor?
3: está fuerte el sol, gracias a Dios que andamos ahorita en la sombrita.
0: ¿Quién anda?
3: Ah, pues acá, el Faúl, mi hijo Leo, este Pablito.
0: Sí.
3: También el yesero, la liebre.
0: Sí.
3: A este cumplecito, al cuñado del patrón.
0: Sí.
3: Y también para el papichulo.
0: Sí.
3: El papichulo, que se le ponga una canción ahí, por favor, José Martín.
0: Viene una de primavera, o tú cuál quieres, Wiri.
3: Con esa, para que se ponga bien el papichulo. Me gusta mucho oírlo.
0: Dale, pues, échenle ganas. Saludos a tu voz.
3: Ahí estamos, Martín.
0: A la racita de Pleni. Ahí en plenitud a la señora Almita. Señora Almita, ya no se ha reportado. ¿Qué pasa, señora Almita?
13: Buenos días, amigo Martín. Por ahí para mandarle un cordial saludo a mi hermana María Magdalena Martínez, que escucha en Morelos con Aldama, por ahí. Que cumpla muchos años más, un fuerte abrazo y que se la pase de lo mejor, hermana. Por ahí, que maten un cócono para un buen mole, un buen marranito. Por ahí, saludos y bendiciones, que Dios te cuide muchos años más. Aparte de sus hermanos, por ahí, Martín, si se puede por ahí con la canción del Buki, hermano. Saludos y bendiciones, Martín. Échele gana, raza.
0: A toda la racita, especialmente para María Magdalena. Saludos, otro mensajito.
14: Buenos días, Martín Díaz. Solo para mandar un saludo para la familia Tapia Alfaro y para la familia Tapia de la Cruz. Muy en especial para mi Madelita, que todos los días lo escucha, que tiene rato que acaba de llegar de las ricas y deliciosas tunas junto con mi papá. Muchas gracias, bye.
0: ¿Sabía usted que la tuna, atención a todos los diabéticos, es una fruta que nos hace muy bien todos los productos del nopal, ¿eh? Así es que coman mucha tuna, ahorita que es tiempo de tuna. Bueno, no me quisieron esperar. Martín, un saludo para el hombre verde de Emilio Carranza, ponte una canción del conjunto Bridón. Gran amigo el hombre verde, le hemos estado dedicando toda la mañana, ¿eh? Ya viene amaneciendo. Buenos días, señor locutor. Una pregunta. ¿Me puede decir cómo se llama la canción de la banda El Palomito? Creo que es ¿Por qué no lo dejas? Si me puedes confirmar cómo puedo encontrarla en YouTube. O no sé, en TikTok, no sé de antemano. Muchas gracias. Ya le he dicho yo al mendigo Rigo que esa canción, ¿por qué no la encuentra uno? No la han subido, ¿eh? ¿Por qué no la encuentro uno, Rigo, a esa canción? Y así se llama, ¿Por qué no lo dejas? Ahorita la ponemos, pero mientras tanto, aquí está el conjunto Primavera de las Viejitas.

0: En el conjunto Primavera, cuando empezaba a cantar Tony Meléndez, ¿verdad? Se llama El Solitario. Cuando empezó Tony Meléndez a cantar con el conjunto Primavera, cuando se salió Nacho Galindo. Bueno.
1: Sí, bueno, buenos días, Martín, ¿cómo estamos?
0: Aquí echándole ganas, primo. ¿Con quién tengo el gusto?
1: Acá con José Guevara, acá de Dallas, Texas, Martín.
0: Te está escuchando la raza. Salud para quién, dime.
1: Mira, pues un saludazo ahí para toda la gente ahí de la comunidad Emilio Carranza, pues para todita la gente que anda ahí echando surcos ahorita, echando el granito, para toda la raza que nos escucha ahí. Y también un saludazo mucho, muy especial ahí para mi carnal, el hombre verde, Martín, que está en Andrés Largos el día de hoy.
0: Le hemos dedicado toda la mañana, no sé si estés escuchando, toda la mañana le hemos dedicado al hombre verde, buen amigo.
1: Sí, hemos escuchado, no, pues muchísimas gracias, Martín, muchísimas gracias por acordarse del carnal y pues un saludazo en especial acá, parte de sus hermanos y de sus hijos y sus sobrinos, Martín. Que ya se está. La pase de lo mejor.
0: Ya está, sale, échale ganas, ahí te va la que sigue.
1: Adelante, pues, Martín, muchas gracias.
0: Hasta luego. A toda la racita, Mariana Unión Americana, ¿cómo andan? Le hemos dedicado toda la mañana desde muy tempranito al hombre verde, ¿eh? Toda la mañana. Faltan ahora 23 minutos a las 12.
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0: Únicamente 20 minutos ya para que sean las 12. Vámonos con más música. De las 12 a la 1, música de cumbias, oiga. Cumbiecitas, sencillitas, conocidas, oiga. A ver, bueno.
15: Bueno, bueno.
0: Buenos días, ¿de qué parte me habla?
15: De aquí, de Pánuco, Zacatecas.
0: De Pánuco, mi pánico, mi Pánuco, bien chiquito, bien bonito. Dígame, estamos al aire.
15: Quisiera mandarle un saludo a mi tía Felipa Saucedo y a su esposo, mi tío Antonio Bautista, que probablemente nos estén escuchando.
0: ¿Dónde radican ellos?
15: En Barrancas, ahí para rumbo de Sainalto.

0: Hoy que es miércoles de cumbias. Saludos para ti de parte de tu amiga Nelly de Calera. Para que comiences con la del viejo del sombrerón. Saludos y bendiciones. Es que ya anteriormente les decíamos, les pedíamos que votaran por un grupo, ¿verdad? Y no, después, a petición de la gente, optamos por poner música. Música de cumbia, pero de todos los grupos, para que no haya problema. Espero que se entienda. 2-13-40. A ver qué me dicen por acá en la línea telefónica. Buenos días.
1: Buenos días.
0: ¿De dónde?
1: De acá de Emiliano Zapata, Sombrerete, Zacatecas.
0: De Emiliano Zapata, Sombrerete, estamos al aire, dígame, ¿le están escuchando?
1: Quiero que me haga favor de ponerme unas mañanitas para el señor Polo Cruz. Barrios, que nos escucha por ahí, por el Pardillo, por ahí por los Pardillos. Y a la señora Magdalena López Vázquez, que nos escucha por Saltillo. Y sí. Si me hace favor, me pone una canción que es Francisco Sarabia, una polca.
0: Es polca.
1: O Rincón Ranchero. Ay, por favor, Martín.
0: ¿De parte de quién el saludo?
1: De la señora Olga Vázquez.
0: Salve el aire, su voz.
1: Me lo cuide, me lo bendiga y me lo protejo donde quiera que ande.
0: Muchísimas gracias, qué linda, gracias. No hay cosa tan fuerte, tan poderosa como la bendición de una ama de casa. Y gracias a Dios, pues yo me dejo que me echen la bendición y toda la cosa. El que ya tiene mucho que no nos eche la bendición es el Padre Carlos. Padre Carlos, díganle por ahí si lo ven. Es más, ya no sé ni en cuál iglesia está el Padre Carlos. Seguirá por acá. ¿Cómo se llama la iglesia del Padre Carlos? Acá atrás de la Coca. ¿Cómo se llama? Alguien que me diga cómo se llama la iglesia del Padre Carlos acá atrás de la Coca.
2: Buenos días, Martín. Un saludo aquí para todos los reaños de la mejor, de parte de Dani Fraire, desde Ojitos con Aldama, Zacatecas. Ahí para saludar a mi carnal Abelardo, ahí para Juanillo Campos y para todos, porque somos muchos. Ahí para el viejo Cois, para Don Roque, la Cruceta, el Tigre con Yeso. El jefe Tatamán, Portolitas, Juanecito y todos, mi Martín, porque son muchos. Ahí con la canción que sigue, mi Martín. Saludos, buen día. Aquí nomás la mejor. ¿Con quién? Con Martín Díaz, Samaniego.
0: Ya está, toda la racita. Buen día, señor Martín Díaz. Un saludo para la familia Buen Día de la Rosa del Xúchil Durango. Familia Buen Día de la Rosa del Xúchil Durango. Dice, ponte la del campanero, le gusta mucho a Jesús Buen Día, así dice, así dice.
3: Y es don Martín, me puede complacer con la canción Paloma Azul para la abuelita Lupita de San Sabino de parte de su sobrina de aquí de Venado, gracias.
0: Ya la pusimos esa canción, Martín. Mando un saludo para los que trabajan en Aceitunos Mexican Food, especialmente para Gerardo Aldama, el grande, gracias a toda la racita de por allá. Otro mensaje.
4: Un saludo acá para los catarrines del 6 de enero que le andamos echando acá ganas en las fugas, que es el Nini, el Javier y la Chonilla, y un saludo para la cuadrilla de Ofelia y Puker que andan para el rumbo de Pleni en las mallas y que le echen ganas, y aquí nomás la mejor, y puro 6 de enero. Y ahí va, y huya loba porque tu lobo anda solo.
0: Aguas, aguas porque el lobo anda solo. Martín, salud para la cuadrilla de los zafados del Tundún, que andamos desyerbando chile. Kikín, que anda agarradote de la mano de Diego. Déjenlos que se amen. La Chicharra, que lo regaña la mujer por borracho. Y para el Mini, que hoy es su cumpleaños, y dice que si le puedes poner la canción hoy en tu día del conjunto primavera. Estamos escuchando a todo volumen en Toribio City. Y aquí nomás la mejor, dice. Aquí nomás, la mejor, con el compa Martín Díaz. Se llama, oiga, hace un momento me preguntaban por esta canción, para que vean ustedes quién hace los éxitos, para que vean quién hace los éxitos. Me gustó a mí esta canción, la empecé a tocar, y ahorita pues todo el mundo pregunta por ella. Se llama ¿Por qué no lo dejas? Banda El Palomito. Rigo, ¿dónde andas? Ya están los chiles, Rigo, todavía no están los chiles, Rigo, allá en Rancho Grande. Ya déjalo, chiquita.

0: Oiga, desde que la escuché la primera vez dije qué bonita canción, ¿eh? Y les juro que no me acuerdo de nadie, ¿no? Gracias a Dios, no me acuerdo de nadie, de nadie, de nadie.
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0: Hacen falta unos tacos de chile allá de los chilares de Rancho Grande, allá con Rigo, el de Banda del Palomito. Ya me mandó un video por acá donde anda echándole muchas ganas. Faltan 10 para las 12.
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0: Bueno, vamos a continuar 8 minutos para que sean las 12. Me está esperando por acá en la línea telefónica un compita. Ojalá no se le haya cortado la línea. Buenos días, compita.
8: Buenos días, mi Martín, un día después de 15, Martín.
0: ¿Cómo andas? ¿Cómo andas? Hoy me cambiaste la voz, no te conocí. El viejo de la danza del pinabete.
8: Tu mera servilleta, Martín, y la mera punta del tren ahí del pinabete, Martín. A mí no me anden confundiendo con otro más.
0: Che, nomás tú y el huicho son los meros meros ahí del pinabete, ¿verdad?
8: Sí, Martín, fíjate que de repente la gente dice que yo y el huicho estamos locos, pero le digo, no, hombre, y de repente somos tres porque ya nos juntamos con el Martín Díaz y... No, hombre, no vieras, Martín, cómo anda la gente, las mujeres más que nada. Dicen, ah, que Martín está bien loco y el viejo de la danza. Digo, locos, pero mira, bien felices con la pasamos, Martín, ¿o no?
0: Somos una chulada, no se diga ese huicho cómo nos hace reír y toda la cosa. Es bonito, no hay cosa más hermosa que la amistad. Oye, nomás que el pinabete creo que ya se estaba secando, ¿no? Está en su mero apogeo.
8: No. El pinabete está ahí, crece y crece, Martín, y ahí nomás le damos una limpiada para ahora que vayamos a matar el cochino y le agarres bien la cola y las patas y hacer ahí un convivio, Martín. Ya sabes que eres bienvenido y especialmente es mi mamá para mandarle un saludo al huicho, Martín. Déjame, te platico, Martín, que anda ahí con su suegro ahí, lo trae trabajando aquí en Fort Worth.
0: Sí. Saludos para el huicho, sí.
8: Ya mandarles un saludo a los chavos que para el huicho y para su suegro, el profe Don Chilo, así le hicimos, y que andan correteando la chuleta porque tienen que sacar para el tamborazo, Martín, si no, ¿cómo que van a ir a bailar allá a Nieves?
0: Ya está, sale. Pues ya se llegó, ya falta muy poquito para tus fiestas, las fiestas de Nieves y tu fiesta por acá también, que te vas a echar la soga al cuello. Échale ganas, pues, viejo, a la danza, porque la raza quiere música, ¿eh?
8: Ándale, Martín, te cubre una cumbiecita, bonita tarde, bonita, hay que traer el calor, Martín, aquí estamos escuchándote, Martín.
0: Sale. Ahí vienen las fiestas de Nieves, ¿eh? Ojalá y les anunciaran, oiga, para saber cómo está el ambiente ahí en Nieves. Martín, para el Sorongo, el Padrino, el Cotón, el Papi, Flaco, que andan plantando árboles con el Chambín. El puro sabor.
9: Buenos días, Martín. Esa trompudita se la quita ese güey. Manda saludos aquí para la raza del güeyero que andan ahí chambeando en las labores. Ahí para el amigo, el ranchero, que ahora lo conocí, aquí andaba echando un vacío aquí en el güeyero. Ahí también para la raza de Carranza, los que andan con las borregas. Ahí para el compa Pollito, ahí para el Polo que anda por acá por Gigantes. Ahí con la canción del costurero de Conjunto Río. Aquí te ando escuchando, Martín. No me la cambies. 10-4, cambio y fuera.
0: Bueno, lo que pasa es que a veces me mandas el mensaje y me llega un poquito tarde, Martín. Para mi papi Leno, hoy en su cumpleaños, hasta el Sauza Inalto. De parte de su nieta Cintia y su bisnieto Camilo. Órale, por acá está el mensajito de la chulota. En la fotografía de perfil está muy guapa, Martín, para las crucetas, la polla, Nando, Luna, Martín, aquí escuchándote, fiel radio, escucha. Ponte una de garantía norteña, 10-4, cambio fuera, Martín.

0: Bueno, me mandan por acá unos mensajitos muy largos, oiga. Martín, por favor, manda saludos para la racita de San Rafael Charcas, para mi sobrino, el Chelo Alcántar y Gabriel Alcántar, Ernesto Encinas, Polo Mejía, Alfredo Rosales, y para Ladio Rivera con la cumbia de la Candela Verde de Contrabandistas, de parte de tu compadrito Javier Pachuca. Te estamos escuchando. Bueno, nos vamos, nos despedimos, y viene precisamente Garantía Norteña. Son los hijos de los ayudantes de Huacasco, allá en Huacasco, Jalisco. Bueno,
1: ¿qué dice? Licito, para que quede bonito, Martín.
0: ¿Cómo andas, polla? ¿Andas pegando acá? Ya, fíjate, fijaste que hasta las mujeres te dedican ya, polla.
1: Ah, claro, y nomás sale uno con Martín Díaz y se vuelve mucho famoso.
0: Sí, ¿qué has hecho, polla? A ver, ¿cuándo nos juntamos, polla, toda la raza, para que se conozcan?
1: Sí, no, yo estoy puesto. Lo otro es el que me topé fue al Night Boy.
0: Sí.
1: Me dio acá unos colchoncitos, ¿no? Muy ricos.
0: Saludos para mi compadrito, el Danny Boy. Es muy buena gente, nomás que después sale quebrado, ¿eh?
1: Sí, sale cajeado.
0: Vale, saludos para quién, polla, dime.
1: Un saludo aquí para el patrón Misa, que ahora le tocó chambear.
0: Sí.
1: Un saludo ahí para el Flaco y para el maestro Pirrín, que andan bien pilotas.
0: Sí.
1: Y toda la banda Yesera ahí, para la gente que saluda a este Pelafután.
0: Échate ganas, polla. Saludos de tu voz, ¿eh?
1: Sale 10-4 ahí con una cumbiecita perrona.
0: Ahorita que empiecen las cumbias.
1: 10-4.
0: Cambio fuera. Bueno, yo me imagino que para una damita guapa le gusta esta canción, al estilo de Garantía Norteña, de por allá de Huacasco.

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19: Señoras, señores, buenas tardes. Son exactamente las 12 del mediodía con 10 minutos a esta hora.
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19: Bienvenidos todos los lunes. Usted pide el artista, el grupo musical. Los martes, música romantiquita. El día de ayer es un exitazo, ¿eh? Los martes, la música baladita le gusta mucho a la raza. Y los miércoles, el día de hoy, música de cumbiecitas, oiga. Sencillitas, cumbiecitas conocidas, cumbiecitas que todo mundo baile, oiga. Vámonos con la primera en la frente. Se llama El Viejo del Sombrero. La Internacional Sonora Dinamita, oiga. A la raza que le gustan las cumbias, quédese con nosotros.

0: El arranque de puras cumbias, oiga. La Internacional Sonora Dinamita, el viejo del sombrerón. Vamos a ver qué me dicen por acá en la línea telefónica. Les dije, espérenme poquito, ojalá hayan agarrado la onda. Buenas tardes.
1: Muy buenas tardes, Martín. Aquí reportando en el Borreguero, Ficheros y Vaqueros de la colonia Flores García, municipio de Sombrerete.
0: ¿Qué hay de nuevo por allá? Platíquenos, ¿cómo van las siembras?
1: Van bonitas las siembras, Martín, más que ya se ocupa agüita. Ayer y hoy hay por la González Ortega un aguaceracito más o menos. Pero sí está, no está, bueno, si hace falta el agua, pero todavía no mucho, pero si nos cae, no nos cae mal, Martín.
0: A ver si, ¿qué dice la raza? ¿No entró la canícula seca o con agüita? Con agüita, poquita, pero sí entró con agua, ¿verdad?
1: Sí, sí entró con poquita agua, esperemos que, pero ya en este tiempo, pues ya ni se sabe qué, Martín. El año pasado, entró con agua y al salir no nos echó. Pero no, hay que tener fe, el bueno es mi padre y yo, Martín.
0: Hay que no perder la fe. Échale ganas. Salud para quién, dime.
1: Un saludote para la familia Fraire Sánchez de la colonia Flores García y para Simón Herrera de Monón Río Grande. Y por aquí para todos los alrededores, todos los que hacemos la radio, Martín. Un saludote para los borregueros, Siberos y Vaqueros de Bañuelos Nuevo, González Ortega. Y pues, como decían antes, y aisladas y alrededores, Martín.
0: ¿Cuál cumbia quieres? ¿Puras cumbias? Ay, caray, se cortó. ¿Cuál? No se entiende. Hay una bonita, sale, puedes echar ganas, ¿eh? Ah, por Flores García.
2: Buenos días, señor Martín. Le hablo de aquí desde el bello estado de Alaska. Quiero mandarles un saludo para toda la gente del Estado de México, principalmente a Tlacomulco, Estado de México. Gracias.
0: Desde Alaska, oiga, cheque usted, está allá en la cola del chamuco, Alaska. Allá comen puras piernas de foca y ahora, y puro pescado. A ver, bueno.
3: Buenas tardes, Martín.
0: Buenas tardes, ¿de dónde?
3: De aquí, de Juan Lama, Zacatecas. Saludo ahí para todos los chiveros de allá del Zacatón, para la gente de Laguna Valenciana, para todos de Juan José Ríos, para el compadre joven, ahí con una bonita cumbia.
0: Sí.
3: La cumbia del sol, y cumbia con el sol y cumbia con la luna, ¿no? Algo así se llama la canción.
0: Así se llama, la cumbia con la luna.
3: La cumbia con la luna, Martín, ahí con vosotros, ahí para el compadre joven de Juan José Ríos, ¿sí?
0: ¿De dónde me hablas tú?
3: De aquí, de Juan Lama, Zacatecas.
0: Sale, pues, échale ganas. Saludos a la YouTube, José.
3: Ándale, gracias, Martín. Sombrero bien alón, hacerle la competencia
0: al viejo del sombrerón. Órale, por acá me mandan una fotografía, Miguelito Torres. ¿Cómo haces invento, Miguelito? Porque está tan entregada. Me mandan una fotografía. Lo que pasa es que agua sobre una piedra. Una fotografía en un arriba de un caballo. Ya tengo mucho que no monto a caballo. Me gusta montar a caballo. Nada más que pues ahorita no llego ni a caballo. Ahorita, cuando vivía el finadito Pedro Muñoz, nomás le decía, me gusta ese caballo, y me lo regalaba. Diosito, lo tengo en santo reino, ¿eh? ¿Se acuerdan ustedes? De la tequilita. No de tantos caballos. Martín, un saludo para mi familia que escuchan en Sarteneja, de parte de Miguel Torres. Te escuchamos en Monterrey, gracias. ¿Cómo se hacen cosas ya ahorita? Oiga, hay que tener mucho cuidado. ¿Cómo se hacen cosas ya con el celular, A Martín Díaz en caballo. Bueno, vamos a ver qué nos dice por acá la señora Almita.
4: Hola, hola, buenos días, mi Martincito. Aquí estamos todavía. Yo nada más escuchando a Martín Díaz. Soy feliz. Aquí todos los días lo escucho, mi Martincito. Nada más que a veces no me reporto, pero igual estoy escuchando. Soy parte del grupo de La Mejor y ahí saludos para todos, Martincito, todos los de La Mejor. El compadre Lupe, mamá Delita, la pastorcita, Rosita, para Sixto y todos los que escuchamos La Mejor, mi Martincito. Aquí estamos bien contentos escuchándolo. 10-4, cambio y fuera.
0: Qué bonita voz tiene la señora Almita para locutora, ¿eh? Tiene bonita voz la señora Almita. Para locutora, no sé si algún día le dijeron, Almita. Ella tiene su negocio, tiene una tienda, la señora Almita, ¿verdad? Señora Almita.
5: Que no coman tanta, Martín, porque después se van a tapar.
0: Ah, es que estábamos platicando de las tunas, las tunas. Ahorita es la fruta de temporada. ¿Sí está considerado como fruta la tuna? Martín, los nopalitos son muy buenos, pero la tuna tiene índice glicémico alto. No recomendado para los diabéticos. Disculpe, saludos, Adriana. Ay, híjole, yo no sabía eso. ¿A poco la tuna? No, yo me siento muy a gusto comiendo tunas, valiéndome sombrilla. Martín, los nopalitos son muy buenos, pero la tuna tiene índice glicémico alto. No recomendado para los diabéticos. Disculpe, atentamente, Adriana. Gracias, Adrianita, por la información. Pero no, yo no sabía. Hay que tragar tunas de más, oiga, no se digan las amarillotas, hijuela. Las rojotas. Hay que tragar tunas, muchas tunas, valiéndonos sombrías. Nomás no tantas, no se van a tapar, oiga.
6: Buenos días, le dé Dios, mi estimado don Martín Díaz Samaniego. ¿Cómo está el señor, oiga? Oiga, nomás para solicitarle una cumbiecita, ahora que es día de las cumbias. A ver si se puede con los pescuezos de pollo, don Martín, de la raza obrera. Y súbele, don Martín, que se escuche perrón, la mejor de Fresnillo, Zacatecas, acá en mi ranchito, Haciendas Aguascalientes, México. 10-4, cambio fuera, que esté bien, gracias.
0: A ver si me manda mi compadrito, el Danny Boy, con la raza obrera, los pescuezos de pollo. Está buena esa cumbiecita. Bueno.
7: Buenas tardes, amigo Martín.
0: Amigo, ¿de dónde me hablas? Buenas tardes.
7: De acá de Lala, de parte de la coche.
0: ¿Cómo andas, la coche? ¿Qué cuentas? ¿Qué tal de calor?
7: Aquí quiero mandar un saludo aquí para los camaradas tierreros de aquí de Lala, especialmente para Gómez.
0: Sí.
7: Para Yasmale, para sí. David. Y acá para Jorge.
0: Sí.
7: De Jalpa, Zacatecas. Ahí para mamá Delita y para Rosita.
0: Sí.
7: Ya para el primo, el Jarto, José. Ahí con la rolita que viene enseguida, amigo Martín.
0: Ponte a bailar, pues, la coche. Salud, aire, tu voz. Échale ganas,
7: Ándale, pues, Martín. Gracias.
0: Vámonos, 10-4, cambio fuera, la coche. Vámonos rápidamente con los contrabandistas de San Luis.

0: al estilo de los contrabandistas, se llama Candela Verde. Fue un exitazo esa cumbiecita. Ojalá no se les haya cortado la llamadita. Le dije al compita que me esperara poquito. En el 213-40, te saludo. Buenas tardes.
1: Bueno, buenas tardes, Martín.
0: ¿De dónde, primo?
1: De aquí, de Houston, allá.
0: De Houston, Texas. Mucha calor en Houston, ¿verdad?
1: Sí, está como a 100 grados. Está caliente ahora, está caliente.
0: Salud, ¿para quién, dime?
1: No, soy un saludo para mis papás ahí que escuchan ahí en el espejo. Y hay unos saludos también para mis padrinos que escuchan a las Catarinas. Y ay, ahí para el compadre Lobito que se reporte, no se ha reportado. Y hay un saludo para el Coque también. Oiga, ahí con la pista que sigue, está bien, Martín. De parte de Mr. Jimmy del Río.
0: Ya está, Jimmy. Saludos de tu voz. Échale ganas. Saludos a tu familia con mucho respeto.
1: Gracias.
0: Hasta luego. Bueno, para toda la racita de Houston, Texas, allá mi familia. A mi sobrino Gerardo Mesa, Jairito Mesa, ¿dónde andan, chicos? Ya no se reportan la raza de Houston, Texas.
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0: 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Les dije, espérenme poquito, ojalá hayan agarrado la onda 213-40. Buenas tardes.
3: Sí, buenas tardes, Martín.
0: ¿De dónde?
3: De aquí, de Peñón Blanco, Durango.
0: Estamos al aire, gracias que me esperaste, dime.
3: Sí, quiero la cumbiecita, si me favor de tocarla, el cable. ¿Es la de Nelson Cancela o Nelson? ¿Cómo?
0: Nelson, con N, de no, Nelson.
3: Ah, ok, esa mera, el cable.
0: ¿Para quién y para quién?
3: Sí. Para saludar al Chacho y a Luis en Dallas, Texas, de parte de aquí de José de Peñón Blanco, Durango.
0: Ya está, sale.
3: También para... ¿Mande?
0: Sí, dime, ¿para quién más?
3: también para la cubita que está aquí en Peñón Blanco vendiendo cocas con pan y de todo ahí en la tienda, abarrotes en general.
0: Chale.
3: ¿Sí, Martín? Adelante, pues, Martín. Gracias.
0: 10-4, cambio fuera. Oiga, me habló un camarada mío. Es mi camarada, mi camarada. Ahí llegó Bea. Que anda vendiendo un tractor bien baratote. A mí se me hace muy barato. Nada más que cheque usted de qué marca es. Un tractor de la marca Sidena. Lo anda vendiendo con todo y arado. Cultivadora y sembradora y todo el equipo. A mí se me hace muy barato, oiga, pero quién sabe. Y le dije, oye, ¿no estás loco? Dice, no, así lo doy. Si a usted le interesa un tractor Sidena, quiere meterse agricultor, llámeme y yo le doy el número de mi compa, 213-40. Bueno.
4: Buenas tardes, Martín, te saludo, pero los movemos.
0: ¿Cómo andas? ¿Qué cuentas?
4: Aquí andamos en la trabajación, Martín, acá en Valenciana. Aquí un saludote aquí para mis colegas que andamos aquí, echándole ganas. Ahí para el tío Dani, el Abelardo, ahí el cabalgante mayor, a Pablito Ramón, Rosita García y Panchito, Sabino, Robert, y todos, Martín, que no se quede nadie porque la familia es grande, la mamá de Lita, el canal mayor y Anjeras.
0: Sí.
4: Ahí con una canción bonita, Martín, pues ya me pusiste el sombrero, fue con los que empezaste, Martín, hay que nota que venga, no pasa nada.
0: La que sigue está buena, échale ganas, saludos al aire tu voz.
4: Y ya está, Martín Juanillo, que por reportarme se la va a hacer 10-4.
0: Cambio fuera. Martín, un saludo para el Ticomán que ya anda en el terre sembrando. Saludos a mi compa, el Sixto, el veterinario Longoria. A Fernando Luna, de parte de su amigo Miguel Reina de acá, desde Vancouver, Canadá.
5: Martín, buenos días, ahí para mandar un saludo para ahí para la raza de Noria de Luis, para mi padrino el Ticomán, que esta semana anda por ahí en el rancho y se lució con un detalle ahí para los peloncitos de ahí del rancho que andaban ahí jugando béisbol. Es una felicidad muy grande para los morrillos ahí andar jugando, y un detalle de una gorrita béisbolera que les llevó por ahí mi padrino. Muchas gracias y un saludo ahí para la cuadrilla de Marcos y de la bolita hasta Noria de Luis, de parte del Regio Martín, ahí con una rolita buena y la que siga está buena, Martín. Gracias. 10-4,
0: cambio y fuera. Miles y miles de mensajitos, oiga, usted no se da una idea. A ver, buenas tardes.
6: Buenas tardes.
0: ¿De dónde?
6: De acá, del estado de Nevada, de Reno, Nevada.
0: De Reno, Nevada, creo que andas enojado, ¿qué tienes? Dime.
6: No, ando acá soleado porque ando en el escudo solazo, no hay ni sombras aquí donde ando ahorita trabajando.
0: Échale ganas, con cuidado, ¿no? Salud para quién, dime.
6: No, pues hay que echarle ganas porque nos andamos cosiendo así en vivo, como dicen por ahí.
0: Sí.
6: Pero hay que echarle ganas. Oiga, tóqueme una canción, una cumbiecita, por favor, si la tiene, de los estos, de los viejones de Linares.
0: ¿Cuál será?
6: Una que se llama El Balaré.
0: ¿El qué?
6: El Balaré.
0: El Balaré, a ver, ahorita la buscamos, yo no la tengo, pero ahorita la buscamos. Balaré, ¿para quién y para quién?
6: Ay, para toda la gente de apellido Sánchez de Huejuquilla.
0: ¿De parte?
6: De Jesús Sánchez.
0: Sale, pues, échale ganas, saludos a todos. Chequen ustedes cómo, si yo les sigo la corriente a alguien que está así muriendo... De volada nos apagamos, oiga, no, fuera tristeza. Cumbia con la luna, oiga.

0: El grupazo Control, cumbia con la luna. Siga moviéndose, siga bailando, oiga. Agarre energía. Buenas tardes.
1: Buenas tardes, Martín. Puestos 15, ¿cómo anda, Martín?
0: Con ganas, mi Pepe, con ganas. Aquí echándole ganas, mi Pepe. ¿Dónde te mandaron, Ona? ¿Dónde andas?
1: Aquí andamos todavía en Guadalupe, Zacatecas, Martín Cove. Aquí andamos amarrando fierro por una losita, Martín Cove.
0: Échale ganas. ¿Quién y quién anda? Saludo para quién, dime.
1: Aquí anda Michelán, el Ángel Tamayo, aquí, que le mande un saludito y que le ponga la cumbia de la Caracóloga de Limonadas Verdes con Tropical del Bravo, Martín Cove.
0: ¿A quién se la dedicamos?
1: A Michelán, al Ángel Tamayo, y también para los yeseros de los Zacatecanas, al mero jefe, mi primo el Chayote, el Cacha, el Peñito y Pedrito Piropo Martín, que andan a metro y metro. Ahí también para Manuel Medina, que ahí nos dio unos saludos, allá está Colorado y su tío el Chabacán y toda la gente que anda ahí con él, Martín. Joven.
0: Ya está, sale, échale ganas, saludos de tu voz.
1: Ya está, pues Martín, 10-4, que tenga bonito miércoles.
0: Bonito miércoles de cumbias, oiga, 20 minutos a la una, 20 a la una.
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4: Vámonos, faltan 17 minutos para que sea la 1:00 p.m. Martín, póngase palillos chinos, escuchamos en Pozo de Gamboa. Martín, un saludo enorme para vos y toda la audiencia de la radio. Me gustaría pedir un tema bien tropical para bailarla. Una de Los Ángeles Azules, muchas gracias y excelente programación. Quiero mandar un saludo para los maestros de construcción, Cirilo, Valdis, Luigi, Rambito, Valdis, y para el Zuru, de parte del Toro, con la cumbia Playas Barinas, desde Calera de Víctor Rosales.
5: Señorita, a la orden, ¿la llevo?
4: Martín, la cumbia que te están pidiendo de los viejones de Linares se llama la cumbia en Guararé. Compadre Dani, la cumbia en Guararé, viejones. La cumbia en Guararé. Martín, para Santa Clara, Durango, te estamos escuchando. A la raza de Santa Clara, Martín. Para mi esposo que... 31 cumpleaños... Es el viejo de la danza de Miguel Auza, Zacatecas, de parte de su esposa Patti Gamón. Un saludo para Kiko el Zorro y Vicente Montoya, que andan con las borregas, y para todos los gallos y el grupo Élite y Carmelo del consultorio y el Pico y el Cananas.
5: Voy a comprarme un sombrero bien
4: a toda la raza, porque este me puso como un millón de nombres por acá, hombre. Dice Martín,
5: señorita de mi alma, tengo una pregunta.
4: Ahorita te lo paso por acá, espérame poquito. Dice, ¿podrías pasarme el número del camarada que está vendiendo el tractor Sirena? Se lo agradecería. A mí se me hace muy barato, es más, a mí me gusta para que ni siquiera lo que está pidiendo por el tractor Sirena y los implementos, para que eso cuesten los implementos solos, Bueno.
6: Bueno, buenas tardes, señor Martín, ¿cómo anda?
4: ¡Qué milagro! ¿Usted qué cuenta? ¿Todavía no se muere?
6: ¡Ay, a ver cómo es! ¡Ay, qué gacho! ¡No me quiera tanto!
4: Che, pues ya tenía mucho que no se reportaba, y dije, sabrá Dios, ya por ahí se cayó por ahí en algún arroyo por ahí.
6: Marco y no entra la llamada. Dije, no, yo estoy ya viendo el número, y ya dice, no, ya para qué hablar a contestarle a esta vieja enfadosa. No quiero aburrirlo tanto, porque si así...
4: En vez de que
6: me diga, ¿qué hubo, la Adelita? ¿Cómo le ha ido? No, ya se alivió la rodilla, anda bien, ¿no? No. Me bajó a cero.
4: Bueno, pues, ¿qué quiere que haga si yo así soy? Todavía no se muere usted, ya se viene muerto.
6: Oiga, en vez de que me ponga unas fanfarrias, ¿qué? No, le digo, como yo tanto que la aprecio, usted que no... Ahora sí la chifló.
4: Oiga, apenas le iba a decir.
6: La cantora la chifló.
4: Apenas le iba a decir, ya había descansado de usted.
6: Ah, ya ve cómo. Pues yo de usted no, quiero que sepa,
4: Ya me la estoy imaginando yo bañándose allá en la alberca con una barra de hielo en el ombligo. ¿Cómo hay que?
6: No, ya andaba. Ah, mira qué gusto. Me eché unos chapuzones ahí.
4: Sí.
6: Ay, aparecí allí, Willy. Me gritaba que era, liberen a Willy. Le dije, no, ahorita Willy está bien a gusto aquí. No voy a dar de comer ni nada.
4: El problema es...
6: un ratito ahí con el morrillo.
4: El problema es que acá, pues, ¿cómo le hacen para llenar una alberca? Una alberquita grande, que sea, por muy chiquita que sea. Acá no tenemos ni agua ni para beber, imagínense.

0: Y sí, ¿verdad? No, acá no, acá también se enoja, nomás que escondiditos, Martín. Ah, nomás fue la mitad. Le dije, ya con el peso mío, pues ya sube más.
1: Órale.
0: ¿Cómo ves?
1: No.
0: Oiga, ¿qué le iba a decir? Quiero mandarle un saludo muy especial al hombre verde que está cumpliendo años. Happy birthday, hombre verde. Porque él
1: Ah.
0: sabe hablar inglés.
1: Sí, está pesado para el inglés el hombre verde.
0: ¿Cómo? Sí, hay un saludo para él, para Don Roque, para el Cabalgante, para todos los que escuchen a Martín Díaz. Y quiero que me haga el favor de ponerme una cumbia que se llama El Espejo del Chinito, El Espejo del Chinito, nomás hasta ahí me la sé.
1: Órale, oiga, dígales a la gente que es broma, porque si no después me hablan para regañarme, que por qué le digo tan feo. Es broma, hombre, es
0: No,
1: broma.
0: no, ya sé, es broma, no, mire, usted sabía que cuando dice, ay, yo pensé que ya se había muerto es porque quiere que viva más.
1: Ya sabe. Oiga, ¿se ha
0: Y no
1: probado
0: se
1: usted?
0: vale un día, a ver, dígame.
1: ¿Se ha probado usted los pescuezos de pollo?
0: Ah, sí, tan sabrosos.
1: Pero
0: No,
1: con...
0: le cuento algo, Martín.
1: Sí.
0: Le cuento algo, espérense, ya que habló de los pescuezos. Aljera, le gustaban mucho los pescuecillos. Y en vez de decirle a la mamá que le diera el pescuecillo, le dijo que le diera el rabillo del pollo. Y ahí está que le daban el rabillo y no le daban el pescuezo.
1: Échale
0: ¿Cómo hay
1: ganas,
0: que? ¿Cómo
1: Adelita.
0: ves? ¿Se confundía?
1: Ya tenía mucho que no nos hablaba. Échale ganas, sale al aire su voz. Ahí le van unos pescuezos de pollo.
0: Ándale pues, no me quitan rostizados. Adiós, cuídense y se bañan,
1: Sale. Vámonos, apenas habíamos descansado de la señora Adelita. Se llama Los Pescuezos de Pollo, escúchela.
2: Oye, Gorromino, andan diciendo que tu primer amor fue una gallina.
3: No, no, hermano, es que me cargó en las gallinas a mí, mano.
2: ¿Pero por qué?
3: Es que se creen mamás los pollitos.
1: No, si ha comido los pescuezos de pollo curtidos. Ahí en la secundaria número 1, ahí en la esquina, ahí venden, ¿eh?

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1: Oigan, les voy a platicar algo y con todo el respeto del mundo, ¿eh? Es en serio. Se los comento porque ya ven que me gusta comentar cosas. Ya se los había platicado, pero los vuelvo a repetir. Un día yo me quedé asombradísimo. Ahí en la merititita esquina de la escuela secundaria número 1, ahí donde están los hombres ilustres. No sé por qué tenía que estar yo allí.
2: Dicen que es fino tinto, pero es...
1: Yo ahí esperando. No recuerdo por qué. Oiga, y me fijé que ahí venden patitas y pescuezos de pollo curtidos. ¡Hijuela! Pero viera cómo le gustan a las morrillas de la secundaria. Pero bastante, oiga. En serio, ¿cómo vende la señora? Vendía, no sé, ya últimamente. Martín, aquí saludando a la gente de Bañón. Lo estamos escuchando con una cumbia de los Sepultureros, pero póngala. Fieles a la mejor con Martín Díaz, Camilla de Bañón. Ya conocí a la señora Camilla, su esposo, con mucho respeto, ¿eh? Martín, busca una mujer no mayor de 50 años, libre de compromisos. Yo soy viudo, soy responsable, buena persona. Le dejo mi número solo para personas interesadas. Martín, un saludo a la familia Soto González de Boca de Río Chico, de parte de Mario Soto desde Washington. La cumbia anterior, y me podrías poner algo de Fito Olivares. La cumbia de la rubiola, con quien la tengas, para los que te andamos escuchando aquí por la... por el refugio Charcas. Y es que se antoja, oiga, se antoja bailar. Dígame si sí o no.

El grupo se llama Mar Azul, la cumbiecita del Coscorrón. Oiga, no les miento, pero llevan como 5 clientes para mi camarada que anda vendiendo un tractor marca Sirena. Lo da súper baratísimo, yo la neta. Sí, se me hace que me voy a ir a sembrar ya. Un tractor Sirena, Sirena, hago la aclaración. Vende los arados, las cultivadoras, las sembradoras y todo, y lo da muy baratote. Y ya les estoy mandando el teléfono para las personas que me lo están preguntando. Oiga, tenemos que despedirnos, gracias. Tremendos sepultureros, con mucho respeto, señora Camidia, ya en Bañón, ya toda la gente. Se quedan con mi compañero pelón con pelo, Lalo Rodríguez. Yo regreso a las 4 de la tarde en La Ola. Mi nombre es Martín Díaz Samaniego.

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0: Muy buenas tardes, damas y caballeros, les saluda el pelón con pelo, Lalo Rodríguez, en esta tarde calurosa, mucho calor. Tenemos una temperatura en estos momentos acá en Friendly Hollywood de cerca de los 30 grados centígrados. La verdad es que cielo azul precioso, ahora sí que sin nubes, ¿verdad? Cielo azul, cielo nublado, no, ahora sí puro cielo azul, mucho calor. 1:00 p.m. con 17 minutos, con ustedes hasta las 4:00 p.m, acompáñame, te acompaño. Repórtate al 493-93-213-40, nuestra línea telefónica. Puedes mandar un mensaje de texto, un mensaje de audio, llamada, lo que tú quieras, canciones, lo que tú quieras. El día de hoy, bueno, pues estamos a... aquí estamos, a 22, miércoles 22, ya de Santa María Magdalena. Hoy no hay reliquias, ya ves que acá en México de todos los días hay reliquias por algo. Saludos para la familia Rodríguez Beltrán, que amo con todo mi amor. Para la familia Rodríguez Beltrán, que amo con todo mi amor. Que ya pronto estaremos juntos, pero especialmente a mi hijo José Tadeo Rodríguez y a mi hijo José Alfredo Jiménez, alias El Copetón, ya está con Diosito, que se le ama y se extraña mucho. Puedes dedicar la canción del Commander, Descansa Bebé, Descansa Mi Amor, Descansa Campeón. Por favor, de parte de su papá Alfredo Rodríguez Torres, alias El Viejón, desde Azusa, California. Sobre lo que ahorita se hace, creo que ni modo que no. Otro reporte, vamos a atenderlo. Bueno, más bien es el primero, ¿verdad? Ahora sí, tenemos que apacholear más reciote. Buenas tardes. ¿Qué pasó, mi estimado Canelazo?
1: ¿Qué andamos cambiando?
0: Correteando la chuleta, ¿verdad?
1: Correteando la
0: chuleta
1: para dejar para la gorda y para
0: la flaca. Pues está bien. Oye, ¿qué onda? ¿Cómo te va, Canelo? ¿Qué andas haciendo ahora? Andas echándole yeso a un cuartillo. Órale, ¿está morrillo?
1: Sí, como de 3x3.
0: 3x3, órale. Pues yo digo porque tú dices que no muy acá de ¿cómo se llama? Que no le eches mucho a la enyesada. No sé, que sea un tramo chiquito, ¿no?
1: Sí, pero cosas chiquitas y
0: un tramo. Órale, está bien. ¿Y la que onda, Canelo? ¿Qué cuentas?
1: Aquí está un par de otro, no más que. Y se voy a marcarle al pelón con un pelo.
0: ¿Qué andamos? ¿Y luego qué onda? ¿Cómo te fue en el béisbol? ¿Sí pasaste a las finales o ya te arreglaron o qué onda?
1: Perdimos luego 4-3.
0: 4-3, ¿perdió en la Serie Mundial?
1: Perdimos la Serie Mundial.
0: ¿Contra quién perdieron?
1: No, perdimos contra los Aztecas.
0: ¿Los Aztecas?
1: Más que por culpa del Umpire, de modo.
0: Échale la culpa al umpire, ¿por qué? ¿Que les marcó pena de penales a los otros o qué onda?
1: No, es que nos ganaron por una.
0: ¿Por una qué?
1: Estaba teniendo la casa llena nosotros. Teníamos la casa llena y salió una rola en tercera y tercera.
0: ¿Una rola de quién? ¿Del conjunto Río Grande o de los Ávila?
1: Humildes.
0: Y luego salió.
1: Y ya llegó seis y marcó
0: a uno. Ay, ¿y era seis?
1: Sin llorar.
0: ¿Y no vieron el VAR? ¿No vieron la repetición, güey?
1: No, sí, ya no quisieron checarlo.
0: Y dijeron, ya vámonos, ya estuvo.
1: No, y luego caí en aguacerazo cuando estábamos en la última entrada.
0: Sí.
1: Pero aguacerazo, mi señor.
0: De esos de que dice uno, de esos cuando dicen, se cayó el cielo, está cayendo el cielo, ¿verdad?
1: No,
0: es que
1: decíamos, ya páralo,
0: no lo paró. No, pues ya no se para. Pues que también ya puro 60 y más, no, pues ya 70 y más, pues ya como.
1: No.
0: Qué caray, no, está bien, mi Canelo, pues luego, ¿qué onda? ¿Ahora andas jalando cerca del cantón o lejos del cantón?
1: Ya está bajito como... A unos
0: 20
1: minutos.
0: Vale, hasta suerte tienes de agarrar jale cerca del jale de la casa, ¿no? Está bien. ¿Y qué razón me das de tu compa el Tataman?
1: Ya no lo cotorreé el sábado, pero dijo que me habla el domingo y nada.
0: Que mi tata me tranquila, que habló el otro día, no sé si lo escuchaste.
1: No,
0: sí, habló el otro día que ya te va a llevar tu chorizo para que no estés. Que te va a llevar a ti, te va a llevar una longaniza, güey, a ti, güey. Ya iba a traer un choricito de ese, pasé unas tortitas acá, tipo de mal paso, güey.
1: No, pues ojalá que pasemos unas tortitas.
0: Dice, Milalo, oye, dígale al Canelo que le tenemos una prima en Noria de Luis Villadecos para que ya te olvides del Fer.
1: Ah, dice, no, apenas al fin.
0: Esa prima sí hace tortillas a mano y pone frijoles.
1: Y también muele chile.
0: También le gusta moler chile en el molcajete. Hacer una salsita de molcajete, ¿no? Bueno. No, Canelo estaba. A mí se me hace que el Canelo no acá.
1: Sí, cómo no, Milalo.
0: ¿Todavía hay tiro, Canelo?
1: Todavía tiro, Milalo, para que lo dude.
0: Bueno. Ya se reportó, se reportó el Fer. Salúdame a mi amigo Canelo, dice. Lalo, dice: saludos a mi amigo Canelo. Le platico que antier amanecí con chupetones, pero yo no sé por qué. Dice, voy a comer unas verdolagas y tortillas de harina de parte de Fernando. ¿A ti no te gusta la verdolaga?
1: A mí sí me gusta, por eso me la como.
0: Sí, no, pues sabes que yo no, bueno, es una planta, yo no, la verdad es que no.
1: No, sí, están ricas, guisaditas.
0: Sí, hacen varios guisos, ¿verdad? Con esa madre.
1: No, pues dile al ver quién dice, chavos, y vamos.
0: Yo no sé cómo las preparan. Muchas las preparan, pues así, como un guisadito, así, verdolagas con algo, verdolagas con no sé qué, y que le ponen. Es como tipo acelgas. ¿Te gustan las acelgas?
1: Sí, se preparan esas. ¿Tú sí las has comido?
0: Sí, esas sí me gustan.
1: Sí, no, pues
0: a ver, Milalo. Bueno, del pez, ya no te entretengo, güey, si no te va a sacar el yeso.
1: Hay unos saludotes para un equipo de softball de Cineguín, Zacatecas, que se llama La Ranger.
0: Muy bien.
1: Que no llevan ningún perdido, es puros ganados las chicas, puros ganados.
0: No, ya que pierdan uno, pues también para que se enseñen a perder.
1: Sí, ¿verdad? Como nosotros que vamos al tercero.
0: Ah, sí, para que el otro temporada llegues con hambre de ganar, güey. Dice, Milalo, ¿a poco el Canelo es mayatón? Sí, ese es el Canelo.
1: ¿Qué pasó, Milalo?
0: Bueno, están preguntando, pues yo nomás le estoy diciendo que sí.
1: No, pues ni modo. Ya que.
0: Órale. Hasta pues, mi Canelazo. Aquí nomás.
1: Mejor, con el pelón con pluma. ¡Hello, boy!
0: ¡Hello, boy! Se vaya borracho, es herencia de grandes. Está buena esa rolita, se llama. Así se llama, ¿va? La 1:25. Buenas tardes. Saludo para los que andan ahí en la deportiva, Unidad Deportiva Benito Juárez. Ahorita venimos de allá, del fútbol.

0: Temerario. Saludos a mi amigo Valente Carrillo de la Torre hasta Fort Wayne, Indiana. Dice Milalo, dice, no me puso ayer una canción de Brindis para el Fer Luna. Dice, de su mero mero amor. ¿Cuál canción de Brindis quieren? Con todo gusto se las ponemos. Buenas tardes, Milalo. Por favor, me haces el favor de reportar la luz a la Policía Federal de Electricidad de Fresnillo. No hay luz en Luis Moya, Sainalto. Luis Moya, Sainalto, atención. La Policía Federal de Electricidad. Ahí tengo un amigo que trabaja, a Emilio, de compadre Emilio. Si nos está escuchando, siempre nos escucha. A mi Arthur, que también trabaja ahí en la comisión. Bueno, pues a ver si hacen el paro, ¿no? De que no hay luz allá en Luis Moya, Sainalto. Y es que sí se ocupa. ¿Por qué? Porque, bueno, pues mucha gente tiene sus alimentos en el refri, incluso medicamentos. Entonces, pues sí se ocupa. Pues dicen, no, pues que metan ¿cómo hacen también unos cubitos de hielo? Pues cómo lo hacen, ¿verdad? ¿Cómo congelan el agua? Entonces, se ocupa. Pilalo, buena tarde, ponte la canción, mi amuleto eres tú, de Vagón Chicano, porfa, de parte de tu amiga Nelly de Calera, saludos, linda tarde. Saludo para el Mauricio Gonzalo y para mi sobrino Aniceto, que está en Nueva Orleans, de parte de Chuy, andamos trabajando en la mera Dulce Grande, San Luis Potosí, con una canción de La Maquinaria Norteña. Muy bien, 493-93-213-40, vamos a atender lo que da onda. Buenos días, tardes. Pues bueno. Hello. Pues bueno. Nada. Ok. Colgamos entonces. Vamos a colgar entonces. Y ahora sí, esperemos que ya. Hola, ¿qué tal? Buenas tardes.
1: Buenas tardes, Milalo.
0: Hola, ¿quién habla?
1: Juanito, aquí en el centro.
0: Bueno, le parece que estás ladrando y no hablando, compadre.
1: No, pero es que no le tengo malón, mira.
0: Andas malón, pero bueno, aquí fiel a la mejor liga.
1: Y para cuando me salió al hombre verde, Emilio Carranza.
0: Muy bien.
1: Te deseo muchas felicidades en este día y que Dios le dé muchos años a mi compa, el hombre verde.
0: ¿A quién que le dé muchos años de vida?
1: El hombre verde, ahora cumpleaños.
0: A cumpleaños, el hombre green.
1: ¿Y a poco no sabía?
0: No. No, pues no me acuerdo ni los cumpleaños de los de la familia, voy a andar acordándome el cumpleaños de ese güey, pues no.
1: No, ya le dieron.
0: Lo has de querer mucho, has de estar muy enamorado del hombre verde como para acordarte de su cumpleaños.
1: Yo lo conozco, yo soy aquí del área, pero yo conozco bien el carnaval, pues muy
0: felicidad. Órale. Ah, pues felicidades al hombre verde. Vamos a poner sus mañanitas. Ahí están, un pedacito ya con eso. ¿Qué más?
1: Con eso estoy diciendo.
0: Eres Juanito, ¿no?
1: Bueno, pues ahí está toda mi familia aquí en San Juárez. Y que aparte de su hermano aquí en Reino.
0: Hasta ya no te las tomes tan frías, mijo, pues si no, ¿cómo te vas a aliviar de la garganta?
1: No, San Juárez está bien caliente. ¿No? Aquí casi
0: tómate un yerbanís con leche, échale limoncito. Sí, te va a dar un remedio que un yerbanís con leche, échale limón, échale también unos 4 ajos, también le pones unos 4 pelos de bigote de rata maicera, o sea, de las ratas que andan en el maíz. Necesitas también 2 bigotes de gato bodeguero, o sea, de los del mercado de abastos. ¿Y qué más ocupaba? No me acuerdo. Se me hace que también un colmillo de ¿cómo se llama? De murciélago, güey. Pero el murciélago tiene que ser murciélago viejo, güey.
1: Está bien,
0: y ya pues le pones unas 2 cucharaditas de mielecita para que lo endulces y no te sepa tan amargo.
1: Y me acabo de morir la gota.
0: Y con eso, si no te mueres, sí te alivianas de la garganta, ¿eh? Ah, faltaron 2. Me faltó 2 hojitas de laurel y también 2 de guayaba, 2 hojitas de guayaba para la vitamina C.
1: Está bien. Es una canción de Pepe Tavares y Chocales.
0: Órale.
1: La que sea, mi
0: hijo. Ya está. No, te quedas, pues sí, va al Simi, güey, para que te den acá un jarabe o algo, que te alivianes, una inyección.
1: No, ya,
0: ya te inyectaron. Aquí Acá el Chilo, mi compadre Chilo, bueno, es doctor, te puede mandar una inyección de Mitrozón.
1: No.
0: Una barrida con dos huevos, ¿no quieres una barrida con dos huevos?
1: No, algo,
0: pero que se te quite ese mal.
1: Me está practicando con mi fútbol.
0: A ver, pues, compadre, estamos, de aquí no más.
1: Lo mejor con el pelón con pelo.
0: Vamos con algo bonito, compadre. Algo tribalito, se llama El Costurero. Son mis amigos de Conjunto Río Grande. Échale, compadre Javier, saludos. Sí, compadre Juanelo, no, compadre Juanelo, ya lo perdí. Al compadre Chonito. Al compadre Gerardo Quesada. Quedó de traerme un tema maravilloso. Y nada, chico, compadre, más hablador que los políticos.

0: locutorcillos piojontillos de la mejor.
1: ¡Neve!
0: ¡Ay! Vamos a una pausa, regresamos. 20 para que sean las 2.
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5: Acabó muy bien, una de la tarde con 48 minutos, 1:48. Milalo, por favor, que complácenos. Lalo, buenas tardes. Adela le dijo a Martín que por qué él no le ponía fanfarrias a ella, y eso le dijo por el Fer. Pero tú así, o sea... Ah, que porque él le ponía fanfarres al Fer y no a ella, ¿no? Ah, vale. Bueno. Dice... Compláceme el corrido de la docena del conjunto Río Grande. Buenas tardes. Podrían mandar un saludo para mi compa el Indio de Miguel Ausa, que hoy se va a rifar en la final de fútbol, y para toda la raza de la Betania, para el Fox y el Prieto desde Dallas, Texas, con la canción de Me Pegó la Gana de los Traviesos. Porfa, muchas gracias. Lalo, ¿qué tal? Buenas tardes. Saludos para el chicano acá de Los Peña, y también... le gusta el chorizo igual que al Fer y a ti, pero para hacer unas tortas, ¿verdad? De parte del Ramón Ontiveros. Muy bien, vamos a más reportes telefónicos por la línea telefónica. Buenas tardes.
6: Buenas tardes, mira lo que dice ese público.
5: ¿Qué dice el público? Allá en el público, ¿cómo ves? ¿Tú qué onda?
6: Mucho, muy bien. ¿Tú qué show? Aquí andamos, corteando la chuleta, ¿no?
5: Oye, Robles, ¿qué tal? Te voy a hacer un examen norteño, güey. A ver si son 10 preguntas, güey. A ver si pasas.
6: La que ya camina.
5: A ver si pasas este examen. Pónganse al tiro la gente que nos está escuchando. Con seis, güey.
6: ¿Con seis
5: aguantamos
6: de panzazo?
5: Sí, o sea, si de 10, si adivinas 6, pues ya pasaste de panzazo, güey. Como quiera.
6: Calificamos para el siguiente año. Okay.
5: Exactamente, sí, exactamente. Sí, no, ya si 5, pues repites año, güey, ni modo.
6: Sí, tocó que sobornar al maestro.
5: No, pues ahí le tienes que mandar por una bucanita, si pues al chance y pases, güey.
6: Viene de ahí.
5: Ok, viene de ahí, ok, vamos a hacer el examen. Es un examen norteño al Robles, está fácil, yo pienso que está fácil. Si es acá raza, si es acá de barrio, sí se la vas a ver. A ver, ¿por cuál calle vive la que me abandonó?
6: ¿Por esa calle vive?
5: Y por esa calle, efectivamente, bien contestado.
6: ¿Por esa calle? Señor, sí, señor.
5: ¿De dónde eran las placas de la camioneta gris, güey?
6: ¿California?
5: De California, exactamente.
6: Placas californianas.
5: No habían pagado todavía el refrendo, pero traía Packer placas de California.
6: No, todavía no fueron al D&B.
5: Menciona al menos dos boleros de los rancheritos del Topo Chico, güey.
6: De los rancheritos del Topo Chico menciona tus boleros. Y no puede uno brincar la pregunta, tiene que ser esa.
5: Bueno, okay, pasamos la pregunta, la dejamos para el ratito. Guerrita, ahí va. Dice: ¿qué hay frente a la iglesia?
6: La puerta.
5: Frente a la iglesia. ¿A cuántos metros de altura andaba Cornelio Reina?
6: A 1,000 metros andaba el viejón. A 1,000 pies de altura andaba el hombre.
5: Andaba el viejón, de arribota, güey.
6: Oye, pero no, nomás yo pienso que la que lo cachó era esta, la Super Women, ¿no? Porque para haberlo cachado desde allá arribotota, estaba fuertototota.
5: Sí, acá la Mujer Maravilla. Dice, ¿quién es la que diario va a los bailes?
6: La Chona.
5: La Chona, esa es la Chichona, no se pierde ni uno. ¿Quién es el que no entendía razón? Oye, ¿quién es el que no entendía razones? Por más que le decían, oye, ya entiendes, no entiende razones.
6: Compórtate ya.
5: Ya, hombre, ya sosiégate, cateme.
6: Gavino Barrera
5: no entendía razones. ¿De qué material era la casa de Manuel Juárez, donde vivía con su novia?
6: De adobe.
5: De adobe.
6: Pero muy bien arreglada.
5: Muy bien.
6: Sabes que ahí en esa sí me la pusiste dura, porque estuve pensando en la casita de Ramón Ayala, que era de cartón, o la otra que era de madera, pero vamos bien.
5: Completa la siguiente canción. Ahí está. Se piensa casar, que sea feliz.
6: De veras, que sea dichosa.
5: Exactamente, perfectamente contestado. Nomás te faltó una, mi Robles. No voy a decir la respuesta, porque pues voy a hacer otro examen, ¿verdad?
6: Sí. Y regresamos a la primera, ya la que faltó, quedó pendiente, o ya no.
5: No, ya te la sabes.
6: Según mi punto de vista y
5: los boleros
6: y la lógica no me falla, creo que sí.
5: A ver, dos boleros de los rancheritos.
6: Uno que se llama Pero Cómo Voy a Odiarte, y otra que se llama, ¿cómo se llama? Llora corazón, corazón llora, algo así.
5: ¿Y otro?
6: Y otro se llama, ¿cómo se llama?
5: Uno que te va a
6: dar. No. Tres amores.
5: Te va a dar otro tip. ¿Para qué y
6: por qué?
5: Efectivamente. Y otra, pues acá ya vamos de una movidita, pues chiquilla cariñosa, ¿verdad?
6: Sí, me traes atarantado. Bueno, un poquillo, no, sí,
5: pasaste el examen, mi Robles, y te ganaste.
6: Entonces estoy en la
5: esta canción, ¿cuánto? Que viene a continuación. ¿Qué onda, mi Robles? ¿Cómo ha estado?
6: Aquí andamos, mi peloche, ¿sabes de qué? Aquí andamos corteando la chuleta, como siempre, ya, you know. Y me tanteamos porque un día hace calor, quítate el suéter, otro día toma ahí gronazo con aire, y luego hace frío, y ponte el suéter, y agarra, ya se volaron las láminas, y quedé por el...
5: No, hombre, acá también ahorita el calor taque, ni el frío se siente, güey. El lunes también sí, estaba fresco, y fresco así como los quesos de rancho, güey, así. Estaba nubladón.
6: Que hasta escurren.
5: Ándale, así el suerote, güey. Y hasta que parecía como que iba a llover, y luego como que de esas veces que como que cae el chipichipi, pero es más tierra que agua, güey.
6: Y luego después sale más el calorón que lo que había, y nomás moja un poco.
5: Oye, de esas veces, ya tengo un mes que no lavo la camioneta, déjala al agua, amaneció bonito, güey. No, cateme, güey, al ratito, güey. Llega de ese aire como con agua, güey, hasta todos se ponen bien marranotes, güey.
6: Hasta como que de adrede, ¿verdad?
5: Sí. Pero qué, si lo hace
6: temprano, dices, no, tacho, agüita en mi cubeta, mi garrita, y ahí andas bien afanadas, echando rolotas acá de las 107.9, acabando de los 10 minutos, se vino la llovizna y quedó peor.
5: Dice un mensaje, dice, el Robles primero las canta y luego contesta. Pues es que sí, así, solamente así se acuerda uno, está como cuando le enseñan uno las tablas,
6: sí,
5: güey.
6: Sí, primero dice, tanto, ya tiene uno que dar el acierto, porque si no la cierra uno.
5: Dice, Milalo le dio chance al Robles que googleara las rolas. No, sí estuvo contestando rápido, nomás en la que le batalló fue en la de los rancheritos del Topo Chico.
6: Sí, esa la quería hacer, lo que dice Chabelo, meterla a la catapixia, pero no estaba en el programa, catapixiarla.
5: Dice, el Robles anda como el de Karate Kid, ponte el suéter, quítate el suéter. Ponte el suéter, quítate el suéter.
6: Sí, la verdad sí te digo que ayer que hacía calor, trajimos comida caliente. Y es que trajimos comida fría, está caliente otra vez. No estoy
5: pues
6: no
5: es que, entendido, no sé por qué. Lo que el pedo es de que cuando te hicieron el lonche estaba haciendo frío, güey.
6: Ándale, adentro de la casa está frío.
5: Y cuando te hicieron el lonche estaba haciendo calor, ¿no? Pues te le mando a esto, ¿no? Pues. Te valió madre, tú al
6: sí, revés. Pues sí, ya sale uno para afuera, ya cambia la cosa. Y lo que te cuento, mi pelo, no es que estés tú para contarlo ni yo para saberlo, pero me traje de refil un pedacito de una alita, un muslo y una pata del pollo, pero que sea del forastero, si no, mejor no quiero.
5: Aquí viene.
6: Extraditado desde el merito Fresnillo, Zacatecas, hasta el merito San José, California.
5: Dile, por favor, dile hasta al Che Robles que ya no hable, porque cuando habla tengo que dejar de trabajar para estarlos oyendo. a estar oyendo sus mamadas. Dice, mi Lalo, ahí me tienes como güey también. Dice, ahí me tienes como güey también contestando el examen. Qué lecho. No, pues.
6: Apoyando al Robles para que fuera a probarlas todas.
5: Así como cuando los programas de televisión y que les dicen, ya, que les grita toda la raza, este ladro, que sabe qué. Y al último los hacen bolas, ¿no?
6: ¿Te acuerdas como el programa de El Rival Más Débil? Así casi estaba.
5: Ándale, así más o menos.
6: Ándale, así de. Usted es el rival más débil. No, la neta que se decía como, si así como contesté las preguntas, si hubiera contestado en la escuela, no manches, haya salido graduado hasta con honores, yo pienso.
5: Bueno, pues te ganaste un pie de chorizo, Micho, me rola.
6: Una respectiva sudadera azul 2XL del La Mejor 107.9.
5: Ábrale, no, fíjate que sí, buena idea. Pero está haciendo calor, güey, ¿para qué quieres?
6: Sí, la neta, sí.
5: Te voy a mandar un chalequito.
6: Pues, ándale, algo ahí para.
5: Una bermudita, güey.
6: Una palmera acá. No, así la neta, si yo estaba las dos, si se antojaba en la playita, pero como andamos corteando la chuleta, pues la playita la dejamos. Y luego cuando uno para la playa está haciendo frío, nada, chale.
5: Dice hasta aventé las herramientas para pedirte de favor que le digas al Robles que ya no ande hablando. Que la chula.
6: Se me hace que le perdió. En eso se han quebrado las herramientas y entonces salió peor.
5: Qué carajo. Ya, voy a caíste gordo, Robles. ¿Qué quieres?
6: Una rolota, mi pelocha. Rale, un saludo por ahí para la bandera, para el Danny Boy, para el Chucky Boy, para el Brígido, para el Alexis, para el Rulas, para el amigo Torres en sus avionetas. Tecna 360, y ahí para toda la bandera que anda que le ganas corteando la chuletona, mi pelocha. ¿Cómo ves?
5: Dice que ¿para qué quieres 2X si estás bien flaco? La quiere talla Simi, talla Doctor Simi.
6: Es que soy XL, pero date cuenta que con el 2XL como que puedo respirar mejor y como que puedo bracear un poco mejor.
5: Sí, a mí también me gusta andar un poquito así, guanguito, por eso también pido 2XL, no, porque te gordo.
6: Sí, no. Ni que uno quiere esconder la gordura tampoco, pero oye, como que anda uno más mejor.
5: Pues es que ¿para qué se hace uno de que no? Pues sí, a lo mejor antes era uno talla M, talla L, pues ahí talla no, güey. Y después quiere uno montar siempre así de gallo, pues no. Luego te sientas y no, chica camisa, los botones parece que están ahí sufriendo, güey.
6: Como está diciendo, córtale un poquito porque no manches, estamos a punto de reventar.
5: O ábrete la camisa o párate, güey, porque sí, ya no aguantamos, güey.
6: Come parado porque no, si sentado no se va a hacer.
5: Sí, sí, ya. Pues no
6: es que por eso fue la canción, pero si hace el tiempo pasa, no pasa en balde.
5: Híjole, no, hombre, está tan buena que está la comida, va.
6: Te digo que tan bueno que está ese pude el forastero.
5: Sí, no, pues provechito, mi Robles.
6: El forastero, unas donitas Bimbo, de las que manda el compa Danny Boy. Unas, ¿qué más? Unos paquetaxos. Poquita cajeta y una barrita de alfajor. Y, la chulada de paleta, chulada.
5: Dice,
6: ¿cómo? Otra vida.
5: Dice que, ¿cómo me hacen reír? No, pues está bueno. Ya, Robles, ya. Entonces, ¿qué rola vas a querer, güey?
6: Sabes de que te iba a pedir esa rolota de Novillo Despuntado, pero con la Cuisillos Band. Pelocha.
5: Ah, está buena esa rola, ya está. No, es porque pasaste el examen, te la voy a poner, güey.
6: A mí me parece que aquí andamos escuchando al 107.9 y uno
5: que quería que reprobabas para decirte qué bruto, póngale cero.
6: Pero lo que no saben es que años de inteligencia, experiencia han forjado al maestro.
5: Exactamente, ahí está Robles, y aquí nomás
6: a mí me parece, La Mejor 107.9
5: ¡A voy!

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15: Hoy, que 2 de la tarde con 18 minutos. Dice mi Lalo. Dice, pregunta para todos tus radioescuchas. Saludos, Lalo. Vámonos al tejano. Saludos desde Real de 14. Acá te escuchamos, machín. Pura cura. Saludo para Echeverrías, que le anda pidiendo trabajo al Rica Martínez después de que le ganaba los jales cuando andaba con él de parte del veneno. Pues así pasa. ¿Qué más tenemos? Y Lara, que onda, saludo para Santiago y Mateo Morales, que están cribando frijol en Colonia 20 de Noviembre. Dice, no, que no dan una nomás. Póngales el audio, que ponte a jalar, güey. Ok, 2 de la tarde con 19 minutitos, hora del centro. 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Tengo un reporte, ¿qué tal? Buenas tardes. Hello, bueno. Hello. Hola, buenas tardes.
1: Buenas tardes, Lalo.
15: Hola, bueno, ¿quién habla?
1: El Randy, mi Lalo.
15: ¿Qué pasó, mijo? ¿Cómo andas?
1: Aquí andamos, correteando la chuleta, mi Lalo.
15: Correteando la chuleta, pues no hay de otra, pues, ¿qué más?
1: No hay de otra, tenemos que entrarle.
15: No, pues quería mujer, ¿verdad? Pues ahora, ni modo, pues.
1: Sí,
15: ¿Cuántos moros? Dime.
1: ¿Cuántos morros tengo, dices?
15: Sí, ¿cuántos morros? Te iba a preguntar eso.
1: Tengo tres.
15: Tres, órale. No, pues está bien. Y luego dijo un señor, ¿y luego que comen tres veces al día, chingado?
1: Sí, es verdad.
15: ¿Qué dice?
1: Milalo.
15: Dígame.
1: Quería mandar unos saludazos a Don Damón.
15: Muy bien.
1: A Don Damón, el señor de las vacas güeras de allá del rancho San Jerónimo, Villa de Arriaga.
15: Milalo, hazle un examen al Randy, a ver si que es muy chingón. Si te quieres que te haga un examen. Un examen norteño.
1: Sí.
15: Ahora pues, listo pues, Órale. A ver, ¿quién se quedó cuidando el rancho y tres caballos?
1: Don Damón.
15: Ah, estás güey, ya te la tienes mal, güey.
1: ¿Cómo es? Sí,
15: te estoy haciendo el examen, güey, pues es algo serio. ¿Quién murió llegando a la iglesia?
1: El campanero.
15: Andamos mal. Sí, no, sí andas muy mal, güey. ¿Quién es el güey que no puede faltar a los bailes, güey?
1: Seré yo, ¿no?
15: Otro cabrón, aparte. Otro cabrón.
1: Vamos muy destampeados ahora, mi Lalo.
15: Sí, ando muy destampeado. ¿A qué se dedicaba Laurita Garza, güey?
1: Pues a jugar a las canicas, ¿no?
15: Ah, güey.
16: Ay, la chamba. Me acuerdo el día que de la chamba yo me enamoré.
15: Ah, Randy.
17: Andas valiendo, ¿ves?
16: Mi primera chamba. Me acuerdo.
15: Ya reprobado. Reprobado, güey. ¡Fuera! ¡Fuera! Che burro, güey. Bueno, ya está, güey. ¿Para quién más el saludo?
1: Para la señora Juana de ahí del rancho San Jerónimo, que estaba mala de salud, ojalá se recupere pronto, mi Lalo.
15: Muy bien.
1: Para Don Ramón, todos los que nos escuchan por allá, para la Águila, para el rancho San Jerónimo, Vía de Arriaga. A ver si nos pones una rolita del Panamá o de Río Tobar, que aquí estamos escuchando.
15: Ahora ahorita ponemos algo que ha movidón, algo tropicalón, ¿sale?
1: Para aliviarnos.
15: Sí, ya dijo, y al tiro pues, de aquí nomás.
1: La mejor, en el pelón con pelo.
15: ¿Y Randy?
17: Andas valiendo, ¿ves?
15: Ah, pues de modo, pues es que sí salió ese modelo. No, pues es que hay unos que fuimos buenos para la escuela y otros que fuimos muy malos también para la escuela. No nos gustó. ¿Eh? Buenas tardes.
18: Buenas tardes, Lalo.
15: Hola, ¿quién habla?
18: Sí, es Don Beto de Aguascalientes.
15: Don Beto, ¿cómo está, Don Beto? No, Don Beto sí se lo sabe todas.
18: Gracias a Dios, sí, dice que me dio mucho gusto escucharlo de sus orejas, tiene mucho que no lo escuchaba.
15: Vale.
18: Como desde octubre, más o menos, ya mi radiocito ya no jaló.
15: ¿Qué? ¿Desde octubre sin radio qué pasó?
18: De pura casualidad. Me da mucho gusto escucharlo.
15: Vale. Le vamos a hacer examen a usted. Don Beto me dijo, ¿cómo se llama?
18: Sí, ya ve que los escucho, Martín, a todos ustedes.
15: ¿De dónde nos habla, Don Beto?
18: Pongo una cancioncita que cualquiera que sea.
15: ¿De dónde nos habla, Don Beto?
18: De aquí, de Aguascalientes.
15: De Aguascalientes. Y entonces le descompuso el radio, pero viájalo.
18: Sí, no, es que de pura casualidad que tengo una grabadorcita hace como casi 30 años y ahorita de pura casualidad que toda zumba, pero sí lo estoy oyendo ahorita.
15: Y es que los radios nuevos, bueno, unos ya lo están sacando, pero un tiempecillo que los radios nuevecillos no traen el en AM, el 690 AM, pero ya unos más nuevos ya los traen.
18: Ese radiocito lo compré cuando estaba yo de grabador en el paso del nivel de 3 Centurias acá, aquí en Aguascalientes.
15: Ah, qué bueno que jaló, hombre, tú.
18: Sí, no, pues me da mucho gusto escucharlos, señor. Felicidades a todos por sus programas.
15: Está bueno, ahí está, ¿alguna canción que quiera escuchar?
18: Ah, cualquiera, todo es muy bonito, ¿eh? Todo es muy bonito.
15: Beto, ¿usted sí sabe a qué se dedicaba Laurita Garza?
18: Sí, estoy oyendo, pero este señor está igual que yo.
15: Que están iguales, fueron a la misma escuela, ¡cateme nunca!
18: Sí, pienso que sí.
15: Además de que el profesor Girafales era su maestro. Está bueno, Beto.
18: Sí. No, muchas gracias por escucharme.
15: Ándale.
18: Gracias, buen día.
15: Ahí está, Beto, desde Aguascalientes. Ok, vamos a ver qué onda por acá, DJ, rápidamente. Buenas tardes.
19: Buenas tardes, Lalito.
15: Yule, ¿quién habla?
19: El Gus.
15: Otro.
19: Acá de Cañita.
15: Otro.
19: Hombre, Lalito. ¿Sabes que le manda saludos a Jandro Caguamero?
15: ¿Mande?
19: Se manda un saludo a Jandro Caguamero, que dice que anda acá en la obra y no quiere tomarse... Trabajar si no hay caguamas.
15: No, pues es que es como si le dieran cuerda, ¿verdad? Con las caguamas.
19: Dice que la ahorita gata trabajaba en el porvenir de maestro de Kinder, ¿cómo ves?
15: Otra gata, no, le digo que...
19: ¿Pero qué le hacemos, Lalito, a este hombre?
15: Bueno, ¿te hacemos el examen a ti o no?
19: Como usted diga.
15: A ver, no, pues ahí va.
19: A ver.
15: Ay, bueno, ahí te va, listo, Bueno, ¿a qué se dedicaba Laurita Garza?
19: ¿A qué se dedicaba? La más que cobraba, me cópelo, no sé.
15: No sabes, bueno, ya sacaste una mal. ¿Quién murió llegando a la iglesia?
19: A la iglesia, ¿quién sería ¿cómo se llama el cada 28 de enero?
15: Te digo, cabrón. ¿Quién se quedó a cuidar el rancho y 3 caballos?
19: Ah, pues
15: dice Javier
19: y sus rurales, ¿no?
15: Ay, Dios mío, perdónalo, señor Troburro, cabrón.
17: Andas valiendo, ¿ves?
16: Mi primera chamba.
15: ¿Qué canción le vamos a poner, mijo? Dígame, ya, pa.
19: ¿Cuál vas a querer, Samba? Dice que una del conjunto Río, la dice que saludos para toda la raza que anda trabajando en la albañilería acá.
15: Vale.
19: La que sea del Río.
15: La que sea conjunto Río Grande. No, pues ya está. Ahí le va.
19: Muchas gracias.
15: Al Dionis, güey. Bueno, saludos, Lilaro. Saludos para Ezequiel, la Chiva y Luis Alejandro Méndez, que ya tienen como 3 meses echando una losa de petatillo y nomás no pueden terminar, de parte de Arturo Méndez. Al Dionis, cabrón. Milalo, ¿qué onda? Buenas tardes, ponte la canción, la cumbiona de toma, para andar en activo. Saludos acá para los yeseros más guapos y papuchos, que somos los de Calera, dice, y que nos echen los de la Zacatecana, pelar un chivo, a ver si es cierto que muy coneta, dice, ok, vámonos con música. Saludos para el Danny Boy.

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1: 2:36, 2:36. Ah, qué onda. Salud para el compa que nos mandó una fotografía donde está. Tiene un pitón enredado en el cuello. Milalo, saludo para Elena Sotelo García, que está cumpliendo años, escucha en Monterrey de parte de Víctor Quintero. Ponle el correo de los Pérez, muy amable, gracias. Mensaje de audio que tenemos.
2: ¡Era muy!
1: Ay, Yuyuki, no tiene que hacer, ¿verdad? Bueno, está Milalo, saludo para el Pichón, el Evi, para todos los Lozano, de, ¿qué dice? De la Flores García, de parte del Chori Lozano, con la canción que sigue. Buenas tardes. Pura cura, Milalo, gracias. Buenas tardes, por favor, échese una canción de Caro Rincón, de parte de Arsenio, con la canción de Karim León, Romántica, aquí en Cañita. Salud para Caro Rincón o Arsenio. Bueno, salud para los dos, Caro Rincón y Arsenio López. Okiroki. Vamos a otro reporte telefónico por la línea telefónica. 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Salud para mi amigo Santos y al Tomate. ¿Qué onda? ¿Cómo andan? Buenas tardes.
3: Buenas tardes.
1: Hola, ¿quién habla?
3: Marta, un saludo para Oscar y Pocho.
1: Sí.
3: Y acá de Miguel Alza.
1: Muy bien.
3: Y para Lupita, Mijares.
1: También para Lupita.
3: Con una canción de Los Ávila.
1: Los Ávila, ahorita pusimos de Los Ávila, pusimos Lejos de mi Tierra. ¿Pero cuál le gusta a usted?
3: La de Mi Más Pobre, Mi Más Rico. ¿Cómo?
1: Ahorita le echábamos, al cabo que venimos que no.
3: Sí, está bien, gracias.
1: Ándele, ¿usted no quiere hacer el examen norteño? ¿Amiga? No, ya me colgó. Ah, colgó, bueno, pues tenemos otro examen, ¿no? Es que no les tengo que hacer otras preguntas también, son norteñas, pero otras preguntas, ¿verdad? Son las 2:38, me tengo que ir a una pausa, regreso.
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0: Estamos de regreso, 2 de la tarde con 49 minutos. No capea, no capea. Saludos a mi amigo Saúl Amaro en el partido tercero. Dice, el que no puede faltar es el Chivo López. Ah, es el Chivo López. Milalo, buenas tardes. Oye, ¿me puedes mandar el audio de don Juvencio que dice, viva México? Dice, te escuchamos acá en Tulsa. Muchas gracias. Buenas tardes. Compláceme la canción del baile de la tortuga ahorita que estás con las cumbias. Ya no estoy con las cumbias, Nah. Para ambientarnos en la chamba, te escucho en Fresnillo. Soy el Brian. Saludos. Salud para, hablando de chamba y hablando de, para que se ambienten, salud para mi compadre Cuco, compañía de pintores, cuando quieran que les pinten su casa, tengo alguien a quien recomendarles, pintan los cantones a domicilio, es que, oye, puedes ir a pintarla, sí, puedo ir a su casa, oye, pero si te la llevo y luego me la traes, no, podemos ir a su casa, pueden ir a su casa a pintarles su cantón, interior, exterior. Si necesita algún rótulo, si usted tiene alguna tiendita, algún negocio, necesita un rótulo, necesita un dibujo acá perrón, mamalón, así, dice, oye, pues aviéntate esta botella acá, o aviéntate este dibujo, es una cremería, aviéntate una vaquita con este y este otro. No, le sale perrísimo, ¿eh? Son rotulistas y aparte artistas, güey, artistas, le sale muy bien. Bueno, pues ahí está mi compadre Cuco, un saludo para los mudos, el Quique y el Lalo, mi tocayo. Le mandamos un saludote. ¿Y cuándo vamos a empezar? Pues mi Cuco diga, pues diga bien, pues ya hay que ir avanzándole, que se vea ahí a movimientillo. Buenas tardes.
1: Buenas tardes, Milalo.
0: ¿Y hola, quién habla?
1: Aquí de Plateros, de los Corderos.
0: De los Corderos, de Plateros, de los Casos, ¿verdad?
1: Sí, estamos de la orden.
0: Casos, ¿qué más hacen los Corderos?
1: Vaporeras, asadores y pañeras y todo.
0: Vaporeras, para los tamales, para la birria.
1: Para la birria.
0: Comales, ¿ya? Para calentar las tortillas.
1: Y tacos,
0: ¿qué más? ¿Casos?
1: Vaporeras, asadores.
0: Asadores.
1: Comederos para los cochinos y para las vacas.
0: Bebederos para los marranos y para las vacas.
1: Todo, míralo.
0: Para los güeyes también, ¿no?
1: A todo, míralo.
0: Ah, qué bien. Diga, mi cordero.
1: ¿Sí me tocas de ti,
0: oh, mami, ya sabe cuál le gusta.
1: Pero tienes las cumbias.
0: ¿Cuál, perdón?
1: No, ¿tiene puras cumbias o qué?
0: No, de todo un poquito.
1: Ponga así la cumbia, mira, aquí no tienes que llamar aquí Plateros.
0: Una cumbia sazonada.
1: Una de yaquecita.
0: La yaquecita con los buquis.
1: Aquí la estoy escuchando, mira.
0: Ya dijo.
1: Mientras que pasa este tomate mayor.
0: No, el tomate mayor no sirve para nada. No, nada más se le pone, que no se tope a la cebollita porque andan peleados todavía, ya tienen como 3 años peleados.
1: Ya no paro ahorita en la motillo, ya no paro en la moto.
0: Ahí se va. Luego, Santos es de los que se queda a platicar y se acuesta ahí en la banqueta a platicar.
1: Ya vamos a agarrar un pedacito de palillos, está
0: pidiendo. Ah, ese tomate mayor. Ahí saluda a mi Santos.
1: Ven aquí, cuando pase, mi nano.
0: Ya dijo, pues, ahí le va su rolita.
1: Aquí gracias, y la de mucho.
0: Saludos para los Corderos, ahí en Plateritos. Ya que andamos en Plateros, salud para mi compadre. ¿Cómo se llama? Salud para Homero, salud para el Barbarroja, saluditos al Tomate también. ¿A quién más va a saludar al otro? Mi compa la quesadilla también, mandaba un saludillo. La quesadilla, chiquesadilla, no sé, para nada también. El Nopalito, al que vi ayer fue el Nopalitos, el enamorado del Fer. Salud para el Quiquillo y Jorge García, que ya tiene 3 meses y no puede acabar de enjarrar 2 cuartos, y el patrón Brian ya los va a correr de parte del Chori. Saludos para mis compañeros de carpintería. Un saludo para... ¿Cómo se llaman? Déjame ponerle acá algo, porque si no acá se me pasa y después acá. Ah, les iba a decir, para mis compañeros, mis compañeros de carpintería, les mandamos un saludote. Un saludo para Rodrigo, para el profe, ¿qué pasó al profe Rodrigo? Un saludo para la señora Alma, la señora Carmelita, señora Martita, también para ¿cómo se llama? Para mi Fer, mi amigo Fernando, mi Fer, también para Victoriano, mi amigo Victoriano también, él tiene una desponchadora allá en la Patria y Libertad, ahí para que lleguen. Dice que está muy triste el jalecillo ahorita, pues, y por eso anda pues acá taloneándole, pues aprendiendo que hay de carpintería, y bueno, pues ojalá que lleguen ahí en la Patria y Libertad, ahí no me dijo exactamente la dirección, pero digo, por ahí está. Bueno, saludos ahí para los carpinteros, ahí para mis compañeros carpinteros, ¿verdad? Saluditos. ¿Qué más tenemos? DJ, rápidamente, vámonos con esta. Se fue. Es el Moy Bobadilla. Saludo para el enamorado del Chucky Boy. O sea, el Chicken Boy. Este, uno es el Chicken Boy y el otro es el Chucky Boy, ¿verdad? Saludos, mi pollito. Y las semillas. Neve. Ah, saludo para mi Homero. ¿Qué pasó, mi Homero?

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26: DLP, estamos de regreso. Son las 3 de la tarde con 13 minutitos, hora del centro de México. Salud para Gumaro García, que está enojado con la mujer porque le echaron los... ¿qué? La echaron de los refugiados. Y ahora, ¿quién lo va a mantener de parte del Chaga? Ok. Para estar, Milalo, ¿qué onda? Un saludo también para la gente de Jalpita, Ojitos, Juan Aldama, a los albañiles, Chiveros, Vaqueros, para Fernando Luna, el Dani Favela, Rosita, Juan Aldama, Doña Adela, para el Quique, Gavilán, con una canción de primavera, La Noche Plateada, de parte de Santiago Zalaice, lo escuchamos en Dalton, Georgia. Muy bien. Buenas tardes, saludos también para la capital zacatecana, que andamos echando carpintería. También hay para una rola, con una rola viejita de Los Invasores. Dígale al compa de la Vulca que haga lo que hacía un maestro acá en la Futura hace años. Se salía con un picayelo y le decía al chalán: ahorita va a haber jale, ¿verdad? Vas a ver que estaba muy solo y de repente le llegaban, no se daba abasto. No hagan eso, ¿verdad? Bueno, ahora más música. ¿Quieren comer rico, sabroso, delicioso? Vámonos a comer pollito rostizado. Espero que sea del Forastero. Saludos para todos los forasteros en todas las direcciones. Está haciendo calorcito, la temperatura que han prendido, la verdad es que sí está haciendo mucho calor. Desde temprano estaba haciendo mucho calorcito. Nosotros andábamos desde temprano ahí en la deportiva, en la Copa Necaxa, y estaba haciendo calorcito. 27, 28 grados centígrados la temperatura acá en Friendly Hollywood. Tenemos más música, señoras y señores. Súbale, el ingeniero. Un saludo para el amigo Torres, que está cumpliendo años. El amigo Torres, felicítelo. Ah, no lo sabíamos. Felicidades, amigo Torres. Ahorita le ponemos mañanitas. Ahorita le ponemos las rolas que le gustan.

0: Fuego Norteño. La canción se llama Tu Carita, buena rolita, buena canción aquí en La Mejor 107.9, que por cierto va a estar el 5 de agosto por allá en la Feria de Nieves. Era voy.
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0: ¿Qué más tenemos, compadre? Mensajes, dice. Saludo para mira, es que viene. Saludo para mis amigas que están haciendo gorditas de cuajada. Me prometieron que iban a traer una docena la próxima vez que vengan a Fresnillo, ¿eh? Y pan ranchero también. ¿Qué más me van a traer? Queso ranchero. Pues nada más con eso, ¿eh? Unas tortillas, de esas tortillas pero de rancho, ¿eh? Ah, no se crean, ya traigo hambre. Vámonos a comer pollito rostizado, pero que sea del forastero. Saludos. Tengo un reporte, ¿qué tal? Buenas tardes.
2: Buenas tardes, mi Lalo.
0: La Jaivita, ¿qué onda, mi Jaivita?
2: No, pues aquí andamos echándole ganas, mi Lalo. No queda de otra más que echarle ganas, mi Lalo.
0: Ah, pues sí, no hay de otra, eso sí. Bueno, es que aquí andamos, Jaivita.
2: Hay que mandarle un saludillo, mi Lalo.
0: Dale, ¿para quién?
2: Quiero mandarle unos saludos a la mamá de Lita, a mi amiga Maggie, a la señora Rueda, a Tecomate, a mi amiga Chiquita Enrique Estrada, a mi amiga Cuquita de Villanueva, Zacatecas, y aquí en Cañitas, a mi padrino Sergio Villegas, al Chapo, al Buche,
0: sí,
2: a don Villegas y a doña Lorena y a los chalanes que trabajan en Forrajería Villegas.
0: Muy bien.
2: Y también para Francisco Javier Colunga Vázquez, de Carrillo.
0: Sí.
2: Y también, si me puede complacer con una canción, mi Lalo.
0: Claro, Gavita, ¿cuál quieres?
2: Quiero que me complazca con la canción Ni Tu Amigo Ni Tu Amante Quiere Ser, mi Lalo.
0: Ni tu amigo, ni tu amante, ni nada.
2: Que lo yo ni mi Lalo.
0: Pues lárgate de aquí, perro, ¿no?
2: Y saludos también a mi tía, de parte de su sobrina, la Jayita, mi Lalo.
0: Muy bien, ya está, Javita, ahorita te complacemos.
2: Sí. Aquí nomás la mejor con el pelón con pelo, y era voy, mi Lalo.
0: Era voy, Javita. Acá en el Forastero 1 están solicitando una cocinera con experiencia y un rosticero que sepa rostizar pollitos rostizados, pero que sean del Forastero. Contratación inmediata. Se ofrece buen sueldo, buen ambiente de trabajo. El trabajo es para alguien que tenga responsabilidad, que necesite el trabajo y que le guste chambear, ¿verdad? Y luego mucha raza, una semana y una es para allá. No conocen a raza que anda así, güey. Yo conozco mucha gente que anda así, güey. Que dura 2-3 meses en un jale, güey. Y luego ya, de repente, pues que no trabajabas en el Forastero. Sí, güey, pero me aburrí. Y ahora ando trabajando acá en la obra. Y luego después, ay, que ya no anda el maestro Nopalitos con usted, mi quesadilla. No, se aburrió. Ahí andaba en el mercado de abastos. Y luego después te lo topas en el mercado de abastos. Oh, pues que no andaba aquí en el mercado de abastos, aquí con la bodega de acá con acá, de acá acá, de acá para aquí acá. Sí, pues el güey de repente dejó venir. Y luego ya te lo topas acá. No, pues ahora que no, pues ahora ando. Mandé. Bueno, ando repartiendo acá los paquetes del Mercado Libre. Ah, órale. Y así, güey. Andan para todos lados, wey. O sea, no son constantes. Se ocupa alguien acá que sea constante. Vámonos con esta. Se llama Devuélveme la Vida, es de la Fe Norteña, de Toño Aranda. Salud para Lupita del Estado de México, desde Huehuetoca, Estado de México. Que también allá hace unos pollos, pero asados, ¿verdad? 3 de la tarde con 21. Vámonos al Forastero.

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1: Y es la banda
2: La Sierra
1: Bonita. Banda Sierra Bonita, qué bonita canción. Tengo curiosidad, se llama esta rolita, escúchela. 3 de la tarde con 24.

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3: ya llegamos, así dicen mis amigos de Banda El Palomito con Doña Juana. Saluditos a toda la gente que anda chambeando, echándole ganas. A usted que está comiendo, buen provecho. Y si no ha comido, vámonos a comer pollito rostizado, pero que sea del forastero. Solamente 23 minutos para que sea las 4. Al amigo Torres, saludos y felicidades. Está cumpliendo años el amigo Torres. Suele, ingeniero.

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2: Simero, mi retoño, solamente 17 para que sean las 4 de la tarde. Porque me hacía bien. Se va a comer pollito rostizado, vámonos al forastero.

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1: Y vámonos para destapar botes, porque el amigo Torres está cumpliendo años, felicidades. Pelocha, saludos para Jorge García, que anda aguitado porque ya no le dan dinero. Ya no le mandan dinero del norte, Chihuahua. Saludos también para Lupita, el Pocho y el Oscar de Miguelauza de parte de su chalán estrella. Muy bien. Saluditos también para la raza de San Pablo, Rancho Grande. Acá para Rubén Castruita y el Chepe, José Manuel Carrasco. Y estamos en Flagstaff, Arizona.

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14: Dele solamente 3 minutitos para que sean las 4 de la tarde. Ya nos vamos, se van a quedar con mi compadre Martín en la ola y los corridos. Yo, si el ser supremo, primeramente Dios, si el ser supremo no es poner otra cosa, aquí me escucho ya mañana a la 1 de la tarde. Vámonos a comer pollito rostizado, pero que sea el forastero.

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6: Ese mero soy yo, señoras, señores. Muy buenas tardes. Despedimos aquí a mi compañero Pelón con Pelo, Lalo Rodríguez. Que se vaya a comer. Come sabroso, Pelón. Provechito, te está esperando tu pollito rostizadito. Hoy te me adelanté, les recuerdo que los miércoles yo me zumbo mi pollito que me mandan. Y es cuestión de que usted quiera nada más, a usted también le pueden mandar, A usted también le pueden mandar su pollo rostizadito hasta las puertas de su hogar ahí del forastero de la señora Belina. Muy buenas tardes, yo me zumbé, mire, una piernita, una alita, repollito, frijolitos de la olla, sopita de arroz, al repollito le pongo unas gotitas de limón para que agarre sabor tremendón y mucha salsa, y en un ladito hoy había nopalitos, me zumbé una cucharita también de nopalitos, muy poquito de todo, eso fue lo que yo me zumbé el día de hoy. Señoras, señores, ustedes que están comiendo, provechito, sean todos bienvenidos. Me llamó la atención, dice Martín, la canción La Chica de los Ojos Cafés empieza con el grupo Piropo. No me la cambies, acá los yeseros de Santa Mónica, Guadalupe, fieles hasta la tumba con Martín Díaz. Y aquí nomás La Mejor, pues ¿cuál otra? ¡Vamos a iniciar con grupo Piropo!

0: Al arranque de la ola, la presentación musical de los muchachos de Martínez Domínguez, la Zacatecana, Grupo Piropo, la muchacha, la chica de los ojos cafés.
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0: Día de Santa María Magdalena, miércoles 22 de julio, miércolitos, media semanita, qué pronto se van las semanas, oiga, ya estamos a media semana. Buenas tardes.
2: Buenas tardes, amigazo Martín Díaz.
0: ¿Cómo andas? Platícame, ¿qué estás comiendo? ¿Qué comiste? ¿Qué vas a comer?
2: Voy a comer apenas, voy a comer un arrocito con un higadito.
0: Ah, provecho, tremendón, provecho. Salud para quién, dime.
2: Saludos para ti, amigo Martín Díaz, y mi amigo Payapa. Saludos para mi tía en Saucillo, Cañitas, mi hermana en Cañitas, y mi sobrina, mi cuñado, mi hermano. La canción que sigue, con esa nos vamos, amigo Martín.
0: Vámonos con una de las nuevecitas, la nuevecita del Conjunto Invencible, ¿sale?
2: Ok, sale, amigo Martín, muchas gracias.
0: A toda la racita por allá en la Unión Americana, ¿cómo andan? Bien cansadotes, con mucha calor, oiga, mucha calor.

Órale, por acá me mandan una fotografía de un compita que anda tendidote por acá, si no me equivoco, en un puente. Póngase la rolita de la ropita. Ya está lista del calibre 12, Martín. Para la racita que andamos acá en Amarillo, Texas. Y mire, Martín, véngase a ayudarnos. No me asustan. Pues nada más que yo tengo que estar aquí para dedicarles canciones. Si no, ¿quién les dedica? Ahí, compadrito, el Danny Boy. Si ya saliste de trabajar, compadrito, La primera. La hicimos éxito. La ropita ya está lista del calibre 12.

0: Buenas tardes, Martín. Mándame un saludo para toda la gente bonita de Juan Aldama, Zacatecas. Todos mis amigos de allá de la Rancherada. De parte de Fermín, te estoy escuchando de Dalton Lloria. Conclátenme con una canción, por favor. La de Los Ávila, la de Soy Basurita. Aquí nomás la mejor. Gracias.
1: Ya está, échale ganas a la racita por allá en la Unión Americana. Ahora, por acá me mandan un video, un pequeño video y este mensajito. Martín, saludos para los del Guayero y para los de Carranza que andamos con las borregas. Hoy me comí un platote de reliquia con un vasote de agua de limón. Ponte la canción de los Monarcas, Mis Desvaríos, 10-4, cambio y fuera. Se me antojó la reliquia. ¿Dónde hay reliquia? Día de Santa Magdalena. Hoy está de manteles largos, estoy segurísimo que anda bien contentote el hombre verde. Allá en Emilio Carranza, el hombre verde. Buenas tardes, amigo Martín. Un saludito para la gente de Jalpita y Ojitos, Juan Aldama. A los albañiles, chiveros, para Rosita de Juan Aldama. Nada para Nando Luna. Dani Favela, una canción del Invencible. De parte de Santiago Salais, te escucho todos los días. En Dalton, Georgia, fieles hasta la tumba. Con Martín Díaz. Vámonos con la nuevecita. Apenas le estrenamos el día de ayer, oiga. Apenas le estrenamos ayer la nuevecita. Del conjunto Invencible, nada más que en esta canción canta a dueto con el grupo Recuerdo. Bueno.
2: Hola,
1: ¿con quién tengo el gusto?
2: Con Jacqueline.
1: Hola, Jacqueline, ¿cómo estás? ¿De qué parte me hablas?
2: Soy de Tecate, pero ahorita estoy de visita en San Martín de Pajaritos.
1: Ah, órale, Jacqueline, ¿y cómo te la has pasado? ¿Te han atendido bien en San Martín de Pajaritos?
2: Sí, muy bien, gracias.
1: Dime, te está escuchando la gente, no se siente nada, pero te está escuchando la gente, Jacqueline, dime.
2: Mandarle saludos a mi tío Fabio Torres.
1: Che.
2: Y a mi papá Carlos Becerra, que está en Tecate.
1: Che.
2: Ah, es todo.
1: De parte de Jacqueline. Bueno, pues no es muy lista que digamos para dedicar esa Jacqueline. Vámonos rápidamente. Lo nueve cititititito del conjunto Invencible se llama Ya se sabe. Los éxitos se tocan primero aquí en La Mejor.
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1: Ya después los tocan en cualquier estéreo viejo, ¿eh?

0: Lo nuevecito se llama Ya se sabe, el conjunto invencible. Ya se sabe, ya se supo, ya se sabe.
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0: Vamos a continuar, 4 de la tarde con 21. A ver qué nos dice por acá el amigo Crucillo. ¿Y de qué parte nos está hablando? Crucillo, ¿de qué parte?
2: Acá de Fort Worth, Crucillo.
0: ¿Qué hay de nuevo? ¿Qué tal de calor, Crucillo? ¿Cómo andan las cosas allá?
2: Uf, no, hombre, ahorita está aquí de ahorita.
0: ¿Querías norte, oye, Crucillo? ¿Por qué te quejas?
2: No. Hay que quejarnos, todo tiene su tiempo.
0: Órale, no, pues, y luego es el tiempo ahorita, sí, de calor. ¿Salud para quién, dime, Crucillo?
2: Sí, no. Écheme un saludo ahí para Pisolaya, ahí para el rancho ese, Pisolaya, ahí para mis caguameras, ahí para el Chalillo, que quieren un saludo, el Hollis, Luis Ona, ahí. Todos los caguameros, con... ¿Me pones una de los terroristas ahora sí, Martincillo?
0: ¿Una de quién?
2: De los terroristas, de tu compadre Dago.
0: No, es que los terroristas de norte ya tiene tiempo que no son de la ola.
2: Ya, órale, no, pues es lo que es bueno, pues, ¿eh?
0: Viene una de los Ávila, pues, que se llama La Basurita, échale ganas, ¿eh?
2: Seguro que sí, ahí estamos.
0: Órale, por acá me mandan un discote, oiga, completamente repleto, oiga, lleno de pura discadita. Véngase a comer, Martín, al 10 de abril. Mire nomás, póngase la rolita de La Estrella Caída de Bridón, Martín. Martín, ¿me puedes complacer con la canción del Miedoso de los Monarcas del Valle? Te escucho aquí en Fresnillo, soy el Brian, saludos. 2-13-40. A ver qué me dicen por acá en la línea telefónica. Buenas tardes.
3: Buenas tardes, señor compadre.
0: ¿Qué hubo, compadre? ¿Cómo andas? Dime, estamos al aire. ¿De dónde andas ahora?
3: Aquí andamos, aquí por un pueblo que se llama Greyman, aquí por el Metroplex, pero andamos hirviendo, compadre, está muy caliente.
0: Está muy caliente, ¿verdad? Ahí con cuidadito. Salud para quién, dime.
3: Mándale saludos al hombre verde, que ahora está cumpliendo años. En la mañana te estaba escuchando que cumple años, ¿no, compadre? El hombre verde ahora.
0: El hombre verde es el mero cumpleaños hoy del hombre verde.
3: Pues ahí mándale saludos al hombre verde, al compadre Lupe, a la Cruzeta, a la, ¿cómo se llama? Al Canelo, a toda la raza que nos escucha, compadre, el 10 de abril y Santa Clara Durango, y el 12 de diciembre, Cuencamé. Ahí sí, ponte una rolita del calibre, si no lo pones, compadre.
0: ¿Cuál quieres?
3: Las flores, si te las tienes ahí de modo, compadre.
0: Ya está, échale ganas, salud al aire tu voz,
3: Ándale, 10-4, acá mejor, compadre.
0: Me pidieron ya estaba lista, o me pidieron ya está lista la ropita, compadre Danny Boy. Nosotros hacemos los éxitos aquí, ya está lista la ropita, ya la pusimos, le gusta la raza, le gustó la raza de volada, ¿verdad? 2-13-40, buenas tardes.
4: Buenas tardes, Martín, ¿cómo anda?
0: Exageradamente bien, oiga, ¿con quién tengo el gusto?
4: Con doña María Genoveva.
0: ¿Doña qué?
4: Genoveva.
0: ¿De dónde?
4: De acá de Calera.
0: Ah, doña Genoveva, qué milagro. Ya tiene mucho que no nos hablaba.
4: No tenía coser, Martín.
0: No le digo, ¿cómo anda? ¿Todo bien? ¿No se ha enfermado? ¿Todo bien?
4: Ay, ando con andador, pero ahí ando, Martín.
0: Dígame, ¿algún saludito para quién? Dígame.
4: Un saludo para Jaimita.
0: Sí.
4: Que se acuerde de su amiga.
0: Sí.
4: Para Leticia Torres y Carlos Torres. Noemí Ramírez.
0: Sí.
4: Y para usted, Martín.
0: Gracias, doña Geno. Échale ganas, ánimo, no se me achicopale.
4: Con el viejo sillón.
0: Andre, pues.
4: Dios lo bendiga.
0: Hasta luego, doña Genoveva. Bueno, a mi compadre Lobito, ahí está tu comadre, doña Genoveva, compadre Lobito. Vámonos con los Ávila, me están pidiendo La Basurita, no me dejarán mentir. Hago hasta lo imposible por complacer a todo el mundo. Nada más que tomen en cuenta que nada más sale una canción de cada grupo, porque me piden 3 o 4 canciones de los Monarcas, sale una. Si me piden 4 canciones, bueno. Bueno. Bueno, ese eco que usted escucha es porque me hablan por teléfono y tienen cerquita por ahí una grabadora, ¿verdad? Por eso sí y así. Se llama La Basurita.

0: Los Ávila, los Ávila, los Ávila. Se llama La Basurita. Mire, no son mentiras. Me llaman con esta. Son cuatro canciones las que me han pedido de Los Monarcas del Valle. Quiero que me complazcas con la canción de Los Monarcas, Prefiero la Muerte. Soy de Tlaltenango. Saludos y bendiciones para usted. Gracias. Muchas gracias. Quiero que por favorcito me comprendan, de cuatro o cinco canciones que me piden de un grupo, yo nada más tengo que poner una canción, una pura canción, oiga. Bueno. Era la mamá de Lita y se le cortó la llamada, o qué onda, mamá de Lita, no se empiece a papachar. Se le cortó la llamada o colgó o qué sé yo. Vamos a continuar. Libres al 21340, aquí está la llamadita. A ver qué me platica la racita, oiga. Por acá en la línea, dígame de qué está comiendo, qué está comiendo, provechito. Buenas tardes.
1: Buenas tardes, compadrito.
0: ¿Qué hubo, compadrito? ¿Sí escuchaste a la señora Genoveva?
1: Clarín, compadrito. En eso estoy, compadre, en la radio.
0: Ole, nos habló la señora Genoveva. Aquí allá anda, cayendo y levantándose. Que nomás que no tiene saldo. No tiene para comprar saldo, la pobre señora, hombre, compadre.
1: Compadre, ¿y cómo le hago para ponerle una de a 50 pesos? A ver, dime.
0: No, pues sabrá Dios. Necesitamos que ella nos dé el número, ¿verdad?
1: Ah, mira, mira, compadre, ya sé. Ahorita, a ver, se me hace que mi yerno va a llegar por aquí, su nieto de ella.
0: Sí.
1: A ver si trae el número ella y le pongo 50 pesitos, a ver si me está escuchando, doña Genoveva.
0: Luego me acordé de ti, no sé si escuchaste que dije, compadre Lobo, acá está doña Genoveva.
1: No, compadrito, sí estoy escuchando todo, compadrito, es que no me puedo comunicar, compadre, no sé qué pase.
0: Pero ya estás bien, mira, compadre, no te quejes, dime.
1: No, con mi águila blanca tampoco no puedo, compadre. Y estuve escuchando hace rato en la mañanita, ya ves que estuviste hablando con él.
0: Sí.
1: Él estuvo diciendo que todas las personas que se han comunicado, pero yo, hombre, no puedo. No sé qué pase.
0: Ya está, compadrito. Saludos para quien dime. Ya sabes que aquí conmigo rapidito, así bonito.
1: Unos saludos ahí para mi Carlitos López, ahí de su panadería, ahí a la buena amiga Camilla de Bañón, que me está escuchando a toda velocidad, compadre, yo lo sé bien, sí. A mi gente aquí de mi San Ramón, compadrito, a toda la gente que me escuche, saludos de su mero, mero lobo, para mi Jimmy, para mi Coque, venga una canción, la que tú te guste, compadrito, échamela para corretearla.
0: Ya está, compadrito, suéltale, ahí estamos, compadrito. Saludos. No la traigo, pero se la cambio por otra mejor. La frase de los músicos. Martín, soy Rogelio Pulgarín, desde Las Vegas, Nevada. Me puedes complacer con Amigos con Derecho de Calibre 12. Salud para Sixto López, que al igual que yo, somos invidentes. Que pase feliz tarde, échale ganas, amigo. 10-4, cambio y fuera. Vámonos, esta canción se la voy a dedicar. Le quisiera cambiar poquito, pero se la voy a dedicar especialmente al hombre verde que hoy está cumpliendo años. Y estoy seguro que se está aventando un conejo al mojo de ajo allá, el hombre verde, con su familia, con mucho respeto. Hombre verde, ¿dónde andas? No te has comunicado. Se llama Estrella Caída, don Rafita Rueda, saludo.

0: Tengo en la línea telefónica a mi gran amigo el Huicho, de por allá, del Pinabete de Nieves, Zacatecas, radicando en Fort Worth. ¿Cómo andas, Huicho? Buenas tardes.
1: ¿Qué tal, patrón? Buenas tardes. Reportamos a la base. Aquí el Huicho, el Pinabete, haciendo presencia después de una larga ausencia, como me dijo a ti.
0: Tengo exactamente, te puedo decir la fecha, pero necesito hacer un movimiento acá, hacer una investigación. Sin exagerar mucho, como unos 2 años que no te veo, güicho, ¿a dónde te metes?
1: No, no te apures, Martín. Dios quiere, ahí mañana te mando una foto ahí por el WhatsApp para que me mires cuando me extrañes. ¿Cómo ves?
0: No, a qué jodidos te quiero. ¿Qué dice el viejo de la danza, nerviosote, porque se va a casar?
1: Allá está el viejote, pues, se quiere aventar el ruedo, pues que se aviente para que sepa
0: Que se meta para que
1: cómo se
0: sepa.
1: teje la. Sí, para que vea cómo se teje la telaraña, para que miren, no, no está fácil, no está fácil.
0: ¿Qué te dice la mujer? Ya de que te juntas con el perro viejo ese de Martín Díaz. De aquí no sales, no sales ahora.
1: No, no, no, no, ya nomás ganas para el pinche rancho del Martín,
0: Así
1: ya
0: de
1: no vuelves, porque me vi que te
0: claro.
1: pasas ahí por ahí, a los, ahí al tiburón.
0: Oye, y si supieran que ahí les tengo unas morrotas ahí en San Leancho, híjuela.
1: Hijo de la chica. No, pero pues, a mí que, pues, yo, ya ves que hemos ido ahí a tu rancho, pero, pues, las morras se traen, a mí que. No, no, no, no, traen, están muy recortadas de pelo, yo miro puro peludo ahí, yo no miro a morras
0: Así
1: ahí.
0: déjale, así déjale. Échale ganas, Wichón. Salón aire tu voz. Acá te esperamos. ¿Cuándo llegas?
1: Ahí, si Dios quiere, ahí nos vemos ahí el lunes, Martín. Ahí paso ahí, a darte tu regalito.
0: Ya está. Acá te esperamos, Wichón. Échale ganas. Que esa amistad no se pierda. Estamos en contacto, ¿eh?
1: Ahí estamos pendientes, Martín, ahí estamos, tenemos pendientes una cervecita y gracias por todo, Martín. Y ahí estamos al pendiente, 10-4, patrón.
0: 10-4, cambio y fuera. Siempre lo he dicho, ya, lo digo y lo sostengo. No hay cosa más hermosa que la amistad, ¿eh? No hay. Bonita tarde, amigo Martín. Dios lo cuide. Saludos para Lupita, la Jaivita. Una canción del conjunto Río Fuegos Artificiales. Soy su amiga Lulú de acá de Agualulco. Gracias. Buenas tardes, Martín. Soy el Choco. De pabellón, yo me zumbé unos tacos de soya con adobada y aquí nomás la mejor, una canción del conjunto Río. Y ponte la apasionada, Martín. Y hasta nada más no se me desesperen, les digo, no se me desesperen. Me manda la fotografía de los tacazos, unos taquitos tremendones, con un chilote. Martín, un saludo para ti que te estoy escuchando. Haciendo gorditas de cuajada. Mándanos un saludo, Martín. Una del conjunto Río. Saludos para todos. Francisco Villa Sombrerete. Bueno, saludo para el Brian y a la racita que se reporta de por aquí de Fresnillos. ¡Súbanle! Son los monarcas, el miedoso.

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1: Martín, manda un saludo para todo el rancho, los parientes, para el Flaco y el Guarachas, y para Pancho con la canción que siga, de parte de José Guadalupe de Charcas. Mira, Martín, acá en Dallas, Texas, a 111 grados, nada más que ya son Fahrenheit. Híjole, pero es un calorón, hijo de la mañana, son más de 40 grados centígrados. Cerca como unos de 42 grados centígrados, no estoy seguro, ¿eh? 111 grados Fahrenheit, grados ajíjuela. Mucha calor.

0: ¿Qué dice, señor Martín Díaz? Buenas tardes, buenas tardes. Aquí saludándole como todas las tardes. Acá la mera pipa de los dineros. Acá haciéndole ganas, Martín. Ahí sí puede complacerlos con una del grupo Piropo. Contra él no puedo. Ahí con el saludo para todos los de la saca, primo. Si le ganas, Martín. Saludos a mis chichaos.
1: Muchas canciones me pidieron también de Piropo, por eso empecé con ellos el día de hoy. Vámonos, para que vean ustedes, modestia aparte, para que chequen quién hace los éxitos, Esta cancioncita la hemos presentado y ya la están pidiendo bastante. Ellos son originarios de un lugar que se llama el 12 de diciembre, Cuéncame, Durango. Nada menos que Calibre 12. La ropita ya está lista. Es bonita la canción, pero es triste, ¿verdad? Es triste. Escúchenla. ¡Ay, su calibre!

La libre 12, la ropita ya está lista. Vamos a continuar. Sabroso que está comiendo mi compadrito el Danny Boy. Sabroso. Sopita de codito. Una chuletota empanizada. Aguacatito. Unas ricas tortitas de papa. Coditos y pico de gallo. Tremendón, compadre. Provechito, compadre. Llega bien cansadote mi compadrito. Y pues a comer sabroso. Martincillo Díaz, complázcame con la canción La Basurita, ya la pusimos. Con Los Ávila ya la pusimos, No me dejarán mentir. El compa de Dalton, Georgia, y saludos a los choferes de ODFL de aquí de Gainesville, Georgia. No sé, yo me imagino que sí la escucharon, sí la puse. Martín, ponte mis desvaríos. Tim, ponte mis desvaríos. Para toda la familia Soto de la Rosita Durango. Especialmente para mi papá Miguel Soto y mi mamá Perfecta Ramos. Y para todos mis hermanos, atentamente, el Alacrán de Durango, desde Dallas, Texas. Están sintiendo bonito lo que es el calor allá en Dallas, Texas. 111 grados centígrados. ¡Vámonos! Oiga, esta canción le gusta mucho a mi compadre Paulito Gamón. Compadre, ¿cómo anda? Cimero, mi retoño.

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1: Compadrito Martín Díaz, saludo para tu compadre Manuel Guevara, que voy en carretera a un evento a Magdalena, Villa de Guadalupe. Saludos a la raza de la Victoria y el Bozal Santo Domingo, San Luis Potosí. Unos monarcas del valle, compadre. Bueno, ahí andan echándole ganas los monarcas del valle, nada más que ya los pusimos, ¿eh? De los monarcas hoy pusimos el miedoso.
2: Buenas tardes, mi Martín Díaz. Aquí escuchándolo en su bello municipio Fresnillo. Saludos para mi mamá la güerita, mi papá Gabriel.
1: A la familia, con mucho respeto, saludos. A ver, dice Martín, un saludo para la cuadrilla de Ramón, pero qué trabajadores, qué bárbaros trabajadores. Martín, un saludo para Abel Garay, que me trae del merititito corazón. Vieras cómo me gusta cuando se pone vaquerote. Bonito día, Martín, de parte del Chucky. Bueno, pues qué tiene de malo. Abel Garay, de parte del Chucky. Para la gente de la colonia Chapultepec y en San Buenaventura, Picachos. Una canción de los monarcas del valle, acá desde Oklahoma City. Vámonos con una polcota, oiga, para que se, si está comiendo le dé hambre, lávese las manos y póngase a comer. Puro zancarrón, la diferencia norteña. El saxofonote de Fidencio González.

0: Esa polquita se llama Las Delicias, al estilo de la diferencia norteña del San Carrón, Las Delicias.
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0: Oiga, estuve platicando con mi compadrito Dago. Tiene ganas de regresar a la ola, mi compadrito Dago. Nomás que tiene que hacer muchos puntos, mi compadre. Quiere regresar a los terroristas del norte. Están esperando los ayudantes de Huacasco. Está esperando el grupo grande. Muchos están esperando la ola. Mientras de que los que están en la ola hacen mucha confianza. Hacen mucha confianza. Y de un momento a otro podemos sacar sin avisar, ¿eh? Bueno. Bueno. Bueno, no, ya no voy a esperar toda la mañana y toda la tarde, y qué bueno, y qué bueno. Martín, un saludito para Cheque, que comió carnitas hoy, y el maestro Eric, de parte de Kalili. Oye, tengo ganas, ando de antojo, oiga, no voy a hacer la de malas. Tengo ganas de carnitas de puerco así tremendonas con piquito de gallo, poquitos, dos taquitos nada más. Martín, te escucho acá en San Marcos, Durango, para toda la familia Valtierra y Montes de parte de Marvin con la que sigue. En el turno del conjunto Río. Un saludo especialmente para mi amigote del alma. El pelón Hilario Hernández, el mero mero pelón de San Felipe Río Grande. Radica por allá en Hope, Arkansas. Está herido el pelón y esta canción se la dedica, dice, para una morrita que me trae loco ahí, de mero San Felipe. Ya está, mi pelón, dedícale esta morrita. Yo no sé quién sea, así nada más me dijo, ¿eh? Para una morrita que me trae loco con el conjunto Río, Fuegos Artificiales.

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1: Vamos a continuar rápidamente con más música. Viene el turno del conjunto Fuego. Vámonos con Fuego. Nada más que tengo mensajitos. Martín aquí, como siempre, escuchando la mejor, la ola. A la gente de Tierra Blanca, Venado, San Luis Potosí, de parte de Chayito Torres. Una polcota, un guapango. Gracias por tanto cariño y hasta pues a nuestra programación, a la mejor. Oiga, me mandan mensajes, miles de mensajitos, Aguas, porque mi compadre se me hace que ya se aventó ¿qué toma mi compadre? Se me hace que ya se aventó unas copas de aguarrás, hijuela. Se llama Que me quedo contigo, Conjunto Fuego. ¡Súbale!

Ellos se radican allá en el Metroplex, allá en Dallas, Texas. Los muchachos del Conjunto Fuego, originarios de San Juan de Guadalupe, Durango. No nos confundan, el Conjunto Fuego tiene perfectamente registrado su nombre. Ya surgió por ahí otro grupo, mis Reyes Díaz, ni cuenta se ha dado. Ya surgió otro grupo que también se llama Fuego. Nada más les suplico que tengan mucho cuidado porque pueden hacer rico al primo Reyes Díaz del Conjunto Fuego, que pues ya tiene registrado el nombre desde hace mucho tiempo, ¿eh? Tengan mucho cuidado, porque si el primo se pone listo, les mete una demandota y olvídese usted. Vámonos, nos despedimos ya, gracias, nominados de Durango, se llama Mi Lugar Favorito.

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1: Ya por la tardecita, los últimos 50 minutitos hasta las 6. Porque todos nos vamos todos a las 6 de la tarde, los albañiles, los chiveros, toda la raza a las 6 de la tarde. Tenemos un horario bien bonito, ¿eh? Coincidimos con la raza que anda trabajando, nos vamos todos a las 6, quédese lo que se quede, bienvenidos todos. Vamos a iniciar con corridos autorizados. A ver, buenas tardes.
2: Buenas tardes, amigo Martín.
1: Buenas tardes, amigo, ¿con quién tengo el gusto?
2: Pues soy la coche acá de Dallas, amigo Martín.
1: ¿Cómo anda la coche? ¿Qué les anda de calor? Ya me imagino cuántas caguamas llevas, coche, no, la coche.
2: Está fuertísima la calor por acá. A 118 está por acá la calor, acá en Dallas.
1: No, hace rato me dijeron que estaba a 111, no exageres. Amigo Martín. No exageres, no, que está a 111.
2: Apenas como para echarnos un whisky o un tequilita.
1: Pues si ya te aventaste como unas tres caguamas, ¿no?
2: Ya van por ahí.
1: Órale, saludo para aquí en la coche, pero saludita, nomás con mucho cuidado, ay, dime.
2: Saludo para Gómez. Para Gómez, ya hay ojitos.
1: Sí.
2: Para mamá de Rita, ya para Rosita.
1: Sí.
2: Ya para el pueblo, para mi primo el Carlos, ¿o qué?
1: Sí.
2: Para toda la raza la villera de acá de Dallas.
1: Sí.
2: Es parte de la coche. A ver si nos puede complacer con el corrido de Hilario Carrillo.
1: Hilario Carrillo, nada más que un ratitito más, ¿sale?
2: Ándale. Ándale, Martín, gracias. 10-4, cambio y fuera.
1: Échale ganas, con cuidadito. Bueno, para toda la racita, oiga, qué sabroso están comiendo por acá. Este platillo, cópienlo, oiga, cópienlo, la neta. Cópienlo. Mire, es un espagueti verde. Yo no sé cómo, qué le ponen para que se haga verde. Un espagueti verde, una ensaladita también verde. Me imagino que es de brócoli y esas cosas, una ensaladita verde con pepino y toda la cosa, y un purecito de papa machacado, molida, ¿verdad? Excelente tarde, Martín, bendiciones para todos los que están esperando desde Huehuetoca en el Estado de México, hoy comimos a esto, provechito, tremendón, ¿eh? Tremendón. ¿Sí sabe usted, señora Alejandra, cómo se hace el espagueti verde?
3: Sí.
1: ¿Sí?
3: Sí.
1: ¿Qué se le pone para que quede verde, aguacate o verdura o qué?
3: Chile.
1: ¿Chile?
3: Chile y crema.
1: Ah, ya escucharon por acá, dice la señora Alejandra, la señora que hace el aseo, que se le pone mucho chile verde y mucha crema, ¿verdad? Tremendón. Buenas tardes.
4: Buenas tardes.
1: ¿De dónde?
4: Ay, de acá de Calera, Martín.
1: ¿De dónde?
4: De Calera, ahí está el compadre Lobo. Y para la Jaimita soy yo de vuelta, Martín.
1: Órale, ya dijo mi compadre Lobo que le iba a mandar una recarga, ¿eh?
4: Pues a ver si llega, y ya está el del forastero y Leticia Torres, Carlos Torres.
1: André, pues, porque está muy mal su teléfono, no se le entiende muy bien, échale ganas, ¿eh?
4: Andale ahí con un corrido.
1: Sale, señoras, señores. Vámonos rápidamente, dice Martín, salud para mi padrino, el hombre verde que está de manteles largos y que aliste los caballos para la cabalgata del 20 de noviembre, el domingo a ver la Rancho Grande. Señoras, señores, vámonos, tenemos poquito que estrenamos este material de los hermanos Chaires, del primo Saúl, lo nuevecito. Este corrido les quedó padre, se llama El Árbol de la Horca. Es corrido con Tololoche, hermanos Chaires, del primo Saúl.

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6: Bueno, vamos a continuar. Son las 5 de la tarde con 21. Andaba la señora Chaparrita haciendo el aseo por acá, hombre. Quedó pero oloroso. Quedó bien rica la cabina, limpiecita, ¿eh? A ver, buenas tardes.
7: Buenas tardes, mi compadre completo, ¿cómo ha estado?
6: Aquí echándole ganas, compadrito, ¿qué cuentas tú? ¿Qué tal de calor por acá? Dicen que acá por Texas ya les anda.
7: No, está calorcito, sí, tú nos quedas aquí tú en el termómetro, 90 grados. Gracias, compadre, por el saludito que te escuché hace rato que me mandaste. Ah, fui, por ahí me traigo un termote de Jamaica con bastante hielo, ¿no? Voy y me echó un vasote de agua de Jamaica, pues, con esa rolita que me pusiste, qué bárbaro, gracias. Me hiciste mi tarde hoy en día.
6: Qué bueno, compadrito. Pues échale muchas ganas. ¿Algún corridito a esta hora?
7: Sí, mira, te voy a encargar esa solita de la Suburban Dorada. Creo que la tocan los Huracanes. No estoy seguro, pero creo que los Huracanes la tocan, compadre. Ahí para saludar a todos los amigos regañados por allá a Zacatecas. A Don Eugenio, a Belardo, a amiga Rosita, a Juanillo Campos, a Mono, al Tatamán, y a todos son muchos. Pero un saludito para todos, en especial para un saludo muy especial para el Danny Boy, ese camarote. Estaba escuchando que me quedé con las ganas de probar sus bebidas de, ¿cómo dijiste que era? De aguarrás, compadre. La bebida que se hace de aguarrás.
6: No, hombre,
7: me quedé con las ganas la otra ocasión.
6: Nomás no vieras los inventos que hace mi compadrito el Danny. No. Ya se está haciendo famosa, sí, esa bebida.
7: En aquella vez que me ofreció allá después, bueno, me arrepiento no haberla probado. Pero ya veo una ocasión que me la brindo otra vez y sí se la voy a agarrar, a ver a qué sabe. Se mira muy rica la barbidota que hace de aguarrás, pero a ver, en otra ocasión, si Dios quiere, pronto, por allá vamos a verlo para que nos invite una bebida de esas que él se hace.
6: Oye, compadre, pero fíjate lo que dices, ten mucho cuidado, dices, cuando vea al Danny Boy se la voy a agarrar, ¿cómo?
7: No, la bebida.
6: ¿Qué vamos, compadre? ¿Qué
7: pasa? No, Dani. Dani, no te creas en tu compadre, no, usted es un sacador, no, con la bebida, mi Dani, no te creas, acá compadre anda metiendo otra cosa que no es, hombre, no te creas, mi Dani, voy, un saludote para ti.
6: Lo traigo trabajando allá en los magueyes, a mi compadrito.
7: ¿Anda jugando los magueyes o ya anda sacando el aguamiel?
6: No, andamos haciendo unos inventos por ahí que van quedando bien bonitos, la neta que sí. Compadrito, échale ganas, salud, Mario, tu voz.
7: Ándale, pues esperamos, compadrito, compadre. Gracias por el saludo de hace ratito. Ahí te estoy escuchando de todos modos. Que tenga buena tarde, compadre, que te vaya bien en tu día.
6: Igualmente. Saludo para mi compadre Paulito Gamón. Le mandé un saludo con la italianita cuando estaba la ola, ¿verdad? Órale, por acá me mandan un platote de frijoles así a guanositos con un chile verde y con bastante, que es unas tortillotas así de recién hechas de comal.
8: Buenas tardes, Ledios, compadrito Martín. Complázcame con la canción Fuegos Artificiales del Conjunto Río Grande. Y véngase a comer una sopita de fideo, un chilito con queso y una cocota, compadrito. Y una tortillita de esas grandotas, compadrito. Saludos y bendiciones. Soy la comadrita Vicky González del 12 de diciembre.
6: Comadrita, sí escuchó que sí puse el corrido, digo, la canción esa, ¿eh? Sí, puse la canción esa de Fuegos Artificiales, comadre, como que presentí que me la había pedido usted. Buenas tardes.
9: Buenas tardes.
6: Dígame.
9: Me complace el centenario.
6: ¿Cuál quiere?
9: Corrido del centenario.
6: ¿A quién se lo dedicamos?
9: Nomás para escucharlo en la fe.
6: Es mi amiga. Ay, caray, ya se me olvidó. Andreyita, pues ya no se reporta usted. ¿Qué pasa, Andreyita?
9: No entra.
6: ¿No entran las llamadas?
9: No, No, y me aburro.
6: O sea, échale ganas, pues. Échale ganas. Bueno, a la señora Andreyita y a toda la gente. Vámonos con el turno del conjunto. No, miento. Primero vamos a ver. Tenemos a Mundo Miranda y este corrido, Hilario Carrillo, ¿verdad? Me lo solicitaron por ahí en Dallas, Texas. Buenas tardes.
1: Buenas tardes, Martínez. ¿Cómo estamos?
6: Aquí echándole ganas, primo. ¿Con quién tengo el gusto?
1: Con Julio Rivas, el Cobijas. Aquí andamos y no nos vamos desde las Oklahoma, mi Martínez. ¿Cómo estás tú?
6: Pues también todo bien. Acá un poco de calor, pero no igual que con ustedes. Allá contigo, ¿qué tal de calor? Que en Dallas ya les anda.
1: No, hombre, Martín Díaz. Acá la calor, ayer, fíjate, simplemente ayer estuvo la máxima a 111 grados Fahrenheit, que venía siendo como 47, 50 grados centígrados. Estuvo muy, muy caliente. Hoy se puso más fresco, pero igual estuvo muy caliente.
6: Ahí con cuidadito, porque también la calor, olvídate. ¿A quién dedicamos y cuál corrido me dijiste?
1: Mira, ponme que te pidieron al centenario acá para Vicente Tapia y Gabriel, que vamos rumbo a la casa, después de haber chambeado acá para mi rielero Chafaldines del norte de Oklahoma City, de parte de Julio Rivas del Cobijas, mi Martín Díaz.
6: Ya está, mi Cobijas, ánimo, ahí con cuidadito, listos con la maldita nieve, los malditos hielos.
1: Claro que sí, Martín, no te preocupes, 10-4.
6: Cambio fuera. Se llama Hilario Carrillo, Mundo Miranda.

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17: Más música, más corridos, 23 minutos para que sean las 6 de la tarde. Martín desde Duchenne, Utah. ¿Sí está bien pronunciado? La neta, no sé, pero se escribe Duchenne, Utah. Un saludo al bebé, al Mora, a José, que están trabajando en Beto's Mexican Food. Hasta Sarteneja, Villa de Cosa, Zacatecas, Martín. Un corridazo de los Monarcas del Valle. Amigo Martín Díaz, ¿y cómo le dice a la señora? ¿Ya pegó? Por eso son los antojos. No se enoja la pastorcita, le digo a la pastorcita. Obviamente, cuando yo le digo a alguien una bromita, así algo, es porque le tengo mucha confianza. No crea usted que a cualquiera le voy a decir así, ¿eh? Le tengo mucha confianza a la pastorcita. Ella sabe que la apreciamos por acá, la pastorcita. Pastorcita, ¿ya pegó? Martín, por favor, ¿me puedes complacer? Una canción para el Tufis de Gutiérrez, que anda regando de parte del Tufis. ¿Cómo? Bueno, para él mismo, ¿verdad? Para el Tufis, de parte del Tufis.
18: Buenas tardes, compa Martín. Aquí para mandar un saludo para todos los camaradas de Corrales y Juananama. Ahí con el corridazo del Moro de Tepehuanes. 10-4, cambio y fuera.
17: Ya está, 213-40. A ver qué me dicen por acá en la línea telefónica. Buenas tardes. Está muy mal la línea. A ver, muévele poquito. Muévele poquito, muévele poquito, don Antonio.
19: Para ver si tiene chance del corrido de los Mendoza con los que sean.
17: Con los rieleros del norte, el corrido de los Mendoza. ¿Para quién y para quién?
19: Ay, para Juan Adelite, para Juan Mario, para Pascualito y para todo.
17: En este momento. Está muy mala línea, don Antonio. Échele ganas. Salón al aire, su voz ahorita se lo pongo.
19: Está bien, Dios lo ayude. Dios lo ayude.
20: ¿Qué tal, Martín? Muy buenas tardes. Ahí para mandar unos saluditos, Martín. Ahí para toda la raza de la Zacatecana que andamos jalando aquí en Pueblo Mágico, Jerez, Zacatecas. Ahí para la mera cuerda de los carpinteros, ahí para Don Chuy, ahí para mi tío el Tatamán, el compa Nando, el maestro Ramón, el maestro Miguel, el Ñor, el Emilio, el Pancho, el David, ahí para el oficial, con el corredito de Hilario Carrillo, Martín, ahí para el cuero, mi Martín, también, 10-4, ahí por favor.
17: Sí lo pusimos, sí lo pusimos, el corrido lo pusimos con Mundo Miranda. A ver, 213-40, me están esperando por acá algunas personitas. Buenas tardes.
21: Buenas tardes, Martín.
17: ¿De dónde?
21: De aquí de Valparaíso.
17: Estamos al aire, dime.
21: Un corrido de los Pérez, Martín.
17: El corrido de los Pérez, ¿para quién y para quién? ¿Quién anda?
21: No más para mi papá y para mi mamá, Martín.
17: ¿De parte?
21: De Johnny Alaniz.
17: Sale a la raza de Valparaíso, el valle precioso de Valparaíso, de Huajuquilla, San Juan Campistrano. ¿Quién sabe cómo le habrá ido a mi cuñadote, a mi consuegro, a mi cuñadote por allá, don Carlitos Betancur? Fue a Cuba y se trajo una cubanota, Y la encerró, ya no quiere que la vea nadie porque... Pues yo me imagino que ha de estar bien la cubana, señora cubana. Carlitos Betancur, ¿por qué no se ha reportado? Ya no te has reportado, cuñado.

0: Los meros de la música norteña, Huracanes del Norte, la Suburban Dorada. A ver, tengo en la línea telefónica reporte, a ver si me agarraron la onda, bueno.
1: Sí, Martín, acabaron los hombres, el muro de los cahuetes y el muro de los dos cahuetes, Martín.
0: ¿Cómo andas, médico? Dime, ¿salud para quién?
1: Estamos chulada aquí en el monte, Martín, aquí andamos chulada ahí con los animales y echándole ganas. Y un saludo para mis hermanos, para los hermanos de Longoria, Martín, para toda la gente de caballo, para mamá Elita, para el hombre verde, que es un luchador social, es un agente de campo a todo dar y pues que está bien su día, Martín.

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2: Oiga, se fija qué bonito se escuchan los anuncios en el radio. Se escuchan bonitos, ¿eh? Los anuncios de los grandes eventos en el radio se escuchan bonito. Si usted tiene un evento en su comunidad, anúncielo en el radio. Se oye bonito y se entera la gente para que vaya más gente. Bueno.
3: Hola, ¿qué pasa, Martín Díaz? ¿Cómo está?
2: Aquí echándole ganas. ¿Dónde andas, jefazo? ¿Ya te la aventaste?
3: No, acá ando moviendo una maquinaria, quedando cortito como a los 15 kilómetros, aquí en Golto, como es, ya voy con el último.
2: Órale, ahí con cuidadito. Salud, ¿para quién, dime?
3: Hay un saludazo ahí hasta la tesorera, para mi compa Tony, a tomar mil colorado, ahí para toda la raza que radica de aquí, la sacara por allá,
2: ya está, déjame lo busco, échate ganas, ánimo y con cuidadito.
3: Ándale, que paso, gracias, tus cuatro estamos bien, Dios lo bendiga.
2: Igualmente. Martín, ¿podrías poner el corrido de los dos alazanes con los rieleros del norte? Te escucho en Denver, Colorado. A la gente del Barril y de los Hernández, y aquí siempre nomás la mejor, puro Martín Díaz. Sí, señor.

Martín, el corrido de la yegua Sebruna. Te escuchamos en Oklahoma City para todos los que trabajamos en la construcción, ¿verdad? Y un saludo para la raza de rancho, Las Praderas, Cañitas, Saucillo y Nopales, de parte de Camerino.

Oiga, qué bonito es el campo, bonito el campo. Me mandan por acá donde están comiendo. Están comiendo así en el Merititito Monte con una lumbrota, jijuela, para toda la gente de Rivera Martín Díaz. Mira, el de corrido de Cándido Rodríguez. Se están aventando unos taquitos, unas gorditas así en la lumbre, en las brasas. Y una caguamota que no falte, jijuela, el maíz. ¡Vámonos! Se llama El Centenario.

Se reportó mi gran amigo Quique de la Plan de Ayala. Quique, y con mucho respeto a su familia, van manejando, especialmente a la familia Hernández Huitrón. Ahí te va mi Quique, súbele, que se escuche recio.

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1: 2 minutos para que sean las 6 de la tarde prácticamente. Llegamos al final. Les presento la última, el corrido de los Pérez para la gente de Valparaíso. Se van a quedar con mi compañerita Patricia, Pati, Patita, Patota, quédese con ella. Por mi parte ha sido todo, si Dios no dispone otra cosa, yo regreso mañana, cuando sean las 10 de la mañana, pero ya mañana de jueves, oiga, qué pronto se va el tiempo. Se van los minutos, se van las horas, se van las semanas, se van los meses y los años, hijuela. Y se hace uno vejestorio, así es que hay que tener cuidado y disfrutar cada segundo, cada minutito de la vida. Con permiso, buenas tardes, días, Samaniego Martín. Puro Valle Precioso de Valparaíso.